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3: Charlie Cromo vuelve con un EP titulado Medias Negras. El álbum incluye 6 canciones y fue realizado en coproducción con Paul Higgs. Charlie aparece acompañada por Eugenia Leal en bajo y Aitana Nasutia en batería. Charlie Cromo, yo no sabía.

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1: Desde Bogotá, Colombia, el futurismo tropical difícil de descifrar de los Rizzo Magic llega con un puñado de nuevas canciones a modo de presentación de su próximo disco. Cumbión Planetario, que saldrá a fines de junio de 2026 a través de Soundway Records. Rizzo Magic, Plutarco.

0: Gia Love, chica.
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3: Tuve que reúne a 8 músicas y músicos con la intención de confrontar el clima de época donde rigen las posturas del yo y apostar por abrazarse a lo colectivo. Transitando entre el rock y el pop con pinceladas de soul y funk, la banda argentina lanzó en 2025 Yo También, su primer álbum con 10 canciones. Tuve que. Mambos.

0: Tuve que. Mambos.
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0: Cat Stevens, Child for a Day, Londres, 1977.
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0: Pavo Bianchi, Colegio Latinoamericano.
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3: Personal que transita en cubierta, usar salvavidas.
4: Como después de cada ola grande, yo sentía primero un gran vacío y después un profundo silencio. Vi a Luis Rengifo, que con el salvavidas puesto, volvió a colocarse los auriculares. Entonces, cerré los ojos y oí perfectamente el tic-tac de mi reloj. El buque pareció suspendido en el aire un segundo. Saqué la mano para mirar la hora, pero en ese instante no vi el brazo, ni la mano, ni el reloj, no vi la ola. Sentí que la nave se iba del todo y que la carga en que me apoyaba se estaba rodando. Entonces, el agua me cubrió por completo y empecé a nadar hacia arriba. Tratando de salir a flote, nadé hacia arriba por espacio de 1, 2, 3 segundos. Seguí nadando hacia arriba. Me faltaba el aire, me asfixiaba, traté de amarrarme a la carga, pero ya la carga no estaba allí. Ya no había nada alrededor.
5: Relato de un náufrago de Gabriel García Márquez por Nicolai Cortazo, Valentina Díaz y Paula Pandolfo.
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1: Forma Norte es un proyecto musical originario del País Vasco, Euskadi, España. Desde sus inicios en 2022 se ha caracterizado por un sonido denso, atmosférico y minimalista, con el uso de texturas lo-fi y elementos experimentales. Coda es su más reciente disco, lanzado a fines de mayo de 2026. Forma Norte, segundo.

0: Forma Norte. Segundo.
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0: Alicia Keys, Underdog.
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0: Banda Los Chinos, sin señal.
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0: Liso, Juice.
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0: Talking Heads, Creatures of...
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Max Tejera, una hora. 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

0: Little Dragon, Hold On.
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0: Luciana Tagliapietra. Cállate, niña.
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0: Mock and Tooth, Farewell to Window.
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1: Seguí leyendo. Juan Manuel había llegado a esa edad crítica de los 40 años y podía considerarse plenamente un hombre feliz. La felicidad no puede definirse de otro modo que como un equilibrio entre lo que se desea y lo que se posee. Cuando entre las dos cantidades es posible establecer un signo de igual, la felicidad es real. Seguí leyendo. Alberto Las Places. El hombre que tuvo una idea.

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0: LCD Sound System, Disco Infiltrator.
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1: Seguí leyendo.
2: No soy frágil como una pluma. Soy frágil como una bomba. Tengo tantas preguntas y tan frágiles ganas de formularlas. Desde mi lado hasta mi lado de la cama. Desde mi lado hasta tu lado de la vida.
1: Seguí leyendo.
2: Con la memoria en los ojos, Malena Luján.
3: Trágate todas las balas.

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Dale, traga, que se nos acabó el mañana.

Leila, desde Medallo, hasta el llano uruguayo.

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1: Lila tirando a Violeta. Aguas violentas.
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1: Seguí leyendo.
2: No es grande. 4x4 apenas. Y una ventana por la que entra una luz brumosa, celeste. El techo es alto, las paredes blancas, sin mucho esmero. El cuarto, un departamento antiguo en pleno 11, un barrio popular y comercial de la ciudad de Buenos Aires, es discreto. Nadie llega aquí por equivocación. El piso de madera está cubierto por diarios, y sobre los diarios hay un suéter a rayas, roto, un zapato retorcido como una lengua negra, rígida, algunas medias. Todo lo demás son huesos. Tibias y fémures, vértebras y cráneos, pelvis, mandíbulas, los dientes, costillas en pedazos. Son las 4 de la tarde de un jueves de noviembre. Patricia Bernardi está parada en el vano de la puerta. Tiene los ojos grandes, el pelo corto. Toma un fémur lacio y lo apoya sobre su muslo. Los huesos de mujer son gráciles. Y es verdad, los huesos de mujer son gráciles.
1: Seguí leyendo.
2: El rastro en los huesos. Leila Guerriero.

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0: Fernando Picón y Cayo Martínez, Flores en mi tumba remix.
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1: Seguí leyendo. Durante mucho tiempo, el matrimonio fue pensado más que como la unión entre dos personas, como una unión entre dos familias que se asociaban para producir renta juntas y ayudarse mutuamente. El modo en que se dio este camino, que culmina con la pareja contemporánea, no fue lineal. Kuntz explica que a medida que los seres humanos se fueron volviendo sedentarios y acumularon cada vez más excedentes productivos, las diferencias económicas entre las familias se acentuaron y así los jóvenes perdieron el poder de decidir con quién emparejarse. Esta potestad recayó en las autoridades de la familia, que eran las que determinaban qué matrimonio era mejor para el colectivo. Las mujeres eran consideradas prendas de cambio o ramas de olivo. Para sellar una alianza comercial o limar una enemistad con otra familia, nada mejor que nuestras hijas. Seguí leyendo. El fin del amor. Tamara Tenenbaum.

0: Los bosques. Soledad.
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1: Oh. Excellent.

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2: Seguí leyendo.
3: No pretendo con ellas tapar la laguna instaurada en la cultura con la ausencia de las transmisiones de las historias familiares, pero sí compartir aspectos de la vida de algunos de aquellos que contribuyeron al desarrollo de nuestra cultura y que son permanentes compañeros de mi vejez.
2: Seguí leyendo.
3: Evocaciones, recuerdos de mis sombras queridas. Daniel Gil.

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1: Seguí leyendo. De ahí el esmero en cada enfrentamiento que tuve con mi padre genocida para que hablara, para que dijera dónde están los cuerpos, dónde los 300 hijos y nietos cuya identidad aún debe ser recuperada. Si aunque más no fuera, hubiera hablado de uno, aunque sea uno, nos hubiésemos despedido con un poquito, con algo de paz. De todas maneras, mi padre eligió someterse y callar. Yo elijo hablar, poner palabras, aunque me salgan desordenadas, entre lágrimas y por momentos confusas. Romper silencios. Romper mandatos.
2: Seguí leyendo.
1: Escritos desobedientes. Colectivo Historias Desobedientes.

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1: Seguí leyendo. Apuraron el paso, dieron vuelta a la esquina y rodearon lo de Sandra y ese jardín que insiste en cuidar, aunque parezca un cementerio. Y ahí nomás se figuró la escena delante de sus ojos. Marga, con un pie bien agarrado del suelo y con el otro dele que te dele, pateaba empecinada. En medio del polvo que levantaba el traqueteo, los hombres la miraban sin entender. Pero más que nada era recio el que no podía imaginar por qué su novia se afirmaba en el mismo lugar, quebraba costillas y espinazo y hacía ir y venir el cuerpo sobre la tierra. Seguí leyendo. Carnada. Eugenia Lara.

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1: En la semana del Pride y del Orgullo, la compositora mexicana Violeta Torres presentó una colaboración con la puertorriqueña Joyce Hernández, o Joyce H. El corte Lo que soñé, te extraño, un sencillo escrito e interpretado por ambas artistas, abordando el desamor o aquel amor no correspondido. Desde sus primeros lanzamientos en 2024, la cantante, saxofonista y supervisora musical Violeta Torres continúa consolidando su propuesta dentro de la escena musical urbana latinoamericana, conjugando la frescura del pop y el free jazz con partículas house y dub que hacen de su música un momento de sentimientos que llenan de frescura a su composición. Violeta Torres y Joyce H. Lo que soñé, te extraño.

0: Violeta Torres y Joyce H. Lo que soñé, te extraño.
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Paul Higgs, La Perla Perdida. 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

0: Soma, una balada para Jenny.
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3: Hay un pájaro azul en mi corazón que quiere salir, pero soy duro con él. Le digo, quédate ahí adentro. No voy a permitir que nadie te vea. Hay un pájaro azul en mi corazón que quiere salir, pero yo le echo whisky encima y me trago el humo de los cigarrillos. Y las putas y los camareros y los dependientes de ultramarinos nunca se dan cuenta de que está ahí adentro. Hay un pájaro azul en mi corazón que quiere salir, pero soy duro con él. Le digo, quédate ahí abajo. ¿Es que quieres hacerme un lío? ¿Es que quieres que mis obras? ¿Es que quieres que se hundan las ventas de mis libros en Europa? Hay un pájaro azul en mi corazón que quiere salir, pero soy demasiado listo. Solo le dejo salir a veces por la noche, cuando todo el mundo duerme. Le digo, ya sé que estás ahí. No te pongas triste. Luego lo vuelvo a introducir y él canta un poquito ahí adentro. No le he dejado morir del todo. Y dormimos juntos, así, con nuestro pacto secreto. Y es tan tierno como para hacer llorar a un hombre. Pero yo no lloro. ¿Lloras tú?
4: El pájaro azul, de Charles Bukowski, por Sara Fernández y María José Borges.
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6: La cantante belga Natacha Atlas y el músico y productor egipcio-británico Sami Villa colaboran desde hace más de 10 años. En junio de 2026,

0: Natacha Atlas y Sami Villa. Unchanging Game.
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0: Hola, muy buenos días. Es un gusto recibirlos con las primeras noticias de TV Ciudad en una jornada de martes que se presenta muy frío aquí en Montevideo con un grado de temperatura a esta hora en capital. El pronóstico de meteorología indica que hoy seguirá claro, algo nuboso con periodos de nuboso, heladas y neblinas. Los vientos estarán soplando del oeste al noroeste con una intensidad de hasta 40 kilómetros en la hora. Las temperaturas extremas, 1, que es la que estamos viviendo, 13 grados en la máxima. ¿Qué pasará mañana miércoles? Seguirá algo nuboso, periodos de nuboso con vientos que seguirán constantes del noroeste con una intensidad de hasta 30 kilómetros en la hora, pero rachas de hasta 40. Las temperaturas extremas bastante más elevadas que las de hoy, porque la mínima prevista es de 8 grados y la máxima de 16. ¿Qué pasará el jueves? Seguirá algo nuboso y nuboso, vientos que se mantienen del noroeste con una intensidad de hasta 30 kilómetros en la hora y las temperaturas 9 y 13, esto es para Montevideo y el área metropolitana. Compartimos algunos de los titulares más destacados a esta hora. El informe periodístico difundido ayer en Radio Carve, que reveló que el presidente Yamandú Orsi cometió algunas irregularidades en el pago del impuesto de primaria y registro catastral de viviendas de su propiedad en Canelones, generó reacciones de condena por parte de la oposición. El presidente del directorio del Partido Nacional, Álvaro Delgado, dijo que en caso de ser ciertos estos hechos, son bochornosos y le hacen daño a la institucionalidad. Y el secretario general del Partido Colorado, senador Andrés Ojeda, dijo que cuando hay sembrada una sospecha de esta magnitud, se impone que el presidente de la República dé explicaciones. Luego de conocerse la noticia, el actual intendente de Canelones, Francisco Leñani, llamó a su antecesor para ponerse al tanto de la situación. El jefe comunal contó en el programa Todo un Tema del streaming de El Observador que Orsi le contó que la inspección final del BPS fue en 2024 y que estaba iniciando la regularización en catastro. Eso ingresa por catastro y luego pasa a la intendencia, donde efectivamente se regulariza y se comienza a abonar la contribución correspondiente, explicó Leñani, quien aclaró que no es retroactivo. El presidente Yamandú Orsi recibirá esta tarde a la hora 15 en Torre Ejecutiva a una delegación del PIT-CNT. El movimiento sindical había solicitado una reunión con el mandatario a principios de junio, mes en el que llevó a cabo un paro parcial con movilización en el Cerro. El encuentro fue confirmado ayer por el PIT-CNT a través de un comunicado. En el correr de esta mañana se realizará una reunión del secretariado ejecutivo de la Central Obrera, en el que se definirá la delegación que se reunirá con Orsi y también la agenda de temas a tratar en el encuentro. Los diputados del Frente Amplio, integrantes de las comisiones de Hacienda y Presupuestos, cerraron este lunes la ronda de reuniones con autoridades ministeriales previa al comienzo del tratamiento parlamentario del proyecto de ley de rendición de cuentas. Y según la legisladora Inés Cortés, hubo recortes presupuestales en todos los ministerios. Mientras tanto, el próximo jueves, el directorio del Partido Nacional se reunirá con la agrupación parlamentaria nacionalista y con integrantes de los otros partidos nucleados en la coalición republicana para definir una posición en común sobre el proyecto de ley de rendición de cuentas, que según el presidente del directorio blanco, Álvaro Delgado, es una mini look en referencia a la ley de urgente consideración aprobada en 2020. El ministro del Interior, Carlos Negro, visitó el Batallón de Infantería Mecanizado número 15 de Florida por el comienzo de la capacitación orientada al personal policial que conducirá los vehículos blindados de las Fuerzas Armadas que se destinarán a seguridad interna. El jerarca dijo que son 19 funcionarios que van a estar 15 días recibiendo la capacitación. Negro destacó que se dan circunstancias a lo largo de la gestión que hacen necesarias algunas medidas que de repente no estaban previstas porque no se puede calcular las roturas y vehículos que salen de circulación. Señaló que hay 3 vehículos blindados del Ministerio del Interior que van a estar en funcionamiento en 2 meses aproximadamente. El presidente electo de Colombia, Abelardo de la Priela, anunció que ha encontrado cientos de irregularidades en los primeros hallazgos del proceso de transición con el saliente gobierno de Gustavo Petro y anunció una batería de medidas que marcarán el arranque de su mandato, que comienza el próximo 7 de agosto. De la Priela advirtió sobre una situación fiscal que calificó de muy complicada, derivada de las presuntas contradicciones entre las cifras entregadas por la administración Petro y las del Comité Independiente de la Regla Fiscal, que generan serias dudas acerca del verdadero estado de las finanzas públicas. Y en la entrevista de hoy vamos a estar recibiendo al docente e investigador Pablo Hein para hablar sobre un reciente estudio que presentó la Universidad de la República sobre dolor, la muerte y el suicidio. Esto será en un ratito nada más, pero comenzando el desarrollo informativo les contamos que el diputado del Frente Amplio, Joaquín Garlo, dijo que la comparecencia del exdirector general del Ministerio de Defensa, Fabián Martínez, en la comisión investigadora por el caso Cardama, reveló que Uruguay no utilizó servicios de escribanía a la hora de comprobar las garantías presentadas por el astillero español. Pablo Abdala, diputado del Partido Nacional, dijo que los dichos de Martínez demostraron que el contrato no debió ser rescindido porque jurídicamente estaba todo en regla.
1: No tiene por qué generar ruido de especie alguna. El doctor Martínez era de confianza del ministro García cuando García era ministro y por eso fue su director general y ahora en su legítimo derecho está, mucho antes que se planteara todo esto, de tenerlo como asesor o trabajando con él en comisión.
2: Es un dato objetivo de la realidad, que el compareciente del día de hoy, el doctor Martínez, después de dejar el gobierno, pasó a revestir como pase en comisión en el despacho del exministro García. Y además expresó que su rol era de asesoramiento, lo homologó como un cargo gerencial en una empresa, pero destacó que las decisiones siempre eran de los ministros. En el caso de la contratación de Cardama, dijo que la decisión era de Javier García, en el caso de las prórrogas, dijo que era de Armando Castaín de Bat, y en el caso del informe de Del Piazo, sugiriendo comunicar la no entrada en vigor del contrato a pedido del Ministerio de Defensa, también dijo que fue una decisión política y que era del ministro Castaín de Bat.
3: En este sentido, para el diputado Abdala, la comparecencia de Martínez demostró que el contrato con Cardama estuvo bien hecho y que el presidente Orsi no debió rescindir el contrato, todo lo contrario a lo expresado por Garlo.
1: Yo creo que siguen abonando la tesis que nosotros sostenemos de que evidentemente aquí hubo un direccionamiento, un apresuramiento del gobierno en el afán de cumplir con una decisión política que ya estaba adoptada. Quedó además, a mi juicio, viene quedando demostrado que el actual Poder Ejecutivo en el mes de abril, asumió en marzo, en el mes de abril del 2025, ya manejaba la alternativa o la posibilidad de rescindir. No es que en octubre, cuando descubrieron que vencía la garantía, como se dijo en aquella conferencia de prensa en Torre Ejecutiva, resolvieron tomar por el camino que tomaron.
2: La comparecencia del doctor Martínez confirma que el gobierno anterior no realizó ningún tipo de control financiero ni notarial del proceso de constitución de las garantías. Es decir, no hubo controles por parte del Ministerio de Defensa de los elementos que después dan como resultado la constatación de que la garantía de Eurocommerce era una garantía trucha y es la razón por la cual el gobierno actual decidió rescindir el contrato.
0: El director de la Oficina de Planeamiento y Presupuesto, Rodrigo Arín, grabó un video difundido por Presidencia de la República en el que aseguró que el gobierno está haciendo una apuesta estratégica de futuro al destinar más del 50% del incremento presupuestal previsto en el proyecto de ley de rendición de cuentas a atender la situación de la infancia.
4: Hay datos duros que son buenas noticias. El empleo formal creció. Los salarios subieron en términos reales, el desempleo bajó, el ingreso a los hogares está en su nivel más alto del que tenemos registro. Y todo esto es el resultado de políticas que funcionan. Pero también tengo que decir esto, el crecimiento económico es necesario para mejorar las condiciones de vida de la gente y todavía no es suficiente. La política pública tiene que estar presente. Por eso el gobierno tomó una decisión clara y audaz. En el presupuesto quinquenal, más del 50% del incremento presupuestal irá hacia la infancia. Es una apuesta estratégica, porque sabemos que si Uruguay quiere reducir la pobreza de manera sistemática y no episódica, tiene que actuar antes de que la desigualdad se instale. Y la desigualdad se instala temprano, muy temprano. Estamos además en un momento particular. Las políticas más relevantes del plan de gobierno se están desplegando este año. La ley de empleo integral, las medidas del diálogo social, no son anuncios, están en ejecución. Y su impacto en los indicadores de bienestar va a verse en los próximos meses. Lo que ya es visible es la dirección. Seguimos creciendo y creando puestos de trabajo. Los salarios siguen aumentando, la inflación está bajo control y el Estado está poniendo recursos donde más se necesitan. 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
0: La Comisión Nacional de Zoonosis comenzó ayer en el marco del Día Mundial de la Zoonosis y extenderá hasta este viernes 10 de julio de 9 a 15 horas un plan de vacunación gratuita contra la rabia a perros y gatos mayores de 3 meses en la sede de la comisión ubicada en Boulevard España 2673.
5: Desde la comisión, se recomienda llevar a los perros con correo o si son pequeños en transportadoras, al igual que a los gatos. Además, en caso de tenerlo, se debe llevar el carnet de vacunación y la vacuna se debe repetir una vez al año a partir de los 3 meses de edad.
6: En ocasión del Día Mundial de la Zoonosis, vamos a estar toda la semana vacunando contra la rabia a quienes quieran traer su perro o su gato mayor de 3 meses. Siempre es recomendable que tenga la vacuna antirrábica al día, se da una vez por año. Así que ya sea que nunca se hayan vacunado o que tengan la vacuna vencida, pueden venir acá y se les da el refuerzo.
7: Dato no menor que es sin costo, como tú decías, ¿no?
6: Sí, exacto. En ocasión de esta celebración es sin costo, efectivamente. Fuera de esta semana se da en las clínicas veterinarias sin problema.
7: ¿Cómo tienen que venir las mascotas? Imagino que con correa los perros, en jaula transportadora los gatos.
6: Sí, exacto. Siempre es recomendable que los perros y los gatos vengan con algún mecanismo de sujeción y que el dueño los pueda sostener bien. Los perros principalmente con correa y collar y los gatos con transportadora o algo similar para que se pueda manejar bien.
7: Más allá de esta fecha que es histórica, de alguna manera, y tiene que ver con la salud pública. ¿Cuáles son los números hoy de la prevalencia de la enfermedad? ¿Hay enfermedad o no?
6: Bueno, es el día de todas las zoonosis, no solo de la rabia. En lo que es específicamente la rabia, encontramos regularmente murciélagos infectados con el virus y la ocasión de que pasen a los animales domésticos o a las personas existe, es reportada de manera bastante frecuente, que caen, por ejemplo, murciélagos en los patios de las casas o entran a los apartamentos, los perros o los gatos tienen contacto con ellos y, bueno, efectivamente sabemos que el virus está ahí, sabemos que tiene chance de saltar a una mascota o a las personas, así que es bien, bien importante eso.
0: Para comprensión. También, sí. Y estamos ya recibiendo con muchísimo gusto en los estudios de ETV Ciudad al docente, investigador, sociólogo Pablo Hein, integrante además del Grupo para la Comprevención y Prevención del Suicidio de la Universidad de la República, para hablar de justamente de estos temas. Bienvenido, gracias por estos minutos.
8: Buenos días, muchas gracias a ustedes y a la audiencia por escuchar estos temas que a veces no son esquivos y generan mucho dolor, ¿verdad?
0: Y no son gratos. A mí me llamó la atención esta presentación que hizo, un estudio que de alguna manera ya en otras oportunidades que has estado, habías adelantado que se iba a empezar a trabajar sobre las percepciones sobre el dolor, la muerte y el suicidio. La palabra dolor, ¿no? Ahí, sí. En una situación que Uruguay, lamentablemente, está haciendo punta, ¿no? Con el tema del suicidio, tremendo. ¿Cuáles son los principales, digamos, resultados que vos podés decir de este estudio que
8: presentaste? Primero contextualizar un poquitito, sí. Este estudio, que es un estudio que comenzó en el 2025, continúa este año y va a continuar el año que viene. Lo que lanzamos ahora son tres tomos, digamos, o tres libros, que cada uno resume. El año pasado hicimos un conjunto de observaciones y de encuestas, es decir, hicimos un análisis de prensa, hicimos 15 grupos de discusión en el país e hicimos una encuesta cara a cara en domicilio con 60 preguntas, 1.500 casos. Entonces lo que estamos lanzando ahora el mes pasado fue estos tres estudios. Luego vienen 4 estudios más, que el primero de estos, el cuarto, digamos, es ahora en julio, que es una mirada del suicidio en estas tres técnicas. ¿Se entiende? Que dice la prensa, los grupos de discusión, la encuesta. Después hay otro sobre duelo y posvención en noviembre, otro sobre salud mental y dolor, y el último, que será en marzo del 2027, es sobre muerte. Lo que nosotros intentamos en este programa, que le llamamos más que estudio, digamos, porque es de largo aliento, digamos, 3 o 4 años, es que el suicidio abrace un poco más otros temas y así comprender un poco más, porque focalizar exclusivamente en el suicidio, a nosotros ya nos estaba costando mucho, no solo como país, también como investigadores, para dar algunos lineamientos o tener algunas cuestiones un poco más claras de qué está pasando con este tema.
0: ¿Y qué está pasando?
8: Que es importante saberlo, que en el mundo está descendiendo, ¿sí? Eso lo dice la OMS. Y en la región también, en algunas, digamos, comparándonos con algunos países que nos podemos comparar. Por ejemplo, Chile, ¿no? En Uruguay, este tema, específicamente el suicidio o las muertes por causas externas, es un problema sensible. Es un problema sensible no solo por el hecho de la violencia que generan estas muertes, estamos hablando de homicidios, accidentes de tránsito y suicidio, sino que además por todo lo que genera en la sociedad y todo lo que queda, ¿verdad? Es esta cuestión del duelo. Entonces, en ese sentido, salimos a abrazar un poco más lo que es la muerte, el dolor, la salud mental. Y enfocamos este estudio en esos cuatro o cinco dimensiones. Por un lado, el dolor. Por otro lado, el duelo. Uh-huh. La muerte, como hecho en sí. No solo como hecho epidemiológico, ¿no?, sino como hecho social,
9: sí.
8: El suicidio y la salud mental.
9: Recién mencionabas que el suicidio a nivel mundial está descendiendo.
8: Dice la OMS.
9: Por eso, no es el caso de Uruguay.
8: No.
9: ¿Qué pasa acá en Uruguay?
8: No es el caso de Uruguay y no es el caso de algunos países de las Américas, ¿sí? ¿Cómo? Por ejemplo, Canadá, por ejemplo, Estados Unidos, ¿sí?
9: Por eso, ¿qué pasa?
8: Hay algunos países en América Latina, por ejemplo, el caso de Chile es muy paradigmático porque Chile llegó a una tasa de 9 de cada 100.000. Nosotros estamos en 22. Chile 9, y tuvieron una política intensa y lo lograron estabilizar e incluso descender.
9: A ver.
8: Entonces, lo que pasa en Uruguay, pasa que somos una sociedad que seguimos estableciendo algunas cuestiones centrales en términos sociales y culturales, estoy hablando, porque somos sociólogos y somos cientistas social y a eso nos dedicamos. Decodificamos los dolores como algo netamente individual, ¿sí? Decodificamos socialmente y culturalmente aquellos dolores que son más visibles y otros dolores los ocultamos. Apostamos
9: que, a ver, estamos hablando para la gente, cuando sí. Los dolores que ocultamos, que son los, por ejemplo, dolores del alma.
8: Sí, exactamente. Nosotros en el estudio de dolor, en este estudio nos guiamos mucho, o tuvimos como cabecera un estudio que se hizo en España. Uh-huh. Y ahí el dolor a la muerte fue el segundo dolor más mencionado por los españoles en el año 2019. Nosotros tomamos ese estudio, algunos indicadores, y los aplicamos en este estudio. En Uruguay también los dolores emocionales, por decir, si se pueden separar de los físicos, uh-huh. vamos a entendernos, uh-huh. pero los dolores emocionales son los dolores más percibidos y más sufridos, lo que dio la encuesta,
9: claro.
8: ¿Sí? Más que los dolores físicos. Es decir, más que un dolor muscular, un dolor emocional.
9: Claro, que además es lo que perdura. Pero yo te quiero preguntar...
8: La muerte, sobre todo, es un hecho que, perdona que te conté, la muerte es uno de los dolores emocionales más nombrados por los uruguayos y las uruguayas. Es decir, la muerte duele.
9: Y la muerte de otros duele.
8: Claro, la muerte de otro, de un pariente, de un familiar, de un vecino, ¿sí? Y es un dolor que perdura. Entonces... Como que hay ciertas contradicciones, digamos, la muerte duele y no trabajamos la muerte.
9: Eso te iba a preguntar, porque hay uno de los datos que surgen de estos estudios, de estos trabajos que ustedes están haciendo, de que hay 7 de cada 10 personas con tristeza o agobio que no buscan ayuda profesional.
8: Sí.
9: ¿Por qué pasa esto? Esto, bueno, obviamente que pasa en Uruguay, pero ¿qué resistencia hay a buscar ayuda cuando sentimos mucha tristeza o agobio, no una cosa pasajera? ¿Y si les pasa más a los hombres que a las mujeres o a los mayores que a los jóvenes?
8: Le pasa un poco más a los hombres, eso respetamos un poco la tendencia mundial. Esta de no buscar ayuda es un juego doble, digamos. Lo que se juzga socialmente al pedir ayuda y qué tipo de ayuda. Y otro, no hay que obviar, los mecanismos para esa ayuda que en nuestro país son, digamos, un poco escabrosos, por decirlo de alguna manera. Si bien estamos dotados de un cuerpo de estas profesiones que son la psicología y la psiquiatría, que trabajan un poco más la salud mental, cuesta en Uruguay conseguir esa ayuda.
9: ¿Por plata o por qué?
8: Por un montón de cosas, no hay una sola variable que lo explique. La demanda que tenemos, la sobredemanda que hicimos a esas profesiones también. Si mañana todos empezamos a abrir la boca, como yo le digo en algunas entrevistas, vamos a ir todos corriendo al dentista y seguramente los dentistas no den abasto. Entonces, esta idea que hay de salud mental, que quiero rescatarte uh-huh. esto también de los grupos de discusión, la gente cuando habla de salud mental habla de muchas cosas difusas. Difusas en el sentido de que no necesariamente se conjugan en la salud mental o se resuelven en una clínica individual o en un tratamiento terapéutico individual, uh-huh. que es necesario, que es oportuno, pero no necesariamente resuelve estos problemas de la vida. Es decir, hay una contradicción, entre comillas, de que la gente cuando nombra salud mental, sobre todo en los grupos de discusión, nombra cosas de malestares de la vida común, digamos, que son muy nobles, muy reconocidos, uh-huh. pero que se gestan y se pueden resolver en otros mecanismos de carácter más colectivos,
9: claro.
8: por decirlo de alguna manera. Lo contradictorio, otra vez entre comillas, es que la gente no reconoce estos mecanismos colectivos o no percibe estos mecanismos colectivos para encaminar, digamos, de alguna manera, o comenzar a encaminar estos temas.
9: Cuando decís mecanismos colectivos, ¿a qué te referís?
8: Por ejemplo, en el duelo, vayamos a una figura muy específica, ¿no? El duelo por las causas externas, que es una muerte muy violenta, inesperada en general, y específicamente del suicidio. Otros países, vuelvo a Chile para no cruzar el océano, han comenzado a trabajar la figura del doliente, del suicidio, lo que es la posvención, a través de grupos de ayuda mutua. Es decir, a través de un colectivo que trabaja en lo que es la ayuda mutua, con un profesional por fuera, y el profesional es requerido por ese grupo cuando el grupo cuando lo requiere el grupo. Entonces, hay mecanismos. Hay cuestiones que se resuelven en un sindicato, con independencia de lo que pensemos de un sindicato, o una religión, o un grupo de vecinos. ¿Se entiende?
9: Claro.
8: Entonces, me parece importante también reflexionar en este sentido, volver a rescatar lo colectivo, ¿no? Nosotros ahora tenemos una experiencia con Fugban, muy linda, del programa de salud mental del Hospital de Clínicas, que son una serie de encuentros con los cooperativistas sobre 4 o 5 temas que a la Federación de Cooperativas le preocupa mucho: la convivencia, las adicciones, la salud mental, el suicidio también, ¿verdad? Claro. Y los maltratos. Y eso lo vamos trabajando de alguna manera, de una forma más colectiva.
9: Tengo 2 preguntas y no quiero dejar de hacerte, pero por ejemplo, ¿qué tiene que ver con uno de los estudios, que tiene que ver con la prensa, pero sobre todo cómo influyen las redes sociales en este tema de los dolores, de los suicidios? ¿Tienen una influencia? Porque ustedes hicieron un estudio específico sobre eso.
8: Sí, hicimos 115 medios de comunicación en 6 meses.
9: En el proceso del duelo también, ¿no?
8: También, en estos temas. Uh-huh. Siempre seguimos estos 4 o 5 temas en los grupos de discusión, en la prensa y en la encuesta.
9: ¿Cómo influye?
8: Es llamativo, a nosotros nos sorprendió mucho el tratamiento diferencial que hay por los medios de prensa. La figura del dolor y del duelo, si me apurás, digamos, porque el tiempo en la televisión está poco presente, en la televisión en general, sí, sí. No sea un informativo o sea un encuentro periodístico, está más presente la muerte, el hecho mismo de la muerte, y se queda ahí la noticia. En los otros medios de comunicación, que puede ser la radio, puede ser los streaming, empieza a tener figuras de que en la muerte hay algo después y hay algo antes. Es decir, hay familias, hay amigos que no entienden esa muerte, que no la perciben, hay dolores que quedan, ¿sí? Hay duelos no concluidos, porque el duelo es un dolor cuando se colectiviza ese dolor de la muerte. Entonces, hay ciertas muertes en Uruguay que no se pueden colectivizar, digamos, o poner en el tapete porque no se entienden. Y específicamente la figura del suicidio.
9: Claro.
8: Presentarte tú como un familiar de suicida, ya la sociedad te entra a culpar. Y en el suicidio, específicamente en la encuesta, para variar un poco, y volvemos después a los medios de comunicación, el Uruguay sigue siendo, a nosotros nos pegó mucho esto, porque seguimos pensando en estructuras rígidas, que es más en invierno, que es más en ciertos grupos, ¿se entiende?
9: Sí.
8: Entonces, en ese sentido, el Uruguay sigue apostando, digamos así, en términos culturales, pensando el suicidio como se pensaba hace 20 años atrás, ¿no?
9: Yo te quería preguntar, porque hace 3 años en este mismo canal, en una entrevista que estábamos hablando, que Uruguay le está errando en el tema del suicidio y los planes sanitarios siguen repitiendo errores de los anteriores y no reducen la tasa de suicidio. ¿Seguís opinando lo mismo? ¿Le seguimos errando?
8: Bueno, esto es una opinión personal.
9: Que quede
8: bien claro. Lo sigo sosteniendo personalmente, sí. Sí, porque ahora venimos a representar a un grupo que puede haber diferentes opiniones. Pero Pablo Heinz, si me apuras, creo que las cifras lo dicen, ¿no? Creo que las cifras lo dicen.
9: ¿Y
8: seguimos en tasas? Cuando vuelvo a repetir, la OMS en un documento de junio del 2023, que es público, que cualquier vecina o vecino lo puede descargar, el suicidio en el mundo se ha detenido e incluso ha descendido. España está celebrando que durante 3 años tiene un descenso del 7%. Está celebrando.
9: Sí, sí, bueno, es una buena...
8: Con mesura, ¿no?
9: Y en el caso
8: En el caso de Uruguay, tú ves que las estrategias de prevención, las leyes de salud mental, a estos temas, siguen referenciando a ese tratamiento casi exclusivo individual. Es decir, yo te estoy diciendo a ti que tu problema de salud mental puede ser un problema de laboral, digamos, o amoroso, que puede serlo también, uh-huh. Y te refiero a una atención individual donde esa atención individual de alguna manera está un poco colapsada y un poco que cuesta mucho acceder, ¿no?
9: Y en el caso,
8: por diferentes mecanismos.
9: Y en el caso, por ejemplo, la eutanasia es una opción frente al suicidio como forma de enfrentar la muerte y que puede disminuir o cambiar esas cifras.
8: Los estudios en el mundo ahí cuando es eutanasia o suicidio asistido hoy en día dan para todos lados. Algunos estudios dicen que puede aumentar un poco los primeros años, otro que puede disminuir. Entonces, en este caso nosotros con la eutanasia, en este estudio, quiero ser bien claro, no nos metimos mucho porque es un tema que está muy candente, digamos, y todavía no está un poco digerido. Sí nos metimos en la muerte porque el pensar la muerte es pensar la vida. ¿Se entiende? Porque nacimos y morimos. En el medio hay una cosa que se llama vida, que hay que cuidarla, preservarla y hacerla digna para todos y todas. Entonces, en ese sentido, la muerte para nosotros deja de ser algo epidemiológico, es decir, un 25% muere por ACV, un 24% por cáncer, un 7% por causas externas, sino que la muerte la percibimos como un camino hacia eso, un hecho que vamos a sufrir todos y todas, y algo que queda después, que también nos entendemos como sociedad en ese después.
9: Pablo Hein, se nos acabó el tiempo. Los estudios que ya están, ya están hechos, estos que están prontos, se pueden ver en los enlaces que son
8: mirá, bien clarito,
9: públicos.
8: Todavía la web nuestra, que la rediseñamos, no está pronta. En 7 días van a estar colgados, pero aquel vecino o vecina que quiere pasar a buscar puede pasar por el 5º piso de la Facultad de Ciencias Sociales. Ahí Secretaría de Sociología, entre las 8 y las 4 de la tarde, ya tiene varias copias hasta que estén públicos en nuestra web, que bueno.
9: ¿En la UDELAR se puede ver uno cuando anuncian el trabajo?
8: 2 se pueden ver, el de encuesta no, porque es muy pesado.
9: Por eso,
8: no,
9: pero por lo menos para la gente que quiere acercarse también, sí. Es una buena opción.
8: Y después van a estar en Colibrí.
9: Pablo Hein, gracias como siempre por tratar estos temas, por traerlos y hacernos pensar. Gracias.
8: No, gracias a ustedes.
9: Nosotros hasta aquí llegamos con esta primera edición, que quedan en compañía de Ciudad Viva. La actualización será a la hora 13. Pasen ustedes muy bien. Hasta mañana.

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16: Doctor Prats es una banda del municipio de Tarrasa, en la provincia de Barcelona, perteneciente a una comarca denominada El Vallés, que del pop y el rock recupera de su comarca el festivo sonido de la región. Con varios álbumes grabados desde 2015 y numerosas giras en España, se descolgó con la festiva canción que pone ritmo al lanzamiento del Tour de Francia 2026 desde el 4 de julio en Barcelona, donde letra y ritmo acompañan el pedaleo por el paisaje costero y de media montaña. Doctor Prats, energía. Energía.

0: Bruno Camá y Gabino Suárez. La vida entera.
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2: Hace ya unos meses apareció My Days of 58, el octavo disco de estudio del cantautor norteamericano Bill Callahan. Compuesto y grabado a los 58 años de edad, el álbum incluye The Man I'm Supposed to Be, una balada introspectiva y reflexiva que va evolucionando sobre texturas sonoras con gran carga emocional. Bill Callahan, The Man I'm Supposed to Be.

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1: Desde Bogotá, Colombia, el futurismo tropical difícil de descifrar de los Rizzo Magic llega con un puñado de nuevas canciones a modo de presentación de su próximo disco. Cumbión Planetario, que saldrá a fines de junio de 2026 a través de Soundway Records. Rizzo Magic, Plutarco.

0: AFC y David Stabilito. Ready or not.
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3: Bajo la lluvia. Cómo resbala el agua por mi espalda. Cómo moja mi falda y pone en mi mejilla su frescura de nieve. Llueve. Y voy, senda adelante, con el alma ligera y la cara radiante, sin sentir, sin soñar, llena de la voluptuosidad de no pensar.
4: Mi amor, ¿dónde estás? ¡Juana! ¿Dónde estás, Juana?
3: Un pájaro se baña en una charca turbia. Mi presencia la extraña. Se detiene, me mira. Nos sentimos amigos. Los dos amamos muchos cielos, campos y trigos.
4: No te vayas, Juana, no te vayas, no te vayas.
5: Extracto del poema Bajo la lluvia, de Juana Ibarburu. Integrantes del equipo: Romina Alves, Santiago Menéndez, Nicolás Sosa y Sebastián Márquez.
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7: Tuve que reúne a 8 músicas y músicos con la intención de confrontar el clima de época donde rigen las posturas del yo y apostar por abrazarse a lo colectivo. Transitando entre el rock y el pop con pinceladas de soul y funk, la banda argentina lanzó en 2025 Yo También, su primer álbum con 10 canciones. Tuve que Mambos.

0: Tuve que. Mambos.
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2: Vino a este mundo como Paloma Quipes, pero luego de dedicarse a rubros como el cine y la televisión, eligió renacer en una segunda vida como Paloma del Cerro. Su proyecto artístico se inspira en el poder transformador y sanador de la música, fusionando estilos latinoamericanos y del mundo con ritmos electrónicos y bailables. Paloma del Cerro con Loli Cósmica y Douglas Félix, Las Flores Elegantes.

0: Paloma del Cerro con Loli Cósmica y Douglas Félix. Las flores elegantes.
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1: Luego de perder todo un disco por un apagón, Pete Harper y Jay Bling, amigos y colaboradores de larga data, aprovecharon la oportunidad para grabar cosas nuevas para un proyecto.
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1: Luego de perder todo un disco por un apagón, Pete Harper y Jay Bling, amigos y colaboradores de larga data, aprovecharon la oportunidad para grabar cosas nuevas para un proyecto de única entrega. Así nació Motor Sales, un dúo que se presentó como respuesta al distópico presente futurístico de la ciudad de Los Ángeles en el pasado 2019. Motor Sales, Baby Don't Make Me Weep.

0: Tatiana Cabrera. Tokio en abril.
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1: Querida Katherine, pienso en todas las cosas por las que te quiero pedir perdón. Todo el dolor que nos causamos. Todo por lo que te culpé. Todo lo que necesitaba que fueras o dijeras. Perdóname por eso. Siempre te querré porque crecimos juntos y tú me ayudaste a ser quien soy. Solo quiero que sepas que siempre habrá un pedazo de ti en mí y estoy agradecido por eso. No importa en quién te conviertas ni dónde estés en el mundo. Yo te mando mi amor. Eres mi amiga hasta el final. Te quiero. Teodoro. Enviar.
2: Her, de Spike Jones, por Victoria Amado, Ana Clara Donya y Rocío Ivanov.
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4: Charlie Cromo vuelve con un EP titulado Medias Negras. El álbum incluye 6 canciones y fue realizado en coproducción con Paul Higgs. Charlie aparece acompañada por Eugenia Leal en bajo y Aitana Nasutia en batería. Charlie Cromo. Yo no sabía.

0: Charlie Cromo. Yo no sabía.
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1: La cantante belga Natacha Atlas y el músico y productor egipcio-británico Sami Villa colaboran desde hace más de 10 años. En junio de 2026 lanzaron su colaboración más reciente, Parallel Universe, volumen 1. Un álbum en el que el idioma árabe y el inglés se integran o alternan, al igual que las diversas formas musicales que lo componen. Canto melismático árabe y trip-hop magrebí cooperan con sintetizadores y otros instrumentos analógicos a lo largo del disco. Natacha Atlas y Sami Villa. Unchanging Game.

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1: Martín Buscaglia con Pablo Inchauspi, Vagabundo.
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3: Rodrigo Hernández y Cassandra Pellejero del curso Fundamentos Lingüísticos de la Comunicación.
4: Fragmento de Recuerdos de París, un amanecer con Carlos Quijano. Entrevista de Enrique Amorim, publicada en 1928.
5: Semblanza de Quijano, escrita por Enrique Amorim y publicada en El País el día del arribo de aquel al Uruguay, luego de su estadía en Europa. Carlos Quijano en el teatro. Camino del barrio latino, adquiere una personalidad singular. Ha bajado lentamente, como contándolos, los peldaños de la estación del Palais Royal.
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7: Forma Norte es un proyecto musical originario del País Vasco, Euskadi, España. Desde sus inicios en 2022 se ha caracterizado por un sonido denso, atmosférico y minimalista, con el uso de texturas lo-fi y elementos experimentales. Coda es su más reciente disco, lanzado a fines de mayo de 2026. Forma Norte, segundo.

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1: El gobierno pone en marcha este mediodía en Rivera el Plan Más Barrio, una estrategia que busca mejorar espacios públicos, infraestructura urbana y la calidad de vida de los vecinos mediante actuaciones coordinadas entre diversos organismos estatales. El departamento de Rivera es el tercer lugar en el que se desarrolla el programa Más Barrio, luego de su aplicación en el Cerro Norte, aquí en Montevideo, y en el barrio Corfrisa, Talca de las Piedras. La puesta en marcha del programa es encabezada por el secretario de Presidencia Alejandro Sánchez, junto a los ministros del Interior, Carlos Negro, y de Vivienda y Ordenamiento Territorial, Tamara Paseiro. El presidente Yamandú Orsi recibirá esta tarde a las 15 en la Torre Ejecutiva una delegación del PIT-CNT, el movimiento sindical. Había solicitado una reunión con el mandatario a principios de junio, mes en el que realizó un paro parcial con movilización en el Cerro. El intendente de Canelones, Francisco Leñani, habló con el presidente Yamandú Orsi tras el informe periodístico que daba cuenta de una deuda del mandatario con el impuesto a primaria por su casa en Salinas y obras en la vivienda realizada años atrás que no fueron regularizadas ante la Dirección Nacional de Catastro, lo que implicaba un valor de la contribución inmobiliaria desactualizada. La diputada Tatiana Antunes del Frente Amplio defendió la asignación única para la infancia y la adolescencia que el gobierno propone crear mediante el proyecto de ley de rendición de cuentas y tras una reunión entre integrantes de la bancada oficialista y el ministro de Desarrollo Social, Gonzalo Sivila, aclaró que aún hay aspectos de la instrumentación que no se definieron. El último informe del Sistema Nacional de Emergencias destacó que en la madrugada de este lunes fueron atendidas 2.769 personas en situación de calle en Montevideo y 1.166 en el interior del país en el marco de la alerta roja por frío intenso. El presidente electo de Colombia, Abelardo de las Priela, anunció que ha encontrado cientos de irregularidades en los primeros hallazgos del proceso de transición con el saliente gobierno de Gustavo Petro y anunció una batería de medidas que marcarán el arranque de su mandato, que comienza el próximo 7 de agosto.
2: ¿Qué tal? Muy buenas tardes para todos, para todas. Bienvenidos, aquí estamos con la edición mediodía de Info Capital. 11 grados la temperatura a esta hora en Montevideo, cielo algo nuboso y nubosos. Los vientos soplan del noroeste a 20, 40 con rachas de hasta 50 kilómetros en la hora. Vamos a ver cómo está ya el pronóstico que dice Irumet para los próximos días, para esta jornada. Bueno, está prevista una máxima de 13 grados, que seguramente no vamos a superar hoy. Para el miércoles, mínima de 8 grados, máxima de 16, cielo nuboso y algo nuboso. Similar va a estar el día jueves, con una mínima de 9 y una máxima de 13 grados. Vamos a comenzar nuestro desarrollo informativo, pero desde exteriores, así que ya convocamos a nuestro periodista Juan Pablo Rodríguez, está en la sede de COFE. Juan Pablo, adelante, bienvenido.
3: José María, buen mediodía para ti, desde luego para nuestros televidentes. Así es, la noticia nos llama desde aquí, desde COFE, porque en las últimas horas OFUSIPE, es decir, el sindicato de la Organización de Funcionarios Civiles Penitenciarios, ha emitido un comunicado en relación a lo que es la rendición de cuentas. Haciendo historia, José María, el año pasado, con respecto al presupuesto quinquenal, se reclamaba un ingreso de 1.500 personas al sistema, cosa que no terminó ocurriendo ante la promesa del gobierno que se había comprometido a un ingreso de 500 funcionarios. Entre tantas otras cuestiones que tiene que ver con el reconocimiento del trabajo insalubre, la asignación de boletos como ocurre, por ejemplo, con la Policía Nacional y el pago en efectivo de las horas extra, cosa que no están pudiendo disfrutar los funcionarios en virtud de que se le dan días libres, pero que no los pueden cumplir, no los pueden disfrutar en virtud de que el trabajo que tienen es arduo. Por eso vamos a hablar con Jonathan Perdomo, quien es presidente de este sindicato. Perdomo, gracias por recibirnos. Bueno, ¿cuáles son las principales manifestaciones que ustedes hacen en referencia a esta rendición de cuentas? Bienvenido.
4: Bueno, primero que nada, muchas gracias por el espacio. Nosotros ayer sacamos un comunicado. Venimos insistiendo que estamos en una emergencia en materia de cárceles por la situación en la que estamos. Hoy en día abordamos 17.000 personas privadas de libertad y más de 10.000 medidas alternativas para 1.200 trabajadores civiles penitenciarios. En ese sentido, nosotros veníamos negociando con el Ministerio Interior un proyecto de ley de descentralización del INR, en el cual tuvimos muchos días y vueltas y llegamos a algunos consensos. A nosotros nos sorprende de que hoy en día se plantee una rendición de cuentas por parte del Ejecutivo y dentro de esta rendición de cuentas esté proyectada la descentralización del INR, cuando nosotros entendíamos que esto tendría que ser una discusión más profunda, que tendría que ser una ley aparte. Bueno, y en definitiva, esto es lo que implica que hoy en día nosotros vayamos a empezar a hacer asamblea, vayamos a empezar a trabajar con los compañeros y las compañeras, porque esto para nosotros es estar de rehén nuevamente del Ministerio del Interior. ¿Pero por qué te digo esto? Porque en definitiva nosotros pasamos a ser un ente autónomo, pero con los recursos del ministerio. El policía queda en pase a comisión, o sea que no es personal nuestro, es personal del ministerio. Se crearon 500 vacantes de operadores y 500 vacantes de policía en rendición de cuentas, en presupuesto quinquenal. Para el INR, ¿tá? Hoy en día no entró ninguno, o sea, no se hicieron cargo de las 500 vacantes, no están los llamados realizados.
3: Y esos 500 que iban a entrar gradualmente, según lo que comunicó el Poder Ejecutivo en su momento.
4: Exactamente. Y bueno, y también lo que iban a ingresar los policías. Pero estas 500 vacantes de policía, como nosotros pasamos a ser descentralizados, debería de ser personal penitenciario, porque fue hecho para eso. Entonces nosotros vemos que esas vacantes se las va a quedar el Ministerio del Interior, al estar en pase a comisión los policías en el INR, pertenecen al Ministerio del Interior. Y en ese sentido lo que vemos es que no se está respetando una ley, que es la ley de presupuesto quinquenal, por una campaña, por una promesa de campaña de gobierno de los 2.000 efectivos que iban a entrar. Y se crea una nueva institución sin ingreso de personal. Cuando tenemos 3 cárceles en el penal de libertad, que aún no se han abierto o están funcionando en media, pero ya se está pagando por todas. Y tenemos también...
3: ¿Eso por qué no funciona? ¿Por ausencia de personal para trabajar?
4: Bueno, justamente, es que no hay personal. Ya hoy en día, a nivel nacional, estamos trabajando como si estuviésemos trabajando con guardia gremial. Un compañero para 50 personas privadas de libertad en el mejor de los casos, uno para 250 en el peor de los casos. Entonces, al no tener personal, y como decías tú, reclamamos que nos pague las horas extras porque tampoco nos podemos tomar las horas extras, y muchos compañeros también ni siquiera se pueden tomar la licencia y las pierden, ¿tá? Es que necesitamos una inyección de personal en esta nueva institución. Si queremos que progrese, ¿no?
3: En el reconocimiento a su trabajo como insalubre por parte del Estado, ¿ha mejorado algo? Y luego referencia de repente al fallecimiento de Cerdeña, su compañera, que el año pasado a causa de un aneurisma perdió la vida. ¿Eso ha mejorado? ¿Ustedes qué notan?
4: Bueno, nosotros tuvimos una gran lucha porque esta ley empezó a regir a partir del 1 de enero. Recién el mes pasado cobramos retroactivo, a raíz de varios días y vueltas que hizo el sindicato. Pero hoy en día se nos declaró el trabajo insalubre, pero cobramos una partida de 900 y algo de pesos, que a la mano nos quedan 600. Para nosotros es algo simbólico. Por eso nosotros teníamos esperanza y uno de nuestros planteos era reforzar esta partida para que realmente se vea beneficiosa para los compañeros. Porque si el trabajo es insalubre, nosotros deberíamos trabajar 6 horas. Y es lo que también vamos a reclamar, porque a nosotros no nos sirve cambiar 900 de pesos por las 6 horas que nos corresponde.
3: Tenemos que ir redondeando, pero en estos últimos 30 segundos no quiero dejar de preguntarle si va a tener el sistema político parte importante en poder colaborar. Es decir, me refiero si ustedes van a ir al Palacio Legislativo a plantearle a los representantes del pueblo esta problemática.
4: Bueno, una de nuestras estrategias, como siempre, es empezar a hacer una ronda parlamentaria en la cual vamos a hablar con los distintos actores políticos, porque entendemos que son quienes definen la política de Estado, y en ese sentido es que nosotros ya vamos a pedir audiencia tanto con las bancadas como con los diputados y senadores que llevan adelante esa tarea. Y esperemos que realmente se dé una discusión sincera, concreta y de seguridad, ¿tá? Para poder avanzar, porque este punto siempre se repite cuando vienen los debates presidenciales y se habla de la seguridad pública. Es un tema muy sensible e importante para la sociedad.
3: Gracias por estas palabras, Info Capital.
4: Muchas gracias a ustedes y que pasen bien.
3: José María, así está la situación de los funcionarios civiles penitenciarios en nuestro país.
2: Muy bien, JP, muchas gracias por tu trabajo allí, el equipo y por supuesto a nuestro entrevistado. Nosotros seguimos con otros asuntos, lo decíamos en titulares. El gobierno pone en marcha este mediodía en Rivera el plan Más Barrio, una estrategia que busca mejorar espacios públicos, infraestructura urbana y también la calidad de vida de los vecinos mediante, actuaciones coordinadas entre diversos organismos estatales.
5: El departamento de Rivera es el tercer lugar en el que se desarrolla el programa Más Barrio, luego de su aplicación en el Cerro Norte, aquí en Montevideo, y en el barrio Corfrisa, Talca de las Piedras. La puesta en marcha del programa es encabezada por el secretario de la Presidencia, Alejandro Sánchez, junto a los ministros del Interior, Carlos Negro, y de Vivienda y Ordenamiento Territorial, Tamara Paseiro. El gobierno adelantó que se realizará un relevamiento para conocer la situación de las familias que viven en la zona. La información permitirá conocer las condiciones de las viviendas, cuántas personas viven en cada hogar, si hay niños o adolescentes y otras características que ayudarán a definir las principales necesidades del barrio y las acciones prioritarias. Según datos del Censo 2023, el área de intervención tiene 824 viviendas y 2.214 habitantes distribuidos en 656 hogares. Además, el 56,7% de los hogares tienen menores de 18 años y en total se relevaron 810 menores, de los cuales 211 tienen menos de 5 años. Las zonas de intervención fueron seleccionadas a partir de indicadores vinculados a problemas de seguridad, necesidades básicas insatisfechas y otras condiciones sociales y urbanas. El programa Más Barrio se financia con un préstamo de la CAF por unos 250 millones de dólares para el quinquenio. En esta primera etapa se invertirán 50 millones de dólares en intervenciones en San Antonio, Maldonado, Cerro Norte, Montevideo, Corfrisa, Talca en Las Piedras y las ciudades de Durazno y Rivera.
2: Volvemos a la capital para contarles que el intendente de Montevideo, Mario Vergara, dijo que la limpieza es el principal dolor de cabeza de los montevideanos y que se está en camino de mejorarla de forma sustantiva, para lo que es importante la incorporación de tecnología que se viene realizando.
6: Creemos que la incorporación de tecnología es un camino fundamental. Ya el otro día hemos hablado también de la incorporación de los contenedores con chip para que, bueno, sean los vecinos quienes puedan abrirlos. Ya hemos incorporado entonces todo en los sistemas de la intendencia, pero sobre todo creo que desde el lado del vecino y la vecina es tener esta comodidad, es ayudar a un poquito más de bienestar en este terreno que sabemos que ha sido el principal dolor de cabeza de montevideanos y montevideanas durante mucho tiempo, que sentimos que estamos en camino de mejorar sustantivamente, y este producto, este servicio de avisar cuando el camión está llegando, parece que es algo que le incorpora fluidez y seguridad a un sistema que estamos seguros va a ser parte de la solución. Creo que también vale verlo esto en el contexto de lo que estamos haciendo con la cuestión del cambio sustantivo y absolutamente integral de todo el departamento en cuanto al sistema de recolección de residuos, que lo tenemos que hacer generando cultura ambiental con mucha participación y compromiso.
2: Bueno, y a propósito del tema limpieza, la Intendencia de Montevideo realizó el lanzamiento en Malvin del sistema Alerta Camión, que, bueno, basado en el uso de geolocalización, va a permitir informar la proximidad de los vehículos recolectores a través de WhatsApp y optimizar así el uso de los contenedores intradomiciliarios e intraprediales.
7: Permite facilitar y de alguna manera mejorar el servicio que le damos a vecinas y vecinos, en este caso con un mensaje que se recibe por WhatsApp informando en el momento que empieza la recolección en el barrio, informando cuando el camión está llegando a la casa de quien está registrado y luego detallando cuando ya termina la tarea al finalizar el turno. Así que más información, más cercanía, mejores y más servicios para transformar la gestión de los residuos, que es lo que nos comprometimos. Estamos yendo en todos los barrios que ya hemos cambiado cambiado la modalidad de gestión con contenedores intradomiciliarios, intraprediales. Hoy son más de 40.000 hogares, nos estamos acercando a los 50.000. Es en esos barrios que estamos implementando esto. Ustedes recuerden que cada vez que hacemos un cambio, no solamente nos reunimos, dialogamos, planificamos junto a vecinas y vecinos, sino que generamos un grupo de WhatsApp. En ese grupo de WhatsApp les enviamos un link y ya los vecinos ya se pueden adherir en el momento y empezar a recibir, como sucedió hoy acá, la información vía WhatsApp, que, insisto, le da mucha cercanía y mucha práctica para poder gestionar adecuadamente su contenedor y sus residuos.
5: En el marco de la nueva estrategia de limpieza y recolección de residuos en la ciudad, la comuna aspira a llegar en este periodo al 500.000 de hogares con contenedores intradomiciliarios e intraprediales.
2: Bueno, vamos a dejar este tema de lado y salimos una vez más de los estudios de TV Ciudad. Vamos hasta la sede del PIT CNT porque allí está el móvil de Angie Álvarez. Angie, ¿qué tal? Buenas tardes, bienvenida.
8: Buenas tardes, Josema. Así es, estamos en el PIT CNT donde transcurren varias situaciones. Por un lado está reunido el secretariado ejecutivo del PIT CNT que se reunirá a las 3 de la tarde con el presidente Yamandú Orsi. Una agenda aún a conocer porque se está definiendo justamente en esta reunión, pero bueno, tendremos también novedades más adelante de lo que será y se tratará allí. Y por otro lado, surgió información en la última hora porque 12:15 se dio la conferencia de la coordinadora de ENTE que mañana hará un paro de 24 horas y ya estamos junto a Álvaro Rodríguez, quien es integrante de la comisión, para conocer de la directiva de la mesa, conocer un poco los detalles de este paro. Bueno, Álvaro, ¿qué fue lo que se anunció aquí?
9: Buenos días. Sí, mañana con una consigna más de una década de recortes, los trabajadores de las empresas públicas vamos a estar parando y movilizándonos. A partir de la hora 9:30 vamos a concentrar en Torre Ejecutiva, de allí vamos a movilizarnos hasta las puertas del Ministerio de Economía y Finanzas, donde así haremos un acto central, donde los principales puntos a tocar son el ingreso de personal, la precarización laboral que hace el Estado a través de las tercerizaciones, la falta de inversión pública y la mala negociación colectiva que estamos teniendo. Por supuesto, también estará en el marco de todo lo que es el presupuesto y todo lo que se está tratando ahora.
8: Justamente se da en el marco de la rendición de cuentas y a partir de este anuncio de aumento cero para las empresas públicas. ¿Cómo lo tratan ustedes a la interna? ¿Nombrabas algunos reclamos? ¿Cuál es la situación en particular?
9: Bueno, nosotros tenemos, de los 12 sindicatos que integran la mesa sindical, 7 que son servicios descentralizados, que están hoy intentando negociar algunos rubros dentro de la rendición de cuenta. FOSE, Unión Ferroviaria, los trabajadores portuarios son los principales actores de esto. FOSE, en realidad, los trabajadores tenían una carpa hace 10 días en las puertas del edificio.

0: que se refuerce. Porque cuando se entregó AFE, cuando se entregaron los servicios ferroviarios, se olvidaron de algunas localidades alejadas de los principales centros donde pasa transporte colectivo. Por ejemplo, Laureles o Paso del Cerro, a más de 20 kilómetros de la Ruta 5, el único medio para poder llegar a un servicio público, porque no están presentes en esos lugares, es el ferrocarril, que ha sido llevado adelante, a ver, en base a impulso de los trabajadores. Bueno, ese es un reclamo que los trabajadores de Unión Ferroviaria vienen transcribiendo a través de negociaciones con el propio Parlamento.
1: ¿Han tenido conversaciones con las autoridades respecto a esto? ¿Qué esperan de la instancia de mañana?
0: Y esperamos que se escuchen los reclamos y la denuncia de los trabajadores. Las instancias han sido bastante dificultosas. Sindicatos que no son recibidos por los directorios, sindicatos que son recibidos pero que no tienen respuestas, o sindicatos que quieren escalar un poco más la discusión en la propia negociación, pero los ministerios no los atienden. Así que en realidad esperamos, bueno, que se mejorar la negociación colectiva, que se entienda que las empresas públicas como motor de desarrollo para un país que en realidad genere más industrialización y con eso mejor trabajo y mejores salarios para los trabajadores.
1: Gracias, Álvaro.
2: Gracias a ustedes.
1: Bueno, José, manteníamos ahí la palabra de Álvaro Rodríguez, quien es integrante de la mesa coordinadora de ENTES. Reiteramos que por otro lado se está dando aquí en el PIT-CNT la reunión del secretariado ejecutivo, que esta tarde a las 15 horas se va a reunir con el presidente Yamandú Orsi respecto a algunos temas a tratar, que todavía está la agenda por definir, así que tendremos más información en próximas ediciones.
3: Muy bien, muchas gracias, Angie, a vos, al equipo y por supuesto a nuestro entrevistado también. Nosotros les contamos ahora que el intendente de Canelones, Francisco Legnani, habló con el presidente de la República, Yamandú Orsi, tras el informe periodístico que daba cuenta de una deuda del mandatario con el impuesto a primaria por su casa allí en Salinas y obras en la vivienda realizadas años atrás que no habían sido regularizadas ante la Dirección Nacional de Catastro, lo que implicaba un valor de la contribución inmobiliaria desactualizado.
4: El jefe comunal señaló en el programa Todo un Tema del streaming del Observador que Orsi le indicó que la inspección final de BPS fue en 2024 y que estaba iniciando la regularización en catastro.
5: Yamandú tiene un trámite iniciado ante la Intendencia de Canelones en el año 2008 con la adquisición de su vivienda, uh-huh. Eso eran alrededor de 200 metros cuadrados de construcción. Y luego tiene esta ampliación que es la piscina y una construcción liviana, tengo
6: tipo
5: entendido,
6: barbacoa.
5: Una tipo barbacoa de unos 40 metros más o menos. Ahí, una vez culminada la obra, presenta la regularización, que es lo que está haciendo en estos momentos, o previamente se solicita el permiso de construcción, que muchas veces por el caso de una piscina o de una construcción liviana se regulariza después. En general te diría que en los casos de las piscinas o de las construcciones livianas se presenta la regularización una vez terminada la obra.
7: Pero vos decías que la obra terminó en 2024, porque tengo entendido que la piscina, por ejemplo, ya estaba desde 2018-2019.
5: No me voy a basar en el informe periodístico, uh-huh. Quiero ver institucionalmente, a ver, una vez ingresado el trámite, es muy difícil no hacer una valoración subjetiva, pero tengo que ceñirme a una vez que esté ingresado el trámite en la Intendencia, a ver qué es lo que se presenta a regularizar y en función de eso el trámite que sigue dentro de la Intendencia. Pero sí, fue una serie de obras que lo que me manifestaba culminaron con una inspección de BPS en el año 2024 y que ahora se estaba presentando a regularizar.
3: Cambiamos de tema. El diputado Joaquín Garlo del Frente Amplio dijo que la comparecencia del ex director general del Ministerio de Defensa, Fabián Martínez, en la comisión investigadora por el caso Cardama, reveló que Uruguay no utilizó servicios de escribanía a la hora de comprobar las garantías presentadas por el astillero español. Pablo Abdala, diputado del Partido Nacional, dijo que los dichos de Martínez demostraron que el contrato no debió ser rescindido porque jurídicamente estaba todo en regla.
8: No tiene por qué generar ruido de especie alguna. El doctor Martínez era de confianza del ministro García cuando García era ministro y por eso fue su director general y ahora en su legítimo derecho está, mucho antes que se planteara todo esto, de tenerlo como asesor o trabajando con él en comisión.
9: Es un dato objetivo de la realidad, que el compareciente del día de hoy, el doctor Martínez, después de dejar el gobierno, pasó a revestir como pase en comisión en el despacho del exministro García. Y además expresó que su rol era de asesoramiento, lo homologó como un cargo gerencial en una empresa, pero destacó que las decisiones siempre eran de los ministros. En el caso de la contratación de Cardama, dijo que la decisión era de Javier García,

0: En el caso de las prórrogas, dijo que era de Armando Castaín de Bat. Y en el caso del informe de Del Piazo, sugiriendo no comunicar la no entrada en vigor del contrato a pedido del Ministerio de Defensa, también dijo que fue una decisión política y que era del ministro Castaín de Bat.
1: En este sentido, para el diputado Abdala, la comparecencia de Martínez demostró que el contrato con Cardama estuvo bien hecho y que el presidente Orsi no debió rescindir el contrato, todo lo contrario a lo expresado por Garlo.
2: Yo creo que siguen abonando la tesis que nosotros sostenemos de que evidentemente aquí hubo un direccionamiento, un apresuramiento del gobierno en el afán de cumplir con una decisión política que ya estaba adoptada. Quedó además, a mi juicio, viene quedando demostrado que el actual Poder Ejecutivo en el mes de abril, asumió en marzo, en el mes de abril del 2025 ya manejaba la alternativa o la posibilidad de rescindir. No es que en octubre, cuando descubrieron que vencía la garantía, como se dijo en aquella conferencia de prensa en Torre Ejecutiva, resolvieron tomar por el camino que tomaron.
0: La comparecencia del doctor Martínez confirma que el gobierno anterior no realizó ningún tipo de control financiero ni notarial del proceso de constitución de las garantías. Es decir, no hubo controles por parte del Ministerio de Defensa de los elementos que después dan como resultado la constatación de que la garantía de Eurocommerce era una garantía trucha y es la razón por la cual el gobierno actual decidió rescindir el contrato.
3: Nos quedamos en el Parlamento porque la diputada Tatiana Antunes del Frente Amplio defendió la asignación única para la infancia y la adolescencia que el gobierno propone crear mediante el proyecto de ley de rendición de cuentas y tras una reunión entre integrantes de la bancada oficialista y el ministro de Desarrollo Social, Gonzalo Sibila, aclaró que aún hay aspectos de la instrumentación que no se definieron.
4: Sobre la unificación de las transferencias, en realidad se están ajustando algunos detalles con la Oficina de Planeamiento y Presupuesto, por lo tanto eso también es materia de discusión, pero bueno, están claros los montos que se han previsto para el primero y segundo decil en relación a 0 y 3 años, que estamos hablando de una prestación de 10.000 pesos, de aproximadamente más de un 80% de incremento. Esto emana de los acuerdos sobre la base del diálogo social que implican un aumento de aproximadamente 31 millones de dólares y que bueno, que el foco está en fortalecer este sector de la población, que entendemos que bueno, que es una de las principales preocupaciones que ha expresado nuestro gobierno desde que asumió.
5: Las transferencias van a ir acompañadas de otros programas para atender otras dimensiones también del asunto de la pobreza y bueno, de la realidad de estos chiquirines.
4: El programa Más Barrios, el Crece Desde el Pie, esto tiene para hacer más concreta es la fortaleza que se va a establecer también en relación a la vivienda, a la seguridad, entendiendo que todo debe confluir, ¿no?
3: Vamos con otros asuntos ahora. Les contamos que la Cámara Uruguaya del Libro se reunió con la Comisión de Educación y Cultura del Senado para plantear preocupaciones por lo que calificaron de competencia desleal por parte de las grandes plataformas en relación a las pequeñas librerías uruguayas.
6: La Cámara plantea de alguna manera lo que uno podría decir una especie de salvataje o de salvación de las librerías, ¿no? Porque lo que está pasando en nuestro país y ha pasado en algunos países de la región como Brasil y como Chile es que las librerías, sobre todo las librerías pequeñas, se ven obligadas a cerrar porque no pueden competir con las grandes librerías que pueden hacer rebajas especiales o porque estén asociadas a determinada tarjeta o porque lo pueden hacer a través de plataformas. En la mayoría de los países importantes en materia de edición de libros, como puede ser España, Gran Bretaña, Francia, Corea del Sur, México, Colombia, Argentina, está regulado el precio de los libros, de tal manera que se establece un precio para que todas las librerías lo vendan a ese precio. Es un acuerdo que obviamente también cuida al consumidor, porque si lo ponen a un precio extravagante no los van a vender. La editorial, eso tradicionalmente se hacía en nuestro país, ¿verdad? Tradicionalmente las editoriales le ponen un precio al libro para la venta al público y las librerías lo respetaban. El tema es que, por ejemplo, post pandemia, durante la pandemia, las personas compraron muchos libros a través de Internet.
7: ¿La regulación de precios es la única que está sobre la mesa como solución?
6: En principio sí, sobre todo poniendo estos ejemplos internacionales con encuestas que muestran que eso no ha hecho decaer la venta de libros, sino todo lo contrario, ¿verdad? Nosotros planteamos esa preocupación por cuidar ese precio de tal manera que no se transforme en algo inalcanzable para el consumidor, porque la idea es que Montevideo siga siendo un mercado de lectores importantes.
3: Les contamos ahora que el último informe del Sistema Nacional de Emergencias destacó que en la madrugada de este lunes fueron atendidas 2.769 personas en situación de calle en Montevideo, 1.166 en el interior del país en el marco de la alerta roja por el frío polar intenso. El operativo en los centros de evacuación alcanzó a las 560 personas en todo el país, 470 de Montevideo y 90 de los restantes 18 departamentos. En tanto, en los refugios del MIDE se atendieron a 3.375 personas, 2.299 en Montevideo y 1.076 en el interior del país. Durante la noche del 5 de julio fueron trasladadas 252 personas y se registraron 10 detenciones por desacato. Además, se efectuaron 73 atenciones médicas y no hubo derivaciones a centros sanitarios. En cuanto a la alimentación, los efectivos del Ministerio de Defensa Nacional elaboraron 982 platos y los requerimientos restantes correspondieron al Instituto Nacional de Alimentación y al Sistema Nacional de Emergencia. Señoras y señores, momento de hacer una pausa. A la vuelta tenemos columna cultural. Llega el amigo Eduardo Delgado.

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0: en el de las 8?
1: Sí, es temprano.
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3: 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A ver.
1: Estoy atrasado, pero bueno.
3: Frío.
0: Te queda un poco apretadita, ¿no?
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3: Vamos a bailar, dale.
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5: Hola.
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13: Un gusto saludarles, comentarles sobre Buitres, que es hablar de una de las bandas más importantes y longevas de rock uruguayo, nacidos con las cenizas de los estómagos, grupo fundamental de rock de los últimos años de dictadura y los primeros años de la democracia. A fines de diciembre de 1989 fue que comenzó Buitres. Y un disco nuevo de esta banda es una novedad a atender en el panorama de la música popular uruguaya, más aún cuando ya pasaron 7 años desde su último disco de estudio, Mecánica Popular. El nuevo material se editará en pocas semanas y se llama Nido de Espinas. Además de lo musical, tiene algunas novedades. En principio, se podrá escuchar solo en formato físico, es decir, disco, CD y cassette, y después llegará a plataformas digitales. Y su presentación será de una forma que nunca hizo Buitres, con un ciclo de escuchas inmersivas en el Planetario de Montevideo. Esto es del 15 de agosto al 6 de septiembre, viernes, sábado y domingo. Imagen: Gabriel Pelufo, vocalista y autor de muchas de las canciones de Buitres, una de las voces más reconocidas de la música popular uruguaya, nos habla de este 14º disco de la banda de estudio Nido de Espinas, del porqué de esta apuesta al formato físico en principio.
14: Bueno, estamos sacando Nido de Espinas, que es nuestro 14º disco de estudio de Buitres. Si contamos los 4 de los estómagos, estamos en 18. Es bastante como obra original. Este

0: disco tiene una peculiaridad, decidimos sacarlo en formato físico y no hacer una edición libre en las plataformas digitales. Eso es una cuestión temporal. Obviamente el disco va a estar en plataforma a la venta y la intención es que esté entero y no canibalizado por tema. O sea, la idea en sí es presentar un disco de 8 canciones que tiene una coherencia al estilo que hemos trabajado siempre la obra, estos 18 discos, y mantenernos en esa. Y después el hecho del acceso a la parte física y no a la digital libremente, bueno, también es una forma de marcar, no estar en contra de la tecnología, sino no aceptar las reglas del juego en las cuales se está desenvolviendo. Hay un cambio en la forma en que la gente está escuchando el disco, y no me refiero solamente a las generaciones nuevas, sino a nuestras propias generaciones, que se han acostumbrado a escuchar listas de temas, que las decisiones no son tan propias, sino que vos elegís los 4 o 5 primeros temas y después siempre aparece un tema. Sistemáticamente el tema es de otro país. Escuchar las playlists, todo eso cambió la forma de consumir la música, de escucharla, de disfrutarla. En el caso nuestro somos testarudos y, bueno, reivindicamos un formato que tampoco tiene mucho en la historia de la música, o sea, en lo que se llama long play o EP o extended play. Componemos por tiempo, obra que tenga coherencia, y para ese lado fuimos.
1: Y las escuchas inmersivas de este disco de Witness en el domo del planetario prometen una experiencia diferente y muy particular. Será el máster del disco con una gran calidad, sonido envolvente, acompañado de imágenes que incluyen videoclips y animaciones hechas especialmente para esto. Ahí estará disponible a la venta el disco en formato físico, como decíamos, disco, CD y cassette, que está integrado por 8 canciones originales con la producción del argentino Alejandro Vázquez, de extensa trayectoria en el rock argentino, y de Sebastián Teixeira, el vocalista y autor de muchas canciones de la Vera Puerca. Pelufo dice que las escuchas son un viejo sueño que tenía y de que logró convencer al resto de la banda para realizarlo, unir lo audiovisual con el grupo y en el planetario. Agregó que están muy contentos con el resultado de este álbum, al superar miedos, inseguridades, de animarse a ir a otros lados con su música.
0: Esto es algo un poco personal, porque la banda no soy yo, la banda somos todos, y la opinión de todos cuenta. Pero siempre yo pensé, me voy a quedar con las ganas de unir, digamos, lo audiovisual con la banda, pero más al estilo de, bueno, cortometraje, película. Siempre tuve esa fantasía. Y bueno, y ahora se unieron dos cosas. En primer lugar, que teníamos la idea de, por las peculiaridades de la presentación, que va a ser formato físico, nos venía muy bien lo de las escuchas, porque es un formato que está en auge en este momento, ¿no? Si bien no es masivo, es algo que se está dando en salas, en boliches, en bares, en casas de cultura, en lugares de exposiciones de arte. Se hacen escuchas de música. Algunas de ellas son inmersivas. Y a mí se me ocurrió siempre lo del planetario. Entonces, cuando caí al planetario a hacer la propuesta, que mi idea era escuchar las canciones viendo el cielo estrellado y algún satélite que anduviese por ahí, justo la productora Enano Maldito estaba presentando la adaptación para domo del documental de Arnold Jans. Y bueno, conectamos ahí con Marco Vecchio y decidimos hacer una producción audiovisual inmersiva que acompañase la escucha de Nido de Espinas.

0: Y el 5 de septiembre Wittes tocará en sitio, en su nueva ubicación, en el Parque Roosevelt, donde presentará este nuevo disco, que ya estará editado para esa fecha, donde tiene previsto también usar muchas imágenes visuales que están generando en este momento. Y por último, le consulté a Gabriel Pelufo de su carrera paralela a Wittes. Estamos hablando como intérprete de tangos desde hace unos cuantos años, unos 10 años, lo que incluye el disco de Barro y Asfalto. Decenas de conciertos en que se ha acompañado de dos destacados guitarristas como Andrés Poli Rodríguez y nada menos que el maestro Julio Covelli, una de las históricas guitarras de Alfredo Zitarrosa. Pelufo desde chico escucha tango y folclore e incluso su inicio en el rock con Los Estómagos tiene algún guiño al tango con la versión del clásico Cambalache y el nombre del primer disco de la banda, una joya llamado Tango que me hiciste mal. Poco más de 30 años después de ese álbum, Pelufo subió a los escenarios a cantar tangos y ahora prepara nuevas grabaciones. Con esto me despido, hasta la próxima semana.
1: Tengo el enorme honor que me acompañe el maestro Julio Covelli, para quien pido un gran aplauso.
2: Sí, yo sigo cantando tango, sigo con Covelli y con Poli Rodríguez. He tenido también la oportunidad de cantar con la Filarmónica, con la Banda Sinfónica. Me han invitado otros artistas a participar de sus shows en el marco de espectáculos de tango. Y mi idea es este año sí concretar la grabación de más material de tango con... Indudablemente con Julio y con Poli voy a grabar porque con ellos hicimos arreglos para el show que hacemos de los temas que no estaban en el disco anterior. Pero también voy a grabar otras cosas. Sí, en ese sentido tengo ganas.
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2: No por decirlo muchas veces, uno hace justicia al significado de la majestuoso de estar con Julio Covelli, ¿no? El significado que tiene desde el punto de vista personal, cultural.
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2: Es una gran persona aparte y muy generoso. Pero sí, yo creo que de alguna manera la intención mía cuando inicié la carrera solista era acercarme explícitamente a algo que tuviera más sentido cultural propio, ¿verdad? No quiere decir que el rock no lo tenga, porque yo lo reivindico. Y justamente me parece que pasaba un poco desapercibidas mis influencias de Darno Jans y de Dino a la hora de elegir mi forma de poner la voz. Pero bueno, este es un homenaje mucho más explícito de elegir el estilo y tener la presencia de Julio Covelli.

0: Vamos a abrir el capítulo internacional. Ahora les contamos que el presidente electo de Colombia, Abelardo de la Espriella, anunció que ha encontrado cientos de irregularidades en los primeros hallazgos del proceso de transición con el saliente gobierno de Gustavo Petro y anunció una batería de medidas que marcarán el arranque de su mandato que comienza el próximo 7 de agosto.
1: Hemos encontrado cientos de irregularidades. He ordenado conformar un grupo de abogados que ya está presentando las respectivas denuncias penales, fiscales y disciplinarias para que ninguna tropelía o ilegalidad cometida contra la patria quede impune. Eso es muy importante. Hoy solo me voy a referir a tres de esos hallazgos, pero he dado la instrucción de que día a día se publiquen todos esos temas a través del empalme anticorrupción.
2: El presidente electo de Colombia, Abelardo de la Espriella, advirtió sobre una situación fiscal que calificó de muy complicada derivada de las presuntas contradicciones entre las cifras entregadas por la administración Petro y las del Comité Independiente de la Regla Fiscal, que generan serias dudas acerca del verdadero estado de las finanzas públicas. El segundo eje de sus anuncios fue el desmonte de la política de paz del gobierno saliente, que el nuevo mandatario calificó de impunidad total, señalando presuntos acuerdos secretos que habrían derivado en verdaderas zonas de desmilitarización, y anunció el cese inmediato de los diálogos con los grupos armados y la creación de un equipo especial para el desmonte de las mesas de negociación vigentes, junto con decretos para reactivar las órdenes de captura contra cabecillas beneficiados por la paz total. Por su parte, el ex candidato oficialista, el senador Iván Cepeda, reiteró que no reconoce al mandatario electo, Abelardo de la Espriella, y reafirmó su decisión de declararse en desobediencia civil pacífica si el presidente electo mantiene sus graves amenazas, entre las cuales destacó la presunta intención de entregar la soberanía a Estados Unidos y a su presidente Donald Trump. Según el ex candidato, el objetivo del próximo mandatario electo de Colombia es concretar el desmantelamiento de las reformas sociales impulsadas por Petro, la violación de la Constitución y persecución con violencia a la oposición.
0: Otros temas que se destacan desde fuera de fronteras: el presidente de Estados Unidos, Donald Trump, llegó este martes a Ankara para participar de la 36ª cumbre de líderes de la OTAN, marcada por los planes de aumentar la inversión aliada en defensa y el apoyo para Ucrania en su defensa contra la invasión rusa.
2: El avión presidencial del mandatario aterrizó en torno a las 13:50 hora local en un aeropuerto militar en la capital turca, donde fue recibido por el presidente turco, el islamista Recep Tayyip Erdogan, antes de ser trasladado al complejo presidencial de Ankara, donde se celebra la cumbre entre hoy y mañana. El presidente ucraniano Volodymyr Zelensky también arribó esta mañana a Ankara y espera reunirse con su par Donald Trump y con los principales jefes de Estado y de Gobierno europeos de la Alianza y pedirles que aceleren la transferencia a Ucrania de más sistemas antibalísticos Patriot y misiles para estos sistemas. La 36ª cumbre de la OTAN se celebra hoy y mañana en el complejo presidencial de Ankara, Turquía, bajo el liderazgo del secretario general de la OTAN, Mark Rutte. Los ejes centrales del evento son el aumento del gasto militar al 5%, la asistencia a Ucrania y la presentación de nuevos contratos de armamento. Los líderes aliados buscan escenificar unidad y mostrar incrementos reales en sus presupuestos de defensa para contener las críticas de Donald Trump, quien ha presionado a los socios europeos por el gasto militar y las políticas hacia Irán. Rutte expresó su confianza en que los líderes aliados presenten durante la cumbre de Ankara planes concretos y creíbles para invertir el promedio 5% de su PIB para 2030. Y equilibrar las cargas dentro de la alianza con Estados Unidos. Aquí en Ankara espero que los países presenten planes claros, concretos y creíbles para alcanzar ese objetivo del 5%, y los datos que vemos hasta ahora son impresionantes, dijo Rutte.
0: Vamos a volver a nuestro país y le contamos ahora que un estudio académico nacional sobre percepciones en torno al dolor, la muerte y el suicidio muestra que Uruguay, al contrario de lo que ocurre en la mayor parte del mundo, no ha logrado disminuir la tasa de autoeliminación de 22 personas cada 100.000 habitantes y, según el investigador Pablo Hein, uno de los autores justamente del trabajo, Uruguay sigue apostando por una estrategia errada de tratamiento individual que tiene mecanismos de acceso escabrosos.
3: En el mundo está descendiendo, ¿sí? Eso lo dice la OMS, y en la región también, en algunas, digamos, comparándonos con algunos países que nos podemos comparar, por ejemplo Chile, ¿no? En Uruguay este tema, específicamente el suicidio o las muertes por causas externas, es un problema sensible. Hay algunos países en América Latina, por ejemplo el caso de Chile es muy paradigmático porque Chile llega a una tasa de 9 de cada 100.000, nosotros estamos en 22, Chile 9, y tuvieron una política intensa y lo lograron estabilizar e incluso descender.
2: Según la encuesta, los dolores emocionales son más percibidos y sufridos que los dolores físicos. Hein destacó que a su juicio la estrategia de Uruguay en el tema del suicidio sigue siendo errada.
3: Los mecanismos para esa ayuda que en nuestro país son, digamos, un poco escabrosos, por decirlo de alguna manera. Si bien estamos dotados de un cuerpo de estas profesiones que son la psicología y la psiquiatría, que trabajan un poco más la salud mental, cuesta en Uruguay conseguir esa ayuda. En el caso de Uruguay, tú ves que las estrategias de prevención, las leyes de salud mental, a estos temas, siguen referenciando a ese tratamiento casi exclusivo individual. Es decir, yo te estoy diciendo a ti que tu problema de salud mental puede ser un problema de laboral, digamos, o amoroso, que puede serlo también, y te refiero a una atención individual, donde esa atención individual de alguna manera está un poco colapsada y un poco que cuesta mucho acceder.
0: Vamos a cambiar de asunto ahora. El ministro del Interior, Carlos Negro, visitó el batallón de infantería mecanizado número 15 de Florida para participar del inicio de la capacitación orientada al personal policial que va a conducir los vehículos blindados de las Fuerzas Armadas que se van a destinar a la seguridad interna.
4: Son 19 funcionarios que calculamos que van a estar una suerte de 15 días aproximadamente recibiendo la capacitación. El convenio incluye una duración predeterminada, son 6 meses, prorrogable, por lo que de acuerdo a lo que indiquen las circunstancias, las necesidades del Ministerio, se van a tomar las medidas adecuadas.
5: Se tratará de una especialización técnica en la conducción de los vehículos blindados Cóndor.
6: Va a ser una especialización en el manejo adecuado de los vehículos Cóndor. Van a realizar actividades de manejo seguro en horas diurnas y horas nocturnas. Los 19 efectivos de la Policía Nacional que integran la Dirección General de Operaciones Especiales, la Dirección Nacional Guardia Republicana y la Jefatura de Policía de Montevideo ya están capacitados en el manejo de otros vehículos blindados de similar porte. El personal va a estar realizando las tareas de patrullaje y control en los distintos barrios más problemáticos de la Jefatura de Policía de Montevideo y se va a trabajar en equipo, no solo va a trabajar este vehículo, sino que van a trabajar motos, otros vehículos blindados y camionetas de la Policía Nacional. La Policía Nacional ya tiene vehículos blindados, ahora con este apoyo del Ejército Nacional lo que vamos a hacer es redoblar la protección balística para trabajar en esos barrios de conflicto crítico.
7: Originalmente este vehículo es un prototipo alemán que se hizo precisamente para tareas policiales. Brinda una versatilidad muy particular y nosotros precisamente en misiones operativas de paz lo hemos utilizado tanto en ambiente urbano como en ambiente rural y conocemos la facilidad que tiene para el manejo, para la conducción.
8: Esto fue Info Capital. Nos volveremos a encontrar en la edición central.

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1: Tras 5 años de silencio discográfico, la banda de rock latino Dos Santos lanzará un nuevo álbum titulado De Amor en el mes de agosto. De momento acaba de aparecer el primer sencillo en adelanto, Money Gun. Conservando sus timbres setentosos y la atmósfera psicodélica que ya son una marca de la banda de Chicago, la nueva canción presenta ritmos y texturas de cumbia y salsa, poniendo énfasis en su perfil multicultural. Dos Santos, Money Gun.

0: George Moustaki, Le Métèque, París, 1969.
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3: ¿Vos me estás descansando? ¿En serio me estás haciendo esto? Es bowling.

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1: Clipper, Don Podohun.
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1: En la Semana del Pride y del Orgullo, la compositora mexicana Violeta Torres presentó una colaboración con la puertorriqueña Joyce Hernández, o Joyce H., el corte Lo que soñé, te extraño, un sencillo escrito e interpretado por ambas artistas, abordando el desamor o aquel amor no correspondido. Desde sus primeros lanzamientos en 2024, la cantante, saxofonista y supervisora musical Violeta Torres continúa consolidando su propuesta dentro de la escena musical urbana latinoamericana, conjugando la frescura del pop y el free jazz con partículas house y dub que hacen de su música un momento de sentimientos que llenan de frescura a su composición. Violeta Torres y Joyce H. Lo que soñé, te extraño.

0: Violeta Torres y Joyce H. Lo que soñé, te extraño.
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7: Inferni exila a Regis Prudent contra nosotros. Mira adelante a ver si los distingues.
8: He ahí Lucifer. Y he aquí el lugar donde es preciso que te armes de fortaleza.
7: El alma que está sufriendo la mayor pena allá arriba es la de Judas Iscariote, que tiene la cabeza dentro de la boca de Lucifer y agita fuerte las piernas. De las otras dos, que tienen cabeza hacia abajo, la que pende de la boca negra es Bruto. Mirá cómo se...

0: tatuarse sin decir una palabra. El otro, que tan embrudo parece, es Casio. 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
1: 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Camila Cáceres, Emiliano Rodríguez y Lara Vique.
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3: El 22 de marzo de 1989 falleció Jorge Lazaroff, uno de los músicos más destacados e innovadores de la historia de la música uruguaya. A comienzos del mismo año, el sello Orfeo publicó Pelota al Medio en cassette y vinilo. Con una vitalidad y vigencia extraordinarias, el álbum fue remasterizado y publicado nuevamente a comienzos de este año. Por primera vez, también está disponible en plataformas. Jorge Lazaroff, Progresos Nocturnos.
4: América Latina está en vías concretas de lograr una identificación cultural importante y muy buena. Muy, muy, muy, muy, muy, muy, muy buena. Los planes, los contactos, los intercambios, las realizaciones entre los países son muy poderosas, fuertes, provechosas y plenas.

0: Jorge Lazaroff, Progresos Nocturnos.
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1: La banda de punk y post-hardcore formada en Montevideo, Obelisco, publicó Fragmentos para dominar el silencio, su tercer disco. El título hace referencia a una serie de poemas de la escritora argentina Alejandra Pizarnik y marca un regreso a la raíz del género, buscando un sonido de punk rock simple y directo. Obelisco, hechizo.

0: 235 y Emiliano Branciari.
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4: Doctor Prats es una banda del municipio de Tarrasa, en la provincia de Barcelona, perteneciente a una comarca denominada El Vallés, que del pop y el rock recupera de su comarca el festivo sonido de la región. Con varios álbumes grabados desde 2015 y numerosas giras en España, se descolgó con la festiva canción que pone ritmo al lanzamiento del Tour de Francia 2026 desde el 4 de julio en Barcelona, donde letra y ritmo acompañan el pedaleo por el paisaje costero y de media montaña. Doctor Prats, energía. Energía.

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3: Antártica es una de las piezas clave del último disco de la italiana Marta Del Grandi. Fue publicado a principios del 2026 a través de Fire Records, un sello londinense que también edita la música de proyectos psicodélicos como The Dorian, Vanishing Twin o Memorials. La canción aborda el dilema ético del mundo y marca una evolución en el estilo del artista hacia un pop vanguardista y bailable. Marta Del Grandi, Antártica.

0: Ino Uridi, Sin tu amor.
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3: Tuve que reúne a 8 músicas y músicos con la intención de confrontar el clima de época donde rigen las posturas del yo y apostar por abrazarse a lo colectivo. Transitando entre el rock y el pop con pinceladas de soul y funk, la banda argentina lanzó en 2025 Yo También, su primer álbum con 10 canciones. Tuve que Mambos.

0: Charlie Palmieri, Yenkele María, Venezuela, 1966.
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0: Lucía Severino y Los Bosques. Palabra Remix.
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3: He cometido el peor de los pecados que un hombre puede cometer. No he sido feliz. Que los glaciares del olvido me arrastren y me pierdan, despiadados. Mis padres me engendraron para el juego arriesgado y hermoso de la vida. Para la tierra, el agua, el aire, el fuego. Los defraudé. No fui feliz. Cumplida. No fue su joven voluntad. Mi mente se aplicó a las simétricas porfias del arte que entretejen aderías. Me legaron valor. No fui valiente. No me abandona. Siempre está a mi lado. La sombra de haber sido un desdichado.
4: El remordimiento, de Jorge Luis Borges, por Sara Fernández y María José Borges.
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6: Emiliano Bernardico es un músico y cantautor oriundo de Santa Lucía, Canelones, y aunque lleva 20 años subido a los escenarios, hasta hace poco tiempo no tenía material propio. Tras su pasaje por la banda Agua Santa, este empedernido balicero sintió una fuerte urgencia creativa que le llevó a lanzar Introspectivo, su primer disco solista con 8 canciones. Emiliano, Introspectivo.
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0: Emiliano, introspectivo.
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1: Charlie Cromo vuelve con un EP titulado Medias Negras. El álbum incluye 6 canciones y fue realizado en coproducción con Paul Higgs. Charlie aparece acompañada por Eugenia Leal en bajo y Aitana Nasutti en batería. Charlie Cromo, yo no sabía.

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2: Hola, hola, hola, ¿qué tal? Muy buenas tardes. Otra semana más aquí en el espacio Sideral Cultural de la 107.7 FM Uniradio. Otra semana más, la segunda de receso de la universidad, podemos decir. Lucía Acuña, buenas tardes.
3: Sí, buenas tardes. Creo que algunas facultades tienen como fechas raras de receso, algunos empiezan antes, después, no sé qué, pero yo me guío por las vacaciones, así que claro, la gente está descansando a principios de julio, así que para mí es bueno decirlo así.
2: Claro, todos están en época de exámenes, cabe decir, ¿no? Y también
3: sí,
2: la radio está en un estamos ahí como un recambio de gente, también eso está bueno decirlo, ¿no?
3: Sí, que está bueno eso, que entra y sale gente, siempre se reinventa.
2: Por supuesto, pero aquí estamos, en otra semana más.
3: Sí, sí, hoy martes 7 de julio ya. Estamos acá con Punto de Órbita y tenemos un programita interesante, creo yo. Yo siempre digo que todos los programas son interesantes, pero tipo, hay que tirarnos para arriba con todos los programas.
2: Exactamente.
3: ¿Cuál es el primer bloque?
2: El primer bloque vamos a hablar de la cuarta temporada de Escuchas Silenciosas, que es un ciclo que se está desarrollando en Magma Futura, que es una experiencia guiada e inmersiva que se adentra en grandes obras de nuestra música popular uruguaya de los últimos años. Va a haber un próximo evento el viernes que viene, el otro viene el 17 de julio, y sobre ello vamos a hablar con Andrés Torrón, parte de la cabeza de este proyecto, una de las cabezas de este interesante proyecto.
3: Y después en el segundo bloque vuelve Rosina Gómez con su columna Fuera de Guión, que la extrañamos muchísimo la semana pasada, pobrecita estuvo ahí con unos temillas respiratorios que no le permitieron venir a la radio.
2: Anduvo en Buenos Aires también.
3: También anduvo en Buenos Aires, o sea, el tiempo da para un montón de cosas, es increíble. Pero bueno, Ro vuelve con una nueva entrega de Fuera de Guión y esta semana vamos a hablar del universo Qualca. Ella es muy fanática de este universo, me contó que estaba muy emocionada por traernos este contenido. Para quienes no saben, Qualca es una serie de televisión de sketches argentina, pero que también tiene como unos temillas con el formato en el que fue presentada y como otras curiosidades ahí.
2: Todos derivados también,
3: exacto, que le dieron una identidad propia también. Así que vamos a estar hablando de eso con ella. Y en el tercer bloque vamos a hacer una dinámica interesante, como todo lo
2: muy
3: que
2: bizarra
3: digo yo.
2: Y muy buena.
3: Muy bizarra, pero está muy buena. Creo que vos mandaste un mensaje al grupo hoy en mayúscula, tipo de qué bueno que está esto o algo así.
2: Eso que vi casi de pasada, ¿no?
3: Ramiro de Freites, que hoy está ahí controlando las cámaras, volviendo a, bueno, tareas antiguas que supo desarrollar siendo practicante.
2: Decime de cuenta.
3: Va a volver a venir acá al estudio para presentar este último bloque. Fue idea de él. Y bueno, él nos va a traer diferentes nombres insólitos de... Nosotros tendríamos que adivinar si es una banda, una murga, un caballo del hipódromo o un equipo deportivo amateur. Nosotros y obviamente la gente que esté escuchando del otro lado, si quiere irnos comentando por ahí, eso es tal cosa, esto es no sé qué. Bueno, vamos a ver qué tipo de nombres hay, ¿no?
2: Va a estar muy entretenido, por supuesto. Capaz que no sé si me meto ahí en ese bloque, porque bueno, a mí sí.
3: Pues ya claro, vos los de murgas no podés poner. Sí, cuando ya sepas que uno es murga, vos te callás.
2: Exactamente.
3: Y nos dejás a nosotros.
2: Exactamente.
3: Y ya está.
2: Exactamente.
3: Pero bueno, tenemos todo eso para el inicio de semana acá en Punto de Órbita. Le mandamos saludo a, ya les digo, Ramiro está con cámaras, a Diego Varela en los controles y a todo el equipo también que tenemos detrás para salir semana a semana. Nos vamos con una cancioncita al primer corte.
2: Sí, una cosita, porque lo que yo hice para elegir la primera canción, fue en un app de sorteo, viste, que los que hacen, no sé, Mura Joven o lo que hacemos nosotros a veces, que
3: para sortear, nosotros no lo hacemos más con página de sorteo porque la pasamos mal.
2: Sí, no. Puse en una lista los 16 países que están en octavo de final de la Copa del Mundo. Y bueno, el que salía elegía una canción de ese país, ¿no?
3: Bárbaro. ¿Cuál salió?
2: Y salió España, que ayer le ganó a Portugal 1-0, va a jugar contra Bélgica, que ayer le ganó a Estados Unidos
3: 9-1,
2: partido muy polémico, no le valió lo de Trump, toda una cosa totalmente asquerosa. Y bueno, ustedes, para los que ustedes no saben,
3: el karma, el karma actúa.
2: Exactamente, para los que no saben, Argentina le ganó únicamente a Egipto 3-2 y se enfrentó al ganador.
3: Tipo, 2 minutos faltaban.
2: Exacto, se enfrentó al ganador de Suiza y Colombia, que juegan ahora a las 5. Es decir, seguramente ojalá que pueda haber un cruce sudamericano. Ojalá que sí.
3: Interesante.
2: Y bueno, elegí una canción española de una banda que me gusta mucho. Yo no soy muy fan de la música española, pero sí, ¿no?, de rock tanto, más que nada. Pero esta banda que fui a ver, la fui a la Trastienda hace 3 años. Ellos se presentaron con un disco llamado Cable a Tierra en el año 2020. El 21 ellos lo presentaron en el 23 en la Trastienda.
3: Sí, y estaba esta pandemia y todo eso,
2: por y entre, ahí va, y entre esa canción, y entre, mientras están de gira, ellos grabaron su último disco llamado Figurantes, que es un disco, bueno, es el último, ahora están con especie de receso. Y es una canción me encanta, dedicada a una ciudad que tuve la oportunidad de visitar hace 3 años, que me pisoteó y me maravilló de una manera increíble, que me encantaría volver. Lo que me pasó con Buenos Aires y otras ciudades me pasó con Madrid. Así que bueno, entonces, si los conocen, se los presento. Nos vamos con Vetusta Morla y su canción Ay Madrid.
3: Y ya venimos con la primera entrevista.

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1: Se está desarrollando en Magma Futura la cuarta temporada del ciclo Escuchas Silenciosas. Es una experiencia guiada e inmersiva diseñada por Sebastián Cazafo y Andrés Torrón, que se adentra en grandes obras de la música popular uruguaya de los últimos años bajo un sistema individual de auriculares de alta definición que logran una experiencia inmersiva memorable en un ámbito atractivo diferente, mientras que las pantallas observan visuales inmersivos que acompañan a las canciones. En el tercer encuentro de esta temporada se podrá escuchar completo el álbum Frontera, que es uno de los álbumes más aclamados y que marcó un antes y un después en la carrera internacional de Jorge Drexler. Para hablar un poco más de estos encuentros y también acerca de los entretelones de este disco, vamos a estar charlando en estos minutos con una de las cabezas de este proyecto, Andrés Torrón, músico, escritor, profesor y muchas cosas más, ¿no? Podemos decir. Bienvenido.
2: ¿Qué tal? Bueno, un gusto estar acá.
3: Buenas.
1: Bueno, primero que nada, vamos por el inicio. ¿Cómo surge esta, lo hablamos fuera del aire, ¿no? Este de las escuchas silenciosas surge hace 4 años para conmemorar el aniversario de un disco muy, muy legendario, ¿no? De este.
2: Sí, totalmente. En realidad no se llamaba Escuchas Silenciosas. Fue un... Bueno, Sebastián Cazafúa, que es músico también y tiene este sistema de... Este emprendimiento de los auriculares de Domo Silent, que son también los que hacen Montevideo Sonoro, por ejemplo.
3: Sí, han estado acá, justamente hablando por Montevideo Sonoro, han pasado.
2: Ahí va. No son exactamente los mismos auriculares, pero es el mismo emprendimiento, es claro. Bueno, él me contactó en un momento, sabiendo que yo, hacía una cantidad de cosas relacionadas con la música. Contándome que tenía estos auriculares, bueno, que...
3: Sí, como que quería hacer más cosas con ellos.
2: Claro, y bueno, a mí se me ocurrió, dije, bueno, se cumplen 50 años del disco Mateo Solo Bien Se Lame, de Eduardo Mateo, podemos hacer una escucha de ese disco, ¿no? En un momento que todavía lo de las escuchas no estaba tan...
3: Tan en auge,
2: ¿no? Claro. Lo de las escuchas de discos, que un poco ha vuelto, por suerte, ¿no?
3: Que en ese momento se pensó como, bueno, hacemos esta primera escucha y claro. No se esperaba que fuera lo que terminó siendo.
2: Claro, totalmente. Era, bueno, probar a ver qué pasa. Lo hicimos en otro lugar, en el rooftop de un hotel, del Hotel Montevideo, en Polo Bamba. Estuvo buenísimo porque aparte era en diciembre.
3: Claro, estaba lindo, como ahora.
2: Estaba re lindo, claro. Y bueno, a partir de esa experiencia se nos ocurrió empezar un ciclo. Hablamos con la gente de Magma Futura, que es un lugar muy especial porque es un sitio que tiene unas pantallas. O sea, es una sala con las tres paredes. Son pantallas.
3: Es bien inmersiva.
2: Claro, súper inmersivo. Entonces, bueno, se nos ocurrió añadir el tema de los visuales. Y bueno, ahí empezamos, año 2023.
3: Ahí va.
2: Y bueno, y hasta ahora nos hemos parado haciendo distintos ciclos, a veces de 4 discos y últimamente estos últimos 2 años de 6 discos.
3: Ahí va. Fueron subiendo de a poquito, viendo el recibimiento de la gente, claro. ¿O qué fue lo que les...
2: Sí, totalmente. Viendo el recibimiento de la gente. Y bueno, y viendo que, eso ya sabíamos que hay muchísimos discos buenísimos para escuchar, ¿no?
3: Justamente, ¿qué criterios han tenido en cuenta al momento de elegir los discos que forman parte de estos ciclos?
2: Bueno, la elección corre por mi cuenta. Y un poco es una mezcla de cosas. Primero tienen que ser discos que me gusten, lo cual...
3: Claro. Que querías como recomendar también.
2: Claro, hay un criterio subjetivo que es... inevitable, ¿no? Porque el gusto propio uno no puede hablar de algo si no tengo pasión por eso,
3: claro.
2: ¿No? Entonces,
3: sí, sí.
2: Y bueno, no, también por lo menos por ahora nos gustaba la idea de que fuera música uruguaya, ¿no?
3: Sí, para que se conozca más también, ¿no?
2: Claro, como una justamente suena eslogan, ¿verdad? Como una inmersión también en nuestra identidad,
3: sí,
2: ¿no?
3: Sonora, bueno,
2: musical.
3: Plantearlo de esa manera.
2: Y bueno, que fueran discos emblemáticos por distintas razones, ¿no? Porque podían ser por su popularidad, por su importancia, tal vez en otros músicos,
3: claro.
2: o por su influencia, tal vez discos no tan conocidos, pero que fueran influyentes dentro de la música uruguaya. Y teniendo también en cuenta yo trato de tener en cuenta como un amplio abanico de propuestas, ¿no? Que claro, son cosas muy distintas, géneros, distintos cosas. Géneros. Y distintas épocas también, ¿no?
1: Y bueno, hubo de todo en este ciclo. Bueno, acá tengo unos nombres, ¿no? Por ejemplo, Segundos Afuera de Galemire, Taraja el Peyote Asesino, Medio Campo de Jaime, Amanecer Hugo Los Buenos Muchachos, Cuerpo y Alma de Mateo, Tango que me hiciste mal de los estómagos. Hay, no sé, esa tristeza de Laura Canoura. Hay como una elección total de discos que, bueno, en su mayoría son clásicos, son populares, pero también hay algunos que son, se puede decir, como de culto, ¿no?
2: Sí, claro, totalmente. Discos más de culto, discos más populares, y a veces tal vez no el disco más popular de determinado artista, sino sí. Capaz el disco que de alguna manera cambió algo en la carrera del artista. Claro, o sí. Bueno, y también está lo subjetivo, ¿no? Que sí, a mí me gusta.
3: Y creo que también en esto de justamente acercarle la música a la gente, capaz que si se usa uno que se conoce mucho, es otro tipo de experiencia, ¿no? Es como, bueno, escuchemos claro. Capaz en conjunto este disco que a todos nos gusta, comparado con

0: a los sonoros y a
1: claro,
0: varias cosas.
2: Claro. Me llama la atención esto que luego de empezar a combinarlo con lo visual, como tomaron esta iniciativa, ¿cómo se elige justamente esa parte visual para acompañar a la música? ¿Eso también es parte del comentario que después se hace?
1: Mira, los visuales los hace de Clara Bonavita, que es una artista visual y DJ. Y como que en realidad ahí ella tiene mucha libertad. Es una cosa mucho más abstracta e inmersiva con imágenes, sí, que no necesariamente están ilustrando, o sea, sí están ilustrando la canción, pero de una manera más abstracta.
2: Claro, no es tan literal como...
1: No es literal, exacto.
2: La idea, si la canción dice él camina por acá, una persona caminando por tal lado.
1: Claro, no, a veces son imágenes totalmente abstractas y figuras.
2: Sí, bien de lo que transmite, capaz, claro, la canción, si es, no sé, me imagino, ¿no? Más rítmica, capaz que son colores más cálidos, son más rápidos al moverse.
1: Claro, así, claro, que van con la música y creo que ayudan a esa cosa de inmersión, ¿no?
2: Claro.
1: Justamente.
0: Bueno, como decíamos, el viernes 17 se va a escuchar y analizar, podríamos decir, el disco Frontera de Jorge Drexler, publicado en el año 99, año en el que nací yo, también. Y
2: ¿es
0: bueno,
2: tu disco?
0: Sí, podríamos decir que sí, y es un disco además que marcó un quiebre en la carrera de Drexler, que se podría decir como fue una vuelta a las raíces, ¿no? Después, bueno, él de que se va a España, ¿no? Y se radica ahí, y bueno, él decide arriesgarse y grabar con varios músicos uruguayos y también con productores jóvenes. ¿Cómo fue la elección del disco?
1: Totalmente. Bueno, ahí pesan los mismos criterios que estábamos hablando, ¿no? Del gusto, de la importancia, todo eso. Y también me pareció interesante traerlo porque justo Jorge acaba de sacar un disco nuevo,
0: sí,
1: que
0: sí,
1: se llama Taracá.
0: Sí.
1: Y que para mí está muy vinculado con este,
0: ¿no? Tiene muchos puntos de contacto.
1: Muchos, ¿no?, puntos de contacto.
0: Claro, sí.
1: Porque de repente se ve como algo novedoso y nuevo que Jorge... use el candombe o use esa mezcla de música electrónica y productores jóvenes y con tradición, ¿no? Y él ya lo había hecho en
2: una
1: Frontera.
2: Segunda vuelta a raíces,
1: sí,
2: de cierta manera.
1: Totalmente. Por supuesto que es distinto, son épocas muy distintas. Ya ahí Jorge Drexler era un músico popular, afincado en España y conocido, pero no tan conocido
2: como es hoy,
1: ¿no? Internacionalmente. Sí. Bueno, pasaron unos cuantos años y bueno, fue el primer disco en el que Drexler trabajó con Juan Campodónico y con Carlos Casacuberta, productores uruguayos que en ese momento eran unos desconocidos.
0: Sí,
1: ¿no?
0: Claro, no son lo que son hoy.
1: Claro.
0: Son productores top de Latinoamérica.
1: Claro.
0: Juan Campodónico.
1: Claro, claro. Para Juan fue su primera producción internacional, digamos, ¿no?
0: Fue la primera aposta de él, ¿no? Porque después, bueno, creo que, bueno, el primero fue Frontera, creo que después produce el No Te Va a Gustar, el primero.
1: Sí.
0: ¿No? Bueno, después participa en los otros discos de Drexler, ¿no? Pero como el primero se puede decir es Frontera, ¿no? Ahí.
1: Totalmente.
0: Se nace la producción.
2: Sí,
0: y casera, ¿no? También.
2: Esto que vos decías, ¿no? De cómo el disco influyó también en crear esas relaciones dentro de la industria de la música uruguaya.
1: Sí, sí, sí, sí, sí, totalmente. Y bueno, ahí es una vuelta de Drexler a Uruguay, después de él se había ido en el año 95 a España. Y claro, como decimos, ¿no?, con el diario del lunes, es fácil ver que fue un paso realmente sabio, ¿no?, y que le fue muy bien. Pero en realidad en ese momento no era algo tan obvio.
2: Y capaz que no le iba bien, quién sabe.
1: Claro, decimos, porque
2: ahora sabemos que sí,
1: él estaba más afincado en Europa, volver a Uruguay no era una movida muy...
0: muy inteligente.
2: Claro,
0: ¿no?
1: Que no parecía muy inteligente,
0: sí,
1: ¿no?
0: Claro.
1: Y trabajar con unos productores que eran unos desconocidos,
2: claro,
1: ¿no? Pudiendo él ya en ese momento... trabajar con...
2: Claro, tenía otras conexiones.
1: Con quien quisiera. Pero bueno, obviamente la cosa funcionó y no solo fue un éxito en Uruguay, sino que fue un éxito en Argentina.
0: Claro, también, sí.
1: Y el comienzo del éxito de Jorge en toda Latinoamérica, ¿no? Cosa que se va a profundizar después con Sea y con Eco,
0: sí,
1: pero que acá empieza. Y es muy interesante porque, claro, ahora pasaron tantos años que estamos acostumbrados, pero la mezcla entre la música de cantautor, digamos, ¿no? Como es Jorge, que hasta ese momento era más una cosa acústica, más de voz y guitarra, con la música electrónica y con técnicas de hip hop, ¿no? Era algo... arriesgado y extraño,
2: claro,
1: y súper...
2: No,

0: novedoso, ¿no? Este, algo que ahora ya no lo es, pero que en ese momento era muy novedoso.
1: Claro, acá obtuvo una nota de Página 12 del 2000, ¿no? Cuando vos decías, ¿no?, que Drexler con ese disco empieza a ser conocido en Argentina, ¿no? Empieza a crear como una bola entre productores, críticos, músicos que bueno, después ya con sea se agiganta, ¿no? Pero acá varias cosas que puedo sacar, ¿no? Bueno, acá cuando dice Electro Gandome, no puede ser, y se trae más allá, ¿no? Entonces dice Citarosa Meets Tricky, Citarosa Meets Porty, ya no es como jugando con esa mezcla, ¿no? El trip hop y lo tradicional, ¿no? Y otra cosa también que me llamó la atención, que es en esta nota, que está bueno mencionarlo, ¿no? Dice, la única cultura viva es la cultura que cambia, la que se mezcla, que interactúa, que prueba, que se equivoca y vuelve a probar. El resto es la vitrina, el museo, perdón, el conservatorio en el sentido de conversar. No hay cultura viva sin mestizaje. Y creo que con eso engloba el concepto del disco, ¿no?
0: Totalmente, totalmente. Porque es eso. Es una vuelta a las raíces, es una vuelta a la música uruguaya, pero también es abrir una puerta a otros tipos de música, ¿no? A la música electrónica, al hip hop, al trip hop, todo lo que estaba sucediendo en ese entonces, ¿no? Algo muy parecido como lo que hizo ahora Jorge.
2: Claro.
0: Con un resultado totalmente diferente porque son otros tiempos, otras músicas y otro Jorge Drexler también, ¿no?
2: También. Y para vos, con esto de lo subjetivo que mencionábamos y que el álbum te gusta mucho, además, ¿cuál es el tema del disco? Para vos, ¿cuál resaltarías?
0: A mí me gusta muchísimo Memoria del Cuero.
1: Uh-huh. Tremenda canción.
0: Sí, me parece una canción muy fuerte y también en su momento muy original, muy... Uh-huh. Muy original dentro de la música uruguaya y muy diferente a lo que venía haciendo Drexler.
2: Sí, él mismo, ¿no? Claro.
0: Totalmente.
1: Claro, volviendo un poco para atrás, ¿no? Vos decías de trabajar con... De que Drexler siempre le encuentra trabajar con gente joven, ¿no? Que ahora eso se lo ve ahora con estas colaboraciones que ha hecho con Facundo Balto, también ahora con Zetangana, ¿no? Como siempre, nutrirse, ¿no?, de la sangre joven. Y repito, Campodónico, trabajar con Campodónico era un completo desconocido, ni el Peyote Asesino. Y después, ahora, 30 años, casi 25 años después, uno de los productores más importantes de Uruguay y Latinoamérica, y no hay disco que sea pisar en este país que esté producido por Campo, ¿no? Y los ejemplos abundan.
0: Totalmente, totalmente. O sea, fíjate que Juan y Carlos venían del Peyote Asesino.
1: Sí.
0: Hacía meses que se habían separado el Peyote Asesino en ese momento, ¿no? Y juntar a Drexler con el Peyote Asesino era algo muy raro.
1: Raro,
0: visto en ese momento.
2: Pasó aparte.
0: Claro, claro.
2: No te esperabas que un nuevo lanzamiento de Drexler juntara eso.
0: Totalmente, porque... justamente Juan y Carlos eran conocidos por ser músicos del Peyote, bueno, uh-huh, obviamente el Peyote le había ido muy bien y todo lo demás, pero no por su tarea de productores.
2: Claro, claro. Sí, separados de ese otro
1: está guitarrista, ¿no? Campo, por ejemplo.
0: Claro, claro, guitarrista del Peyote y por más de que él estaba muy vinculado a la música uruguaya y tenía mucho conocimiento de todo, a nivel público, digamos, él era... un integrante del Peyote, no era conocido, claro, por otras cosas, ¿no? Claro. Entonces era también esa yunta, digamos, era como extraña, ¿no?
1: Yo creo que no se puede salir cuando se habla de disco de Drexler, con todo respeto de los 90 y los que vienen después, ¿no? Aunque vos dijiste que el que más te gusta es 12 segundos de oscuridad, ¿no?
0: Sí, Eco y 12 segundos de oscuridad, claro, son los que más me gustan.
1: Yo creo que nunca no se puede salir, si se habla de lo que es Drexler ahora, creo que no se puede salir de esa trilogía, capaz que está mal decirlo, Fronteras y Eco, es fundamental para lo que vino después para él, ¿no? Internacionalmente.
0: Total.
1: Los Grammy, los Oscar, uh-huh, o sea, sin duda que marcó un antes y un después, ¿no?
0: Totalmente, sí. Yo lo añadiría 12 segundos a esa... Uh-huh. ¿Cómo
2: tetralogía?
0: Se dice? Tetralogía.
2: Ah, no, sí. Cuatro. Cuatro más, creo que ya siempre es tetralogía o algo así.
0: Claro, sí. Pero sí, tenés razón también. Mm. Esa trilogía, me parece como que Eco es la culminación de lo que comienza con Frontera, digamos, ¿no? Son tres o cuatro discos fundamentales y que marcan un antes y un después en la carrera de Drexler, en el conocimiento de Drexler, uh-huh, internacional, uh-huh, y también en la música uruguaya, porque son parte de,
2: sí, porque
0: de la historia de la música uruguaya, claro,
2: sin dudarlo. Me quedé pensando en las escuchas en sí, en lo que va a ocurrir ahora el 17. ¿Hay como un espacio de intercambio después de lo que generó esta escucha o la gente se va conversando lo que se le cruzó por la mente?
0: La gente se va...
2: Es lindo, no, eso también, eso está, sí, está bueno cuando te queda... te quedas pensando en
0: una actividad? Me pasa mucho que la gente se acerca a charlar a veces
1: conmigo. Intercambiar conceptos.
0: Sí.
2: Ay, ¿por qué elegiste esta? ¿Y por qué
0: no estaba o a decirme cosas de ese disco que escuchamos, ¿no? Y lo que está muy bueno también es que es un público muy variado también generacionalmente, ¿no?
2: Claro, eso está muy bueno también.
0: Va gente muy joven y capaz que gente más grande. Más veterana. Porque, claro, está el hecho de escuchar un disco, ¿no? Uh-huh. Que tal vez es algo que, con la manera que tenemos de escuchar música más ahora, no digo que hay muchísimas maneras, ¿no? Pero sí. La manera más común, cotidiana, ¿no? Claro. Que es escuchar en una plataforma de streaming y eso. Sí. Tal vez no.
2: Solo, generalmente.
0: Claro, uno no escucha un disco completo y también se pierde lo colectivo, ¿no?
2: Claro.
0: Y por más que esto es una mezcla de cosa individual y colectiva, porque están los auriculares,
2: claro,
0: y
2: cada uno está con su auricular.
0: Claro. Pero a la vez está acompañado de los demás, ¿no?
1: Se da esa conexión, ¿no? Inevitablemente.
0: Se da esa conexión y yo creo que la escucha colectiva te cambia la percepción, ¿no?
2: Sí,
0: cuando estás escuchando música solo, escuchás distinto que cuando estás escuchando música con alguien más.
2: Pero sí. Y encima acá también está el estímulo, ¿no? De lo visual y del comentario de la canción.
0: También, totalmente.
2: Como que todo suma también a, capaz si uno ya conocía el álbum antes, ahora resignificarlo de cierta manera.
0: Claro, totalmente. Y aparte uno escucha capaz que detalles que no le haya prestado atención porque estás prestando toda la atención en eso, ¿no?
2: Claro.
0: O por lo menos esa es la idea. Y creo que se cumple porque siempre veo a la gente como re...
2: Sale conforme, sale contenta.
0: Sí, en el momento también como re...
1: Y no solo a sonoro o a las letras, ¿no? Como descubre mucha más detalle, mucha más capa, ¿no? Lo que tiene cada disco.
0: Totalmente. Eso es otra cosa que también a veces busco en esto. Que sean discos que estén interesantes de... Por la producción, por lo musical, por lo sonoro... justamente que tenga muchas cosas para descubrir en esta escucha más concentrada, inmersiva con los auriculares.
2: Claro. Repetíamos entonces que esta nueva entrega del ciclo de escuchas silenciosas es el viernes 17 de julio de 19 a 21 horas en Magma Futura. Se va a escuchar el álbum Frontera de Jorge Drexler, que es de 1999, y también hay más a lo largo del año. No es la última entrega, por así
0: decirlo. No es la última, esta es la tercera. Ya están agotadas las entradas. Uh-huh. Después en agosto tenemos diciembre.
1: De Tres Pecados.
0: Tres Pecados.
2: El 14 de agosto.
0: 14 de agosto. Ahí vamos a otro. Otra onda totalmente distinta,
2: sí,
0: ¿no?
2: Más indie. Eso, ¿no? Ver la lista entera es como, wow, como el día y vuelta que ahí está muy interesante.
0: Y después disco de Diane de Noir, que se llama Diane de Noir, que es del año 72, en septiembre.
2: Sí, el 12 de septiembre.
0: El 12 de septiembre, un disco también muy interesante. Y nos vamos a 1972, ¿no? O sea,
2: sí,
0: no
2: voy a decir y venir, ¿no? Estabas en el 2011, te vas de nuevo para atrás.
0: Sí. Un disco donde Mateo también tiene mucho que ver, porque la mayor parte de las canciones son de Mateo y también participa él en la grabación. Uh-huh. Y terminamos en octubre con 8 de los Buenos Muchachos.
1: Exactamente, sí.
2: 2017 de nuevo.
0: Más al presente.
1: Que este debe ser el más nuevo, ¿no? De los que se han escuchado, ¿puede ser?
0: Sí. Sí.
2: ¿Este año al menos?
0: Sí, creo que
1: este año sí.
0: Este año seguro, sí. Y estoy pensando que creo que de todo el ciclo.
1: Por supuesto.
2: Para conseguir entradas para las próximas funciones, ¿va a haber que esperar a cuando
0: no,
2: sea el mes?
0: No, ya está todas en venta. Estaba, pero ya no estaba la posibilidad de comprar un abono.
2: Ah, ok.
0: Pero eso ya se agotó porque era el principio.
2: Bien.
0: Y ya están disponibles por Ticket Fácil todas las sesiones. Digo que se apuren porque se agotan.
2: Ya ven que se agotan.
1: Cabe decir, perdón, Magma Futura está en Pablo de María, San Salvador, cerquita de la radio.
2: Sí,
1: al lado de lo que es Magnolia, el restaurante Misión. Ahí está Magma Futura. Y pueden acceder ahí, comprar su entrada y disfrutar de estas escuchas silenciosas. Y es inmersivas, que también vale. Sí, no, escuchas silenciosas, inmersivas, ¿no?
2: Bueno, ¿cuándo se le empezó a decir escuchas silenciosas?
0: Bueno, cuando empezamos el primer ciclo en Magma Futura. En realidad, cuando hicimos el de Mateo, no le pusimos nombre.
2: Claro.
1: Escucha,
2: claro,
1: no, obviamente.
2: Escucha el álbum tal y
0: claro, no, nos pareció lindo el nombre de escucha silenciosa, sí. Porque es como una cosa media contradictoria, pero que a la vez define un poco también, ¿no? Porque estás en silencio Estás como concentrado,
2: está bueno,
0: escuchando.
2: Está bueno el nombre.
1: Por supuesto. Bueno, Andrés, muchísimas gracias por venir. Bueno, éxitos en los próximos ciclos, ¿no? En los próximos encuentros, ¿no? De este ciclo. Y bueno, quiero que presentes el próximo tema que nos vamos a ir. Bueno, con Memoria del Cuero nos vamos.
0: Bueno, perfecto. Memoria del Cuero, entonces.
2: ¿Tenés un mini comentario de la canción?
0: Bueno, me parece como re interesante esa mezcla entre candombe, uh-huh, y música casi tecno, diríamos, sí, ¿no?
1: Impresionante. Impresionante.
0: Medio dance. Y aparte, letrísticamente me parece una letra fuertísima. Muy, muy arriesgada y muy lograda, ¿no? Uh-huh. Esa mezcla de las distintas, de las migraciones forzadas, ¿no?
1: Sí, total.
0: De la migración africana forzada, y de la migración luego judía huyendo del nazismo, uh-huh, y comparándolas, ¿no? Y hablando justamente de la memoria del cuero, de la memoria de los tambores.
2: Les dejamos escuchando Memoria del Cuero de Jorge Drexler y ya venimos con la columna Fuera de Guión.
1: Gracias, Andrés, que pases bien.
0: Gracias a ustedes.

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0: Le decía a Rosina Gómez, nuestra columnista que ya está acá en el estudio con nosotros, que eligió muy buenas canciones para su columna de hoy.
1: Hola, ¿cómo andan?
2: Bienvenida, ¿cómo le va?
1: Bien, mejor. Yo sé que
0: mejor de tu resfrío.
1: Estaba así con todo junto, bronquitis, espantoso, todo horrible.
2: Perdón, primero un comentario pequeño. ¿Cómo te fue en Buenos Aires la semana pasada? Llevé la furia. ¿Cómo le fue?
1: Ay, me estás poniendo en un compromiso.
2: Cortito.
0: El show estuvo bueno.
1: Mi madre estuvo cantando en dos lugares.
0: Ajá. ¿Ella devoró?
1: Mi madre, sí, voy a hablar de mi madre porque es lo más importante de Buenos Aires. Mi madre está en una murga. Ya que estamos, sí, porque yo tengo una... ¿Por qué? Te voy a contarle esto al público. Yo tengo una relación conflictiva con la ciudad de la furia, como vos decís, porque para mí es muy furiosa. Es bueno, muy caos para mí. Yo estoy acostumbrado
0: mucho
1: a... Es mucho estímulo. Pero tiene lugares muy lindos. Pero voy a ir concretamente a... Mi madre estuvo cantando en dos lugares en Argentina. Si no me equivoco, unos en Paternal y otros en Villa Crespo. Uh-huh. Con una murga que sale... Ella en una murga se llama Murmullo Murguero y estuvo allí en las tierras bonaerenses y bueno, estuvo interesante. Además, yo la acompañé con mi hermana y mi padre y la verdad estuvo bastante bien porque bueno, es como una mixtura de gente, además conoces gente de otros coros, una chirigota que son los orígenes de la murga, bueno, vos sabrás muy bien porque sos murguista. Y también estuvo también otro coro allá de Argentina. Así que bueno, conocer gente nueva cantando cultura, eso está bueno.
2: Muy bien, y tiene mucho que ver, arrancamos de buena manera porque tiene mucho que ver con lo que vamos a hablar ahora.
1: Tiene mucho que ver porque es muy loco. Claro, ¿por qué pasa? Yo lo había pensado para la semana que viene, yo soy sincero con el público.
0: ¿Para la semana pasada?
1: Para la semana pasada, perdón. Pero bueno, ¿qué pasó? Malena Pichot cumplió años ayer.
0: ¡Feliz cumpleaños!
1: Le mandamos un saludo a Male Pichot. Como si hubiera pensado todo, como el universo hizo posible esta columna justo esta semana. Cuando yo lo había pensado una semana antes, pero mejor, así funcionan las cosas.
0: Las cosas pasan por algo.
1: Y justamente, para que no tengan ni idea, vamos a hacer una columna sobre el universo Qualca. Mucho antes de que existieran las plataformas de streaming y que apostaran por el contenido original, las cosas nuevas y demás, un grupo de comediantes argentinos ya experimentaba el humor en internet. O sea, se tiraron a ver qué pasaba. Toda una generación de usuarios de YouTube disfrutó Qualca y fue una puerta de entrada a un humor diferente. O sea, mucha gente se inspiró en el humor de ellos. Con sketch, personajes inolvidables y mucho ingenio, el grupo marcó una época. Año después, varios de sus integrantes siguen creando nuevas historias en otros formatos. Y hoy vamos a recorrer parte de ese universo. Y bueno, voy a empezar haciendo como... contando un poco quién es Male Pichot, porque ya la mencionamos, y que cumple años ayer.
0: Y que
1: tiene que ver con Qualca, ¿no? Claro. Bueno, tiene muchísimo que ver. Male Pichot nació justamente un 6 de julio de 1982. Es una destacada comediante, actriz, guionista, comunicadora y activista feminista argentina, perdón. Está en pareja, dato de color, lo puse porque da la casualidad. Está en pareja con un músico de Turf. Con uno de los músicos de Turf, del integrante de la banda Turf, y tuvo su primer hijo.
2: Cantante cabeza.
1: No es Joaquín Levington. Sí. Y tuvo su primer hijo en el 2023. Se llama Leandro, su pareja. Alcanzó la fama internacional, como decía entonces, en la década del 2000, entre el 2000 y 2010, creando videos virales en YouTube. ¿Por qué se hicieron virales? Bueno, porque en realidad eran las pocas personas que incursionaban en YouTube en ese momento y no había. Había muy pocos youtubers en ese momento, argentinos,
0: después,
1: uruguayos, vinieron más después, claro. Como que explotó como plataforma.
2: Era incipiente, pero bastante potente YouTube, a fines de los 2000, era como algo mucho más, muy nicho, pero tenía su peso, sí.
1: Y bueno, ella es vista como una figura central en la comedia contemporánea y bueno, el movimiento feminista también en toda Latinoamérica. Bueno, saltó entonces en el 2008 específicamente con los videos La Loca de Mierda, donde interpretó a una mujer con un humor bastante ácido, que le valió gran reconocimiento, un contrato en la cadena MTV.
0: Poco y nada.
1: Y tras éxito de este canal, creó, escribió y protagonizó varias series web, que voy a decir más adelante. Con crítica social, con la comedia absurda, que a mí me encanta la comedia absurda.
0: Sí, muy característico de ella también.
1: Muy característico de ella. Y bueno, ¿dónde arrancó todos estos sketches de humor? ¿Sketches? Uh-huh. En Duro de Omar, que era un programa de televisión que tenía Argentina. Bueno, que lo emitía el Canal 9. En el año 2012. Y bueno, todos estos sketches aparecían ahí en un segmento, en ese programa. Uh-huh. Ella venía, presentaba el espacio, listo, era un segmento corto. Claro. Y bueno, después se subieron a YouTube. ¿Qué pasa? Tuvieron tanto éxito estos sketches, digamos, que ellos hicieron una plata y dijeron, vamos a seguir haciendo, pero necesitamos plata para esto. Claro, entonces, a través de una plataforma que se llamaba, no sé si sigue activa, supongo que debe seguir activa, se llamaba idea.me o ideame. Uh-huh. Es sí, una plataforma de crowdfunding donde la gente decía, bueno, tengo un proyecto, por él, no sé. Quiero hacer un... Diego Varela se le ocurre hacer un estudio de... Entonces dice, bueno, yo hago un estudio... Pero necesito plata de la gente. Pero ¿cómo hago para devolverle a la gente de alguna forma?
2: El crowdfunding, como se dice, ¿no?
1: Claro, entonces hay un sistema de recompensas. Por si vos me das 200 pesos, yo te doy un pegotín. Sí. Si te doy 500, te doy una remera. Y así, esos sistemas de crowdfunding servían para justamente financiar un proyecto.
0: Parece que sí, activa, sí, todavía.
1: Sí, activa, me encanta. Uh-huh. Le mandamos un saludo
0: a ellos. Si alguien quiere hacer algún proyecto y necesita financiamiento...
1: Pueden hacerlo por ahí. Y bueno, entonces juntaron plata y armaron 10 o 20 capítulos más de Cualca a través de esta plataforma. Bueno, este grupo de comediantes, además de Male Pichot, es Charo López, Julián Cartoon, Julián Lucero y Julián Doreger.
0: ¿Cuántos Julián?
2: ¿No estaba metido, o sea, estaban presta ahí también? ¿O vine después?
1: Yo creo que vine después. Ajá. O creo que participaban duro de Domar.
2: O por separado.
1: Claro, sí. Porque también estaba Campa, Ezequiel Campa, que también estaba con Male Pichot y muchas comediantes estandaperos de la vuelta que eran amigos o compañeros de Male también eran parte de ese movimiento incipiente de comediantes.
2: Totalmente.
1: Bueno, datitos. Los videos de La Loca de Mierda son más de 18, los de Cuelcas suman más de 40. Después hay varios videos donde hay escenas que quedaron fuera, llamado micros. Pueden entrar a YouTube y ver que dicen micros y un número y son escenitas que quedaron fuera. Por mencionar alguno de los videos, seguramente se hayan cruzado, no sé, en Instagram, en TikTok, no específicamente en YouTube, pero obviamente están disponibles ahí. ¿No? Algún recorte de, por ejemplo, El Mundo Donde el Sexo No Es Tabú, que es como uno de los videos más vistos y que tiene más visualizaciones en YouTube. Teleche, que tiene, tal vez lo escucharon alguna vez, Lalo Se Fue a Seiza.
0: Sí. Es de ahí.
1: Que es de ahí. Claro. Es tremendo lo de Lalo Se Fue a Seiza, como la mayoría de novelas o comedias argentinas tienen diálogos tan ridículos. Entonces, tipo, mamá, no sé qué, Lalo Se Fue a Seiza, ¿cómo? ¿Entendés? Y como que los diálogos son tan boludos, claro, pero en realidad son así. Y te queda
0: ese diálogo en la cabeza, aparte.
1: Claro, que Lalo Se Fue a Seiza, no, es tremendo. Sí, y bueno, y como muchos de las series y las comedias esas argentinas tenían un diálogo así tan boludo y ellos quisieron parodiarlo. Bueno, salida de A4 cuando dos parejas van y salen juntas. Ella termina como desaforado diciéndole al novio, ¿cuándo escuchaste Maná en tu vida? Bueno, son como muchas escenas que se hicieron como virales, digamos, y se pasaron a otro formato. Ponele lo que ella decía en Instagram o en Twitter o en TikTok, por ejemplo. O Convivencia, por ejemplo, que es otro de los videos que tiene más vistas. Bueno, acá en Cualca nació Caro Pardíaco, o sea, el personaje de Caro Pardíaco hace 15 años. Interpretado por Juli Cartoon, que según el cantante del Cuele, vocalista del Cuele.
0: Por eso según la canción del inicio.
1: Por eso, la canción del inicio. Y la canción del inicio también es la intro de los videos de Cualca.
0: Claro.
1: Justamente. Y bueno, él dice en una nota, yo agarré, en esta columna va a estar repleta de cosas que agarré de notas. Él dice en un momento que le daba mucha gracia cuando las amigas de la hermana se juntaban en la casa a nada,
0: a chusmear
1: lo que sea. Y él dice que las hermanas hablaban como Caro Pardíaco y él empezó a imitarlo y ahí nació Caro Pardíaco.
2: Muy cheta,
1: claro, de ese estilo.
2: Sí.
1: Bueno, más adelante vamos a hablar un poquito más de Caro. Las jornadas de grabación de los videos de Cualca duraban más de 14 horas.
0: Cada uno.
1: Wow. Y que en general se acostaban por cualquier lado, tiraban una manta y se acostaban por ahí. Imagínate que duraban muchas horas y lo hacían en las propias casas de ellos como en las de sus padres.
2: Uh-huh. Y para cosas que eran recortas, ¿no? O sea, igual toda pulmón era.
1: Toda pulmón, aparte son ellos mismos. Vos mirás los videos y son siempre ellos mismos. Pero haciendo de otros personajes.
0: La edición, todo eso.
1: Claro, total. Y como todo hecho por ellos mismos. No había capaz que había un director en algún momento, pero la actuación y la edición y todo era todo muy, muy de ellos. ¿Qué más? Bueno, una de las cosas más importantes de Cualca era la libertad creativa también, ¿no? O sea, ellos decían, ah, tengo una idea, y bueno, la llevaban, la ponían en puesta tipo, ah, mirá, tengo esta idea, conversaban y después Male la bajaba en un guión, digamos. Y tipo, Juli dice, por ejemplo, en una nota que le llevaba por semanas de aproximadamente 5 o 7 minutos de pedacito de escena, digamos, para un capítulo, digamos, un capitulito, un videito, digamos, para un sketch, claro, y se resolvió en una reunión, en esa reunión semanal.
0: Claro.
1: Bueno, la canción ya la mencionábamos, se llama Dele Tiempo, la que estaba sonando al principio, que es la intro de Cualca justamente, y es está en el primer disco del Cualca, que se llama Beatriz, está en ese disco, y la banda es súper desconocida aparte, o sea, el Cualca no era una banda para claro, nada que conocida hoy, sí. De lo que es hoy, ¿no? También lo que decía yo ahora hace segundos, ¿no? Que es un elenco muy coral, o sea, justamente todos hacen todo, no es como que Mal es la protagonista, si bien por momentos presenta, hace de presentadora, pero no es como central, sino que todos tienen sus personajes. Para cerrar con Cualca, Male Pichotti hizo muchas cosas en general. Por ejemplo, hizo Jorge para TV Pública, Mundillo, que son dos series web, para el canal de la UN3, que es Universidad Nacional de 3 de Febrero. Participó en unitarios, series, películas. Hay una escena muy famosa de ella con Franchella en un auto.
2: El nombre de tu vida, ¿no? Sí, sí, me acuerdo.
1: Hizo muchas cosas. Stand-up, claramente, como decíamos. Escribió dos libros, participó en videoclips. Hizo, por ejemplo, uno de Marilina Bertoldi hace poco. Uh-huh. Y bueno, si la quieren escuchar, la pueden escuchar en las tardes, que creo que está a las 5:30 por ahí, en Futurock, de lunes a viernes, en Furia Bebé, que es el programa en el que está. Así que bueno, el canal, en el de canal de Malena Pichot, que es básicamente donde voy a decir la cantidad de todos los que voy a hablar, se encuentra en YouTube, del canal de Malena. Y bueno, ahí van a poder ver las playlists, ya están creadas las playlists con cada contenido, con los micros, con Cualca, con todo.
0: Está todo organizadito.
1: Y todo organizadito, los videos duran 5 o 7 minutos, los micros duran menos. Y bueno, y otra cosa que está en las playlists es Por Ahora, que es la serie que vamos a hablar ahora justamente. Uh-huh. ¿Qué es Por Ahora? Bueno, Por Ahora es una serie limitada, o miniserie de televisión argentina del 2013, que se emitió por Cosmopolitan Television. ¿Sabían que Cosmopolitan tenía televisión? No es solo una revista.
2: Sí, sí, durante años estuvo y cerró de un día para el otro. Sí, sí, tuvo durante años en los cables.
1: La revista en general, bueno, la gente la lee, pero sí, no tanto como el canal.
0: Y hay como una pila de chistes alrededor de qué cosas hay en Cosmopolitan, sí, que no sé cómo los...
2: Era muy orientada la mujer, cabecita, también era muy...
0: Claro, pero era como estos tips o hacks para diferentes cosas, tipo... Sí. Si querías tips para algo, claro, en la revista estaba.
1: Claro, exactamente. Bueno, en el 2013 se emitió entonces con formato sitcom, pero sin risas. O sea, no había gente jajaja de fondo. Cierto. No. Eso no. Fue ideada justamente por Male, Charo y los tres Julianes también. Es una serie que les juro, yo me sé los diálogos de memoria.
0: A ver.
1: Te voy a decir uno. No, no te voy a decir todos los diálogos. Pero tiene muy buenos diálogos, en serio. Es una muy buena serie. Tiene como chistes que funcionan a la larga, digamos. Uh-huh. Es un momento actual aparte. O sea, vos las ves hoy, si bien, no sé, ves un teléfono con teclas.
2: Sí, pero no, un BlackBerry, ponele.
1: Claro, pero no ves... las situaciones no cambian. O sea, lo que te puede pasar a vos, a mí, lo pasan... Claro, totalmente. Bueno, te puedes identificar con los personajes, te va a interpelar por las edades que vivimos, entre los 20 y algo, los 30 y algo, uh-huh, no llegando a los 40, pero pegando en eso, las crisis de los 30, todo eso. Uh-huh. Y... ese efecto que te logra en la sitcom, que vos dices, ah, Friends, claro, pero vos, a mí me gusta mucho Friends, pero Friends vive en un apartamento en Nueva York. Claro. ¿Cómo era el alquiler en los 90? Oh, es imposible que puedas vivir. Gente, a Paz Joey, por ejemplo, que estuvo desempleado, para que tengan una idea, es medio ridículo. ¿Cómo haces para bancar todo eso?
2: Es otra realidad, ¿no?
1: Es otra realidad. Entonces, eso no lo tenés. La diferencia que tiene... Esto es la cercanía y las costumbres, que son más bien argentinas o rioplatenses.
2: Por eso, pero voy a tirar un facto.
1: Tira un facto.
2: Que Salvo Casadas con Hijos, todas las versiones de sitcoms argentinas y estadounidenses no funcionaron tanto porque es otra realidad de los Estados Unidos, Argentina. Como no se puede igualar, tipo La Niñera u otra serie, es como muy. No sé, es como. Men iguala, no se puede comparar o modificar la realidad estadounidense a la argentina por más que lo quieras.
1: No.
2: Y Te Casado con Hijos tuvo su impronta y bueno, fue la que más zafó, pero el resto fracasó por el en el intento.
1: De copiar esos formatos,
2: sí,
1: totalmente.
2: Sí. Todos los libros.
1: Interrumpí.
3: Perdón que interrumpa, pero ¿y qué me decís de Seinfeld?
1: Lo que pasa es que Seinfeld
2: es otra cosa.
1: Basta las 5:30 hoy, 6.
3: Y para mí le paso el trapo a Friends. La dejo ahí.
1: Lo que pasa es que son diferentes para mí.
2: Sí.
1: Yo tengo la opinión de que son diferentes. Son muy buenas. No estoy en contra de Seinfeld. Pero es una serie que rompe con todos los esquemas posibles. Y por haber. Yo creo que es única. O sea, no está dentro de la misma liga de Friends, a vos que te gusta
0: no,
1: el fútbol.
0: No se puede comparar directamente.
1: No, para mí no se puede comparar porque es diferente. Vos en Seinfeld, vos en Friends, por ejemplo, ves un capítulo y decís, ay, mira, Ross se equivocó y fue y pidió perdón. Y aprendió. La evolución del personaje. Los de Seinfeld les importa un carajo.
2: Era mucho más ácido
1: equivocarse. Claro. Y no piden perdón. Yo no quiero spoilear una serie de hace 20 años, pero terminan todos presos.
2: No, era re ácido, sí.
1: O sea, les importa un carajo todo.
2: Lo de Friends era naif y Seinfeld era re. Sí, era muy.
1: Claro, y es limite. Tipo, me siento mal. Y bueno, lidié con ellos, ¿entendés? Era como que no eran buenos amigos entre ellos. No se apoyaban tanto.
0: Cruda,
1: claro,
0: más
1: total.
0: Más directo.
1: Eso es lo que distingue. La serie sobre nada, según decía un capítulo, porque nunca el showrunner
2: de la nada
1: lo pensó. Es sobre eso, en realidad era parte de un capítulo. Bueno, podría hablar un rato de Seinfeld. Si querés, hacemos una columna por separado. Sí, bueno, pero tenés que entrar también, tenés que participar en la columna. Bueno, para que tengan una idea, volviendo por ahora, la serie gira en torno a los amigos, a cinco amigos, o sea, a ellos que mencionaba recién, enmarcados en la crisis de los 30. Todos ellos deben afrontar las realidades que les toca vivir: faltas de amor, peleas, malentendidos, sueños, la vida misma. Para que tengan una idea, ¿quiénes son los personajes? Nacho es periodista deportivo. Uh-huh. Ariel es un bartender que está incursionando en la música con una banda. Josefina es una actriz que trabaja en publicidades. Xavi es dueño de un taxi, pero no lo maneja él, lo maneja un amigo barra empleado.
0: Es el dueño
1: del taxi. Pero a veces tipo le pira y empieza a inventar cosas, inventos que tipo medio que no llegan a nada. Y la última es Norma, que es Male, una creativa publicitaria en una agencia de publicidad, justamente. Bueno, Male dijo en una nota también de que el título se debe a que las mujeres 30 años como yo, o sea, ella dice, las mujeres como 30 años como yo, tenemos trabajo, en ese momento tenía 30, tenemos trabajo por ahora y una relación por ahora. Por eso se llama justamente así. La serie tiene una intro sin letra que a lo largo de los capítulos variaba el estilo musical, o sea, podría sonar como electrónica, como tango, como no sé qué, pero era la misma base de la intro. Y luego el cuelgue en el 2005 la estrenó en su disco Cariño Reptil. ¿Y es el track? El 2015, y es el track número uno del disco, que se llama justamente Por Ahora. Uh-huh. En la serie hace un cameo Caro Pardiaco, interactuando con el mismo Juli Cartoon.
2: Ah, mira.
1: En un momento.
2: Doble, sí.
1: Bueno, de participaciones, para hacerlo medio picadito, Vera Spinetta, Lucía Maciel. Si no saben quién es Lucía Maciel, ¿vieron la escena clásica de Todos son de Sagitario? La escena de Cachi Pachi.
2: Sí,
1: bueno, la
2: sí.
1: que dice yo soy de Sagitario, me muero, esa es Lucía Maciel. Valeria Lois, Nazareno Casero, o sea, el hijo de Casero. Vanessa Strauch, la comediante. Manu Fanego, Senorita Bimbo, hay muchos actores y actrices y personalidades conocidas. Dato de color, la mamá de Juli Cartoon, Mónica Esteves, sale en el episodio 5, que se llama Extraña a mi mamá, el capítulo, y que en mi opinión para mí es el más lindo de la serie, como que tiene como, no sé, me parece como muy cute el capítulo.
2: Muy
1: como,
2: tierno.
1: Claro, muy tierno y como que resalta los vínculos y la amistad entre ellos. Bueno, recordamos que el padre de Julián también es conocido, es Mauricio Cartoon, dramaturgo, escritor y director de teatro, o sea, es un gran señor conocido de teatro en Argentina y en todo el mundo.
0: Sí, sí.
1: A pesar de ser transmitido originalmente por el canal Cosmopolitan, bardean. En la serie se toman el tiempo para bardear un poco cómo funciona Cosmopolitan. Por ejemplo, en un momento hay una parte de la serie, porque es verdad que me sé los diálogos, le dice ella, ¿sabes lo que voy a hacer? Me voy a sentir muy mal, me voy a tomar no sé qué, no sé cuánto, y después cuando esté en el fondo, ahí sí voy a levantar. Y la amiga le dice, ¿eso lo leíste en la Cosmopolitan? O sea, sacás que claro, bardean
2: sí,
1: un
2: sí. poco. Sutileza, sutil, sí, sutil, inteligencia.
1: Y
2: sí,
1: sin
2: sí.
1: embargo, salía en ese canal. Bueno, la banda sonora es muy variada. Ahora hay un tema que YouTube ahora, viste, que baja las canciones cuando sí. tienen derechos. Si la ven en algunos otros formatos, porque se puede ver en otros formatos de Dailymotion, esos que son gratuitos, las canciones seguramente no estén censuradas, pero algunas canciones de YouTube, las que les piró, están censuradas. Sí. Pero tiene muy buena banda sonora, no sé, meten a Spinetta justamente, Justin Timberlake, dos minutos de Clash, mirá. Beatles, o sea...
2: Variadito.
1: Variadito el tipo de música. Bueno, la serie atraviesa también por diferentes estados y momentos, además de la comedia, el drama, lo experimental, algún misterio. Cuenta un capítulo de botella, esos que se graban en una sola locación, en un solo lugar. Habla de las relaciones, como decíamos, los trabajos en general, el mundo de la publicidad en general, como con Male, el periodismo deportivo, que es uno de ellos también, el bardo de trabajar a nivel de cancha, sí. bla bla bla, los técnicos, los barra bravas, en fin, la preparación emocional, porque uno va a esperar un hijo, entonces también uno queda como shockeado diciendo, ay, voy a tener un hijo, no sé qué hacer. Las drogas, el juego, el póker, por ejemplo, los sueños y hasta el sadomasoquismo. O sea,
0: la vida misma
1: es muy variado. Total. Bueno, la serie tiene 13 capítulos de aproximadamente 26 minutos, o sea, formato sitcom. Uh-huh. Es más 18, está disponible también en el canal de Male Pichotto en YouTube y es totalmente recomendable, me gusta mucho. Así que vayan por ahí a verla. Termina el programa y van
0: derechito
1: a ver por ahora. Bueno, el contenido, el tercero es como mucho más pro, digamos, a la hora en el que se produjo, porque hay empresas grandes metidas, claro, digamos, ¿no? Es otro presupuesto tiempos. Y otros totalmente. O sea, no era tan creativo, por si bien ellas trabajan.
0: Y era amor al arte únicamente.
1: Totalmente. Y únicamente. Bueno, vamos a hablar de Viudas Negras. Es una serie de televisión de comedia negra argentina emitida por TNT, o sea, grandes empresas, TNT. Y Flow. Y está protagonizada por Pilar Gamboa, tal vez la conozcan de muchos proyectos. Es una actriz argentina de. Bueno, por ejemplo, está en Envidiosa por ejemplo. Sí. Pilar Gamboa y Malena. La serie se estrenó el año pasado, en junio del año pasado. Mientras que la temporada completa fue lanzada al día siguiente, el Flow. 28 de junio, en Flow, en la plataforma Flow. Pero se puede ver por TNT también. Es creada por Male, producida por la compañía Pampa Films, o sea, otra productora. Y sigue la vida de dos antiguas amigas, Maru y Micaela, que en su juventud trabajaban con Viudas Negras. ¿Saben qué son las Viudas Negras?
0: ¿Qué son las Viudas Negras?
1: Básicamente son mujeres a lo largo de la historia del mundo que envenenaban a tipos con los que salían y les robaban algo. No siempre los tipos terminan muertos. A veces terminan envenenados, los tipos se despiertan y ¡uy! Me robaron. Sí. Está. Algunas veces se fueron al carajo y el tipo termina muerto.
0: Cosa que pasa.
1: Eso es lo que son las Viudas Negras, por justamente en referencia a la araña. Pero en el presente se llevan otro estilo de vida, otra forma, una es peluquera, la otra vive en un country, bueno, no sé qué, las cosas de la vida. Pero ¿qué pasa? Algo del pasado resurge para perseguirlas.
0: ¿Qué será?
1: Bueno, cuenta con actrices muy conocidas, repiten las de Envidiosas, por ejemplo, como Marina Velati, por ejemplo. Está María Fernanda Callejón.
2: Que hace un papel buenísimo.
1: Hace un papel muy bueno, sí, también. Paula Greenspan, Alan Sabat, bueno, Pachu Peña, o sea, hay muchos actores. Bueno, acá no está todo el elenco de Cualca, pero están dos de los Julianes, Julián Lucero y Julián Cartoon, en papeles chiquitos. Uno es el hermano, por ejemplo, de una de ellas, en fin. Es una comedia negra que tiene elementos de thriller policial, porque, bueno, tiene que ver con un poco lo que pasa, con el crimen y demás.
0: Sí, con el
1: que
0: capaz hay gente muerta involucrada, por
1: ejemplo. Totalmente. Y bueno, y tiene esos toquecitos de absurdo que eran de Cualca, ¿no?
0: Sí, en ese muerto.
1: Male Pichotto en este caso, sí, total. Bueno, Male Pichotto es showrunner en este caso. Uh-huh. Si no, recuerdo el que es un showrunner o una showrunner.
2: Como creadora.
1: Es la que crea la idea original de las sí, de una serie. No los directores específicos de cada capítulo, que pueden ser otros.
2: Pero la guionista.
1: Totalmente. Showrunner como que se encarga de toda la idea general de la serie.
0: Sí, de que corra el show.
1: Claro. Exactamente, como lo dice la palabra. Bueno, escribió, hizo la, junto con el rol clave en producción, dirección que va en manos de otros, Dona Garay y Kocanovic. Uh-huh. La primera temporada se filmó en escenarios más como barriales urbanos, digamos, en Plaza Allende del barrio de Villa Pueyrredón, pero en la segunda temporada, que ya está confirmada y que ya está uh-huh. filmada y todo, y falta solo la postproducción, estrenada, se filmó en un barrio machito, básicamente, que es Recoleta, uh-huh. un barrio de clase alta y tradicional. En esa segunda temporada, que se supone que va a llegar a fin de año, dicen las voces. Suma dos actrices, por ejemplo, conocidas como Karina Zampini y María Leal, que son comedia.
2: Sí.
1: Muy de comedia argentina.
2: Sí.
1: Y bueno, la primera temporada en este momento tiene 8 episodios de 33 a 38 minutos, son un poquito más largos, por eso sale de lo de sitcom. También son más 18 y están en Flow o en HBO Max. Porque HBO Max dijo, bueno, ¿sabes qué? Dame los derechos. Y entonces lo subieron por ahí. Así que bueno, ahí tienen la segunda temporada.
0: Hizo mucho eso últimamente. Yo como
1: comprar
0: muchas
1: formatos.
0: Últimas series, sí. Como que dijo, dámelas, yo las paso, no pasa nada.
1: Y ahí están disponibles. Bueno, el último contenido, hablando de justamente de HBO, nos vamos a ir a la vereda de enfrente, que podría ser Netflix, una de las tantas veredas de enfrente uh-huh. de las plataformas de streaming. ¿Qué pasó en Netflix? Bueno. ¿Qué hizo Netflix? Se avivó y se juntó con Olga, que es el streaming, uh-huh. para hacer una serie de Caro Pardíaco.
0: Es súper reciente eso.
1: Que es súper reciente, que tendrá unos meses. Después de haber conquistado muchos años después el internet, digamos, Caro, uh-huh. Se le dio por estar en el streaming justamente. Uh-huh. O sea, por eso yo decía Olga. Bueno, en un momento apareció en un programa de streaming así de la nada, haciendo el personaje. Y bueno,
0: sí, probar nuevos formatos.
1: Claro, y Netflix ni cortos ni perezosos dijeron, che, ¿cómo queda hacer una serie en colaboración? Y bueno, pusieron un montón de presupuesto para hacer esta película, para hacer esta serie, perdón. Perdón. Hizo una microserie. ¿Qué es una microserie? Es una serie muy corta, muy corta, pero muy corta.
0: Dos capítulos.
1: Si yo le hablaba antes de una serie limitada o una miniserie, esto es una microserie. O sea que es la mitad. ¿Entendés? Duran menos de 15 minutos los capítulos.
0: Ah, pero ¿es por duración o por cantidad de capítulos?
1: En duración, sí. Yo diría que es por duración porque la cantidad de capítulos vendrían a ser como 10. Yo lo tengo más adelante.
0: Ah, claro. Igual son varios capítulos, pero cortitos.
1: Sí, yo te confirmo. Mira, sí son 10. Estaba en lo cierto.
0: Eso de, por ejemplo, cuando hacís las miniseries que son 4 capítulos.
1: Maravilloso.
0: Pensé que era cortito por eso.
1: Ahí radica la diferencia.
0: Ahí va.
1: Así que sí, exactamente. Y bueno, sí, son exactamente 10 episodios que duran aproximadamente 15 minutos. Increíble. También es una comedia negra producida por, estos son Love House y uh-huh. Olga, como les decía ahora hace segundos, está protagonizada ahora sí por todos los de Coalca, no falta ninguno.
0: Volvieron todos.
1: Obviamente Juli Cartoon, Alex Peleado, el que es influencer y actor, y Yara uh-huh. Portillo, que me encantó a mí el personaje de Yara. Le mando un saludo, no creo que esté escuchando, pero no le importa.
0: Está viendo, obviamente.
1: Juli Doreger, Anita Biquín y desde Piedras Blancas al mundo. Evita Luna.
2: Evita Luna.
1: Que le mandas un saludo también. Que capaz que nos puede escuchar.
0: Si no, hay se más lo mando. Chance soy de capaz, que ella no esté escuchando.
1: Es más probable de que Evita Luna no se escuche. Bueno, justamente, la vida se centra en Caro Pardíaco, que es una uh-huh. joven de clase alta, influencer, creadora de contenido, content creator, que siempre se llevó un estilo de vida acomodado. Su viejo tiene una empresa con un montón de empleados, dice ella, uh-huh. y ahora está experimentando una crisis de edad por su cumpleaños número 30. Ya que siente que la presión de planificar la mejor fiesta de todos los tiempos es difícil, básicamente. Y bueno, en paralelo conocer a Leo, un joven que busca ganarse su amor, aunque descubre que tiene múltiples personalidades, lo que pone en riesgo o la fiesta o la vida de ella, del todo. Bueno, ¿qué pasa? Tengo un combo de datos. Como decía, está todo el elenco de Coalca, o sea, todos en diferentes niveles, ¿no? Algunos participan más, otros son más cameos. Por ejemplo, Male Pichot tiene un cameo haciendo de ella misma, uh-huh. o sea, no tiene un personaje. ¿Y qué hace? Recrea una escena de un micro de los que yo le hablaba uh-huh. hoy al principio, 11 años después. O sea, es exactamente la misma escena, digamos.
0: Pero como que pasa adelante en el tiempo.
1: Que pasa en el tiempo, totalmente. O sea, pasa en el futuro, digamos. Aparte les dice, vos sos la loca de mierda. Y ella le dice, sí, claro, nos conocemos hace un montón de tiempo.
0: Hagamos los otros.
1: Claro. Bueno, los griones fueron escritos por ellos mismos también, además uh-huh. de Mariano Rosales y Nano Garay. Uh-huh. Una serie corta, aunque es corta, tiene muchos cameos también de diferentes personalidades y actores. Por mencionar algunos, Darío Zetal, que es filósofo, Gastón Paul, sí, Leo García, Juli Savioli, Benjamín Amadeo, todos los conductores del programa de Olga, uh-huh. que están con Miguel Granados, los comediantes Tomán Quintín Palma, Félix Buenaventura, hay un montón de gente.
0: Me imagino que justamente juega con eso, ¿no? Al ser en el formato que es de 15 minutos, como un reel cualquiera que ves en Instagram, total. Te impacta con el, aparece algo 2 segundos, pero te choca y después se va. Por eso es que hay tanta gente y funciona igual, supongo.
1: Totalmente. Y además, siento que encontraron la vuelta con esto de ¡ay, qué embole, tengo que mirar una serie! No es una claro. serie. Lo miras en un ratito y ya está. Uh-huh. De hecho, no sé si vieron...
0: Para el consumo que... rápido es... de la actualidad.
1: Gracias. Dragón, como se era dice. Específicamente lo que iba a decir. Ahora hay un... Yo tengo que investigar un poco más, pero hay un formato de series o en Reels.
2: Sí, bueno, sí, las series verticales, ¿no?
1: Las series verticales. Eso, sí. Es tremendo. Hay todo un mundo que vos decís, bueno, consumo rápido. Ya vi una serie. ¿Qué serie? No, la vi en algún
0: de Instagram. No es claro. lo mismo, obviamente, ¿no? Pero también está esto de cómo consumir contenidos grandes en pocos minutos. Porque te suben tipo todo el capítulo subido a YouTube en tipo TikToks de 3 minutos.
1: Total.
0: Y ahí tipo capaz que te lo ves y te... Tipo, si estás viendo un reel atrás... Un TikTok, un reel, lo que fuese. Sí. Atrás del otro y te pasas tipo 2 horas mirando TikToks o mirando reels, pero no te pasas 2 horas mirando una serie.
1: No.
0: Y en realidad es tipo lo mismo, pero te matas más la vista.
1: O sea, igual.
0: Es muy loco María, pensarlo. No, es como,
2: sí, te...
1: Totalmente. Es muy loco pensar eso. Estoy de acuerdo. Bueno, esto con la clave.
0: Culpable, ojo, yo lo hago. No te digo que no.
1: Todos y todas somos un poco.
0: Esto es autocrítica.
1: Sí, totalmente. Víctimas del. ¿Cómo se llama?
0: Del scrolling.
1: Del scrolling.
0: Sí, sí.
1: Bueno, perdón. Bueno, esto, ¿no? De que, de hecho, está pensado también para un público joven, que es lo que hablábamos recién, pero también tiene esas referencias a la gente que conocía a Caro de Cualca claro. hace un montón de tiempo. Bueno, referencias de la serie, tomó a Clueless, Lejamente Rubia, todas esas películas noventeras también con eso de rosado, estética, pollera tablita, ¿entendés? Sí. Tipo ese tipo de estilo brillitos.
0: Bien 2000. Porque estuvo muy también en auge, ¿no? Como en la moda hubo una vuelta a eso también. Entonces fue como para...
1: Claro, y rubias, ¿no? Tipo, uh-huh. ¿cómo no? Bueno, a través de la trama explora las relaciones marcadas en la dependencia emocional, los vínculos poco saludables, tóxicos, uh-huh. pone en forma de algunos de los aspectos más complejos de la cultura digital, la necesidad constante de proyectar la vida en las redes sociales, o sea, si sacarle una foto, vas a un lugar, o sea, yo salgo contigo a mí y digo, bueno, vamos a tomar un café, pero es el momento nuestro de charlar y hablar, no es solamente ir y sacarle una foto
0: al café. El otro día vos subiste una historia a Instagram que decía justamente algo así como, y me quedé pensando. Decía esto de si no subo la historia no pasó.
1: Eso.
2: No existo, no.
1: Eso.
2: No pasó, dijo, no.
0: No, para que tengo que sacar una foto para demostrar que esto pasó, para dejarlo inmortalizado, y no solo eso, tengo que compartirlo para que la gente sepa que fui a un café con tal persona, a qué, andas a ver, no sé
2: o
0: si
2: fui a tal evento,
0: ¿no? Lejos, pero.
1: Claro, o sea, como que se pierde, o sea, lo que dice la serie es que se pierde eso del momento nuestro.
0: Claro.
1: Y no, es más importante el café especialidad y arroba lugar y no sé qué, y hashtag coso. Eso, me refiero a eso. Bueno, nada. Y la necesidad del like y la validación a través de las redes y demás, y cómo pasa el tiempo y nos ponemos más viejos y todo eso.
0: Nostalgia.
1: Bueno, Caro Pardíaco, dato de color, actuó en Toques del Cuelgue. Yo fui a un Toque del Cuelgue donde estuvo Caro Pardíaco, pero ella aparece en una sola canción del Cuelgue que se llama Milanesa, que es el track 11 del disco Cariño Reptil. Uh-huh. Y hablando de música, para cerrar esta columna, nos vamos a ir a la pausa con un tema de Benjamín López Barrios, pero que también lo canta Juli Cartoon y Zoe Gotuso, que se llama Carísima, justamente como el nombre.
2: Que es la banda sonora.
1: Que es la banda de Carísima, que es la serie de Caro Pardíaco. Porque me di cuenta, además, haciendo esta columna, que la gente dice: ¿viste la serie de Caro Pardíaco? Pero no le dicen Carísima.
0: Claro, ¿no?
1: Sí. Se llama Carísima la serie, pero en realidad es como la serie de Caro Pardíaco.
2: Sí, es la serie de esta, tal, sí.
1: Claro. No, por ejemplo, yo estoy muy enganchada con House of the Dragon y no digo, la serie de los dragones, digo House of the Dragon. Sí,
2: o la serie de lo de Game of Thrones, no lo del
1: spin-off. Claro, ¿no? Pero bueno, me parece el fenómeno de la serie de Caro Pardíaco y no el nombre original que se llama Carísima. Así que bueno, no sé si es el momento correcto para que consuman todo el universo Qualca, que es hermoso.
0: Ya de paso.
1: Bueno, y entonces, esta serie tiene 10 episodios, uh-huh, perdón, que les dije al inicio, lo que decía también, son cortitos. Y bueno, se pueden ver en Netflix, que son súper maratonables. Yo creo que en un ratito los mirás.
0: En cualquier
1: mirás.
0: Momento Netflix agarra y te saca un formato medio vertical ahí para verlos.
1: Sí, seguramente tipo, sí. De hecho, tiene, no sé si vieron que tiene Reels Netflix dentro de su plataforma para mostrarte contenido.
2: Sí, ¿no? Como contenido adicional, ¿no?
0: ¿Y no está
2: sí.
0: tipo ahí la serie?
1: No, o sea, te muestra como un reel para decir, para que me enganche en esto, claro, digamos, pero no. Así que bueno, lo dejamos con Carísima, claro, eso de Gotuso y Caro
0: y Caro Pardiaco. Y ya venimos para el último bloque.
2: Hasta el martes que viene.
0: No, gracias. No, venimos a hacer una despedida como la gente.
2: No, a ella le digo.
1: Ay, bueno, gracias. Claro.

0: Para en esto de las cosas nuevas que estamos probando, ¿no? Tenemos una nueva integrante en el grupo. Técnicamente, no sé si llamarla nueva integrante. Igual, ¿qué dicen ustedes? ¿Sí? ¿No? A ver, abrimos micro.
1: Es oficial.
2: Buenas.
0: Hola, bienvenida, Sheila.
2: Esa voz me suena de algún lado.
0: Sí, ¿no? Como del inicio de cada programa desde hace casi un año.
2: Como tipo, ¿estás escuchando Punto de Órbita?
3: Sí.
0: Exactamente.
2: Acá estamos.
3: Bienvenida. Bienvenida otra vez, se puede decir, ¿no?
2: Sí, ¿no?
3: Sí.
2: Yo como que ya estaba un poco.
0: Sí, estaba, nos has hecho coberturas fotográficas, también, bueno, la voz
1: reels.
0: Solamente del
1: inicio. Hicimos
2: reels. Reels.
0: Apareces en nuestras redes literalmente también y bueno, creo que es una bienvenida más oficial, si se quiere, estás como fija ahora.
2: Fue una digievolución.
4: Ya firmé, ahora firmé contrato.
0: Firmaste contrato, sí. O sea, vamos a hacerlo ahora, cortamos y te hacemos firmar, no es joda, nosotros tenemos un contrato para esto.
4: Exacto.
0: Pero bueno, vamos a poder escucharte más al aire, obviamente, y también bueno, conocer, creo que se van a dar cuenta qué contenidos también van a ser propuestos por vos en parte. Okay. Tengo yo la sensación.
2: No se preocupen.
4: Puede ser.
2: No. Todo caballos.
1: Ya tuvimos columna de historias de caballos y películas.
0: De quién fue la idea.
4: Sí.
0: Pero bueno, además de... Bueno, tenemos a nuestra nueva integrante, pero van a haber nuevas cositas próximamente. Así que creo que, bueno, tomamos como esta mitad de año, si se quiere, o corte con el receso que estábamos bromeando hoy al inicio, para ir organizando cosas. Y de hecho, una de las cosas que nos dimos cuenta también es que en septiembre tenemos... falta un montón, pero tenemos nuestro cumpleaños de un año. Así que se vienen...
3: Que cae un sábado,
0: se
3: ¿no?
0: vienen cosas.
3: Hay
0: vienen
3: que hacer
0: cosas.
3: Algo.
2: Pero ese jueves tenemos que traer una tortita y cantamos
0: toda la semana.
3: No, y el sábado también hace una comida en un lado.
1: Una torta estamos. Sin gluten.
0: Que están todos invitados, sí. Obviamente. Mal están igual. Escuchando esto, están invitados al cumpleaños de Punto de Órbita, que todavía no tiene lugar.
1: Pero el programa en vivo.
0: Claro, ay, el sábado desde
1: no lo
0: la
1: puedo
0: fiesta.
1: Creer.
3: Es el 12 que cae un viernes, cabe decir.
0: Sí, viernes o sábado, una cosa así. Porque nosotros.
3: No, pues sábado. Sí, acabamos un viernes, va, cierto. Va, sí.
1: Ah,
3: sí,
1: mira.
3: Sí.
1: Bien.
3: Sí, sí.
0: Pero bueno, entonces, nada, aprovecha estos minutos para que, bueno, hacerte la entrada y que después vayas apareciendo de a poquito. Y bueno, yo no tengo nada más para decir, no sé si ustedes...
3: No sé si debes decir algo más.
0: Sheila.
3: No te van a decir, el micrófono es tuyo.
4: ¿Por qué me decís Sheila? Decime Sheila.
0: Bueno, Sheila, querida, ¿querés decir algo?
4: No, la verdad es que estoy muy contenta. Solo
0: bueno.
4: Las otras palabras ya vendrán luego.
0: Misterio.
3: Chachán.
1: La misteriosa.
0: Bueno, para no andar con misterios, Mateo, vos la canción de cierre de hoy la elegiste,
3: sí,
0: por una razón.
3: Sí, no, para, primero que nada, dos cosas. Una, que el programa sigue largo en todo este mes, no vamos a descansar.
0: Sí, claro.
3: Está, no. Perfecto. Ahora, bueno, vamos a comentarles la grilla de Uniradio para lo que viene después.
0: Ajá.
3: ¿No? Que viene, bueno, ahora algo de música. Acá lo tenemos acá. Ahora va a venir música. A las 18:30 somos Bienestar. A las 19 Info Capital, Edición Central. A las 20 música. Después a las 22 música en las rocas. Y a la 1 sonidos paralelos.
0: ¿Y con qué canción nos vamos nosotros?
3: Bueno, porque ayer se dio a conocer la muerte de Daniel Jaques, destacado músico, bajista,
5: Mateo,
3: que estuvo en varias bandas.
5: ¿Sí? Te voy a interrumpir otra vez.
3: Sí,
5: segunda vez que te interrumpo en el programa, no te me enojes. Primero, bueno, Sheila, bienvenida arriba.
3: Bien.
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5: 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También les recordamos que Punto de Órbita, punto de órbita en Instagram y uniradio en Instagram. Vayan y tiren el follow. Ahora sí, el programa es todo tuyo y pueden cerrarlo como quieran.
3: Excelente, no sé si hago más para votar a Ramiro ahí a Sheila, todo legal, ¿no?
5: Está todo más que dicho, me parece.
3: El partido como va 0-0, ¿no?
5: 0-0, queríamos gritar un gol y no nos dio
0: tiempo.
3: No.
5: Todo con un gol abrupto, pero no.
3: Ah, así, bueno, de Colombia no.
5: Sheila, y vamos arriba con toda la actitud ahora para todo lo que viene.
0: Vamos.
3: Por supuesto,
0: arriba.
3: Te deseamos acá lo mejor y bueno, ya veremos qué cosa nos traes, querida.
2: En poquitos
3: Sheila.
2: Días vamos a tener la primera
4: instancia
2: verbal.
1: Ay, qué nervios.
3: No, le decía, por supuesto, le decía, no, porque ayer se dio a conocer la muerte de Daniel Jaques, destacado músico, bajista, que estuvo en varios proyectos, ¿no? Estuvo en bandas como Los Terapeutas y Los Traidores también, y bueno, se dio a conocer ayer, también tuvo una carrera solista.

0: Yo ayer conocí su, se conoció ayer su muerte, creo que falleció el viernes, así que bueno, le mandamos un saludo a sus familiares y amigos cercanos. Y nos vamos escuchando a los terapeutas con Desesperados. Nos vemos el próximo martes.
1: Jueves.
0: Que pasen bien.

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0: Martes 7 de julio, 6 de la tarde en París, y desde aquí les damos la bienvenida a una nueva edición del informativo de Radio Francia Internacional. En los controles nos acompaña Alan Vidal. Comenzamos con los titulares.
1: Jessica Brumec.
0: La justicia francesa confirma que Marine Le Pen es culpable por malversación de fondos públicos europeos, pero abre la puerta a la líder de la extrema derecha para presentarse a las elecciones presidenciales del año que viene, aligerando la anterior condena. Lo analizaremos en este noticiero. Los pasajeros extracomunitarios tendrán que seguir armándose de paciencia para entrar en la Unión Europea. Bruselas defiende su nuevo sistema electrónico de control fronterizo, muy criticado por los aeropuertos, que alertan que este solo genera interminables filas de espera. Y en el Mundial 2026 se juega a la suerte de los únicos equipos latinoamericanos que quedan en el torneo. El silbato ya da en instantes el inicio del encuentro entre Argentina y Egipto por el pase a los cuartos de final. Más tarde será el turno de Colombia-Suiza. Iremos a Estados Unidos con nuestra enviada especial. Hasta aquí los titulares. Comenzamos.
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0: En Francia, la justicia confirma la condena a Marine Le Pen por malversación de fondos públicos europeos, pero le rebaja la pena y abre la puerta a la líder de la extrema derecha francesa para postularse como candidata en las presidenciales de 2027. Eso sí, debería llevar un brazalete electrónico. La nueva pena es de inhabilitación de 15 meses firme, tiempo que Le Pen, de hecho, ya ha cumplido desde la primera condena en marzo de 2025. ¿Le Pen, entonces, será candidata? Paola Ariza lo conversó con Emiliano Grossman, profesor en Ciencias Políticas en Sciences Po.
3: A priori podría hacer campaña, porque no, el hecho de estar bajo una pena no impide hacer campaña en el derecho francés, pero ella anunció en realidad que si tiene que hacer campaña con brazalete, prefiere no hacerla, porque eso implicaría que cada vez que quiera ir a hacer un meeting electoral en el sur de Francia, tiene que pedir una autorización expresa del juez de aplicación de penas, y ella había anunciado que eso no lo haría. Eso también queda por ver, porque ella podría pedir una disminución de esa pena que se otorga bastante fácilmente, digamos, bajarla de 12 a 6 meses. Y en ese caso, en realidad, para la mayor parte de la campaña estaría ya liberada del brazalete también. Después, la pregunta real es lo que esto le va a costar a ella a nivel electoral, sobre todo que el Rassemblement National, el partido de Marine Le Pen, sigue teniendo otras causas abiertas parecidas a esta, y que estas causas pueden seguir siendo investigadas durante la campaña.
0: Escuchábamos a Emiliano Grossman, profesor en Ciencias Políticas en Sciences Po, al micrófono de Paola Ariza. Y un apunte más sobre Francia. El presidente Emmanuel Macron se reunió esta mañana con su homólogo sirio, Ahmad al-Sharqi, en Damasco, en la primera visita de un líder occidental en Siria desde la caída del régimen. Visita que comenzó con sobresaltos tras que se registraran explosiones cerca del hotel donde Macron se hospedaba y obligó a su evacuación hacia el Palacio Presidencial. Putin y Zelensky quieren resolver la guerra. Esto según las declaraciones a la prensa de Donald Trump en su llegada a Turquía, donde asiste a la cumbre de la OTAN hasta mañana. Una de las prioridades de la alianza es reforzar su capacidad aérea para responder a las crecientes amenazas que vienen desde el aire, como lo ha puesto en evidencia la guerra en Ucrania. Guerra que ha empujado a Finlandia, vecino de Rusia, a unirse a la OTAN en 2023. La cumbre es una oportunidad para crear alianzas con países como el anfitrión, Turquía. Y desde allí, justamente, nuestra enviada especial, Florencia Valdés, conversó con Antti Häkkänen, ministro de la Defensa finlandés.
4: Finlandia siempre se ha tomado en serio la defensa nacional por ser vecino de Rusia. Tenemos relaciones diplomáticas, pero nos lo tenemos que tomar en serio, no es una broma. Por eso me parece interesante cooperar con Turquía, tiene un ejército fuerte. Por eso pienso que hay un potencial muy grande para cooperar con Turquía a nivel militar, pero también a nivel industrial. En Finlandia tenemos muchas tecnologías de punta, como Nokia, similar a Turquía, así que hay muchas posibilidades de cooperar.
0: Nokia and others. So I think there's a lot of potential for cooperation. Escuchábamos a Antti Häkkänen, ministro de Defensa finlandés, entrevistado por Florencia Valdés, nuestra enviada especial de RFI en Ankara. Bajamos ahora a Israel, donde avanza un proyecto para investigar las fallas de seguridad que condujeron al ataque del 7 de octubre de 2023 perpetrado por Hamas. La iniciativa propuesta por el primer ministro Benjamín Netanyahu tuvo el lunes el visto bueno del Parlamento israelí. Asbel López.
2: De momento es un primer paso, pero ya ha servido para mostrar los desacuerdos entre el gobierno y la oposición. El Parlamento aprobó un proyecto en primer debate para crear una comisión que investigue las fallas en seguridad que posibilitaron los ataques de Hamas del 7 de octubre de 2023. La propuesta fue aprobada con 59 votos a favor, sin votos en contra ni abstenciones, pero no por una cuestión de unanimidad. La oposición boicoteó la sesión porque quiere que se cree una comisión, pero que sus miembros no sean nombrados por políticos. Según el texto actual, sería la Knesset la que aprobaría a los integrantes o, en caso de desacuerdo, su elección se repartiría entre el gobierno y la oposición. No obstante, la propuesta permite que si la oposición sigue boicoteando, la comisión pueda empezar a trabajar únicamente con los miembros nombrados por la formación gubernamental, dando al Ejecutivo un peso decisivo en una investigación sobre sus propios fallos y responsabilidades. La oposición, por su parte, reclama una comisión independiente con integrantes nombrados por el sistema judicial con el que precisamente el primer ministro Netanyahu tiene abiertas varias batallas. El texto aprobado pasará ahora a la Comisión de Constitución de la Knesset antes de ser sometido a las votaciones finales previstas para la próxima semana.
0: Gracias, Asbel. Seguimos en la región. En Irán continúan los masivos funerales del fallecido ayatolá Ali Jamenei. Este martes la procesión concluyó su recorrido por las calles de la ciudad santa Qom y continúa rumbo a Irak, donde reside una importante comunidad chiita. Mientras tanto, las aguas del estrecho de Hormuz están aún lejos de ser pacíficas. La Agencia Británica de Seguridad Marítima reportó que 3 buques fueron alcanzados por proyectiles en esas aguas. Qatar denuncia por su parte un ataque del país persa contra una de sus embarcaciones y el futuro del estrecho, ruta marítima clave para la exportación de hidrocarburos, todavía no está claro. Respirar profundo y armarse de paciencia. Parece que esa será la regla de este verano para los pasajeros extracomunitarios que quieran ingresar a países de la Unión Europea. Bruselas defiende su nuevo sistema electrónico de control fronterizo, muy criticado, sin embargo, por aeropuertos que alertan que este solo genera interminables y lentas filas de espera. Un calvario o un viacrucis, como lo describe nuestra corresponsal desde Bruselas, Ana Lázaro.
5: Entrar en Europa puede convertirse en el viacrucis del verano. Muchos aeropuertos están registrando largas colas debido a la implantación de un nuevo sistema de entradas y salidas que obliga a registrar los datos biométricos de los pasajeros de fuera de la Unión Europea. Un portavoz del aeropuerto de Bruselas explica las causas. Como muchos otros aeropuertos en Europa, tenemos retrasos, principalmente en las llegadas, porque el sistema no funciona correctamente. A veces tiene fallos o funciona muy lentamente. Así pues, las razones son principalmente tecnológicas. Según la Asociación Internacional de Transporte Aéreo, entre los países con problemas se cuentan Portugal, España, Italia, Grecia y Bélgica. Pide que se suspenda el sistema durante los meses de julio y agosto. Pero la Comisión Europea se niega a ceder, tal y como explica su portavoz. La inmensa mayoría de los pasos fronterizos observamos que el impacto sobre los desplazamientos es bastante limitado, mientras que la seguridad y los beneficios que aporta son muy elevados. Al llegar a la frontera, los viajeros son dirigidos a un kiosco de autoservicio donde se registran sus datos personales, la fecha y lugar de ingreso, así como imágenes faciales y huellas dactilares. El objetivo es fortalecer la seguridad. Desde la entrada en vigor del sistema el pasado octubre, se ha prohibido la entrada a más de 40.000 personas. Ana Lázaro desde Bruselas para Radio Francia Internacional.
0: Continuamos en Europa, pero cambiamos de eje. Hablamos ahora de la crisis que el sector agrícola está sufriendo debido a las olas de calor. Y es que el termómetro trepa hasta los 40 grados nuevamente en España y en Francia, países que viven su tercera ola de calor extremo esta semana. Un fenómeno sin precedentes con impactos en el sector ganadero y de los cereales. Rafael Morán.
6: Con pollos que se asfixian bajo temperaturas de 41 grados, producciones de leche y huevos que disminuyen y cosechas precoces, el mundo agrícola francés ya siente los efectos de las olas de calor intensas y duraderas de este año, unos fenómenos que se multiplican con el cambio climático a causa del exceso de CO2 en la atmósfera. David Vincent, productor de cereales en el sur de Francia, una región particularmente vulnerable a las sequías y a las olas de calor, reporta hoy una temperatura de casi 39 grados Celsius en su campo, donde cultiva trigo, maíz y girasoles, entre otras especies.
7: Las olas de calor desde el mes de mayo aceleraron los ciclos de los cultivos. Este año hemos cosechado con 15 días de antelación. Ha bajado la producción en varios cientos de kilos. Desde abril no ha llovido. Hemos perdido entre 10 y 15% de producción potencial.
6: En Europa, el continente que más rápido se calienta junto con el Ártico. Las vendimias ocurren 24 días más temprano que en los años 70, debido al cambio climático también. Una tendencia que lleva a los agricultores a buscar variedades de plantas más resistentes al calor o a almacenar agua en mega embalses, criticados por sus efectos negativos en los acuíferos.
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0: Y en estos momentos ya rueda la pelota en el estadio de Atlanta, en donde Argentina y Egipto buscan un cupo en los cuartos de final del Mundial. Y allí está nuestra enviada especial, Ana María Ospina. Ana María, ¿cómo va el partido?
9: Hola, un gusto saludarte. Pues aquí 75 mil personas, la mayoría argentinos, alentando a su selección. Inicia primeros 10 minutos de juego y hasta el momento son los faraones, los africanos, los que van dominando el encuentro, aunque Argentina tuvo un par de posibilidades. Sin embargo, están muy arrinconados en su parte de terreno. Seguramente el juego se irá abriendo más. De primera novedad, decirles que el seleccionador de Argentina, Scaloni, decidió poner de titular a Álvarez para que acompañe a Messi, poniendo por primera vez en el banco a De Paul. Y mencionar que es el árbitro argentino, François Lecce, quien se encarga de dar orden. Hasta ahora ninguna tarjeta por el momento y bastante ambiente en este estadio de Atlanta que esperaba este gran choque de los octavos del Mundial.
0: Gracias, Ana María Ospina, nuestra enviada especial de RFI al Mundial 2026. Y seguiremos obviamente este partido muy de cerca. Y como decíamos en los titulares, son dos los equipos latinoamericanos, los únicos que quedan aún en el torneo, quienes se juegan su suerte esta jornada, porque más tarde hoy jugarán Colombia y Suiza por los cuartos de final en Vancouver. Y desde aquí estaremos cruzando los dedos por nuestras selecciones latinoamericanas. Vamos todavía. Hasta aquí entonces la actualidad, pero los invitamos a seguir informándose en nuestro sitio web rfimundo.com y en nuestras redes sociales, Instagram y Facebook, donde nos encuentran como RFI Español. Allí pueden volver a escuchar y a ver nuestros contenidos. Gracias por acompañarnos. Les habló Jessica Brumek. Hasta la próxima.
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12: Hola, bienvenidos a una nueva edición del Diario del Mundial en Radio Francia Internacional. El día después de la eliminación del último país coorganizador, Estados Unidos, que nada pudo hacer, ni con la ayuda de la FIFA, ante la selección de Bélgica, que se mostró contundente tras ganar 4-1. El día después en el que España dio un pasito más tras eliminar a Portugal en un encuentro muy disputado que finalizaba con un marcador de 1-0 y que también ponía el punto y final a la larga historia de Cristiano Ronaldo. Con los mundiales de fútbol. Cristiano Ronaldo. The final days. World Cup 2026. Se acabó la aventura para Ronaldo y la selección portuguesa tras caer ante España por un ajustado 1-0. Con 41 años, la historia de Cristiano en la Copa del Mundo llegó a su fin. Se va dejando un enorme legado y sellando un récord que será difícil de batir tras anotar en 6 mundiales diferentes.
13: Triste por salir así del mundial, pero como ha dicho ayer en la conferencia de prensa, ha dado todo, pues ha dado mi mejor. Y salgo de conciencia tranquila, no, este es el fútbol, esta es la vida de un futbolista, a veces se gana, a veces se pierde y hay que seguir. La verdad que fue mi último mundial, sí, pero lo demás tendré tiempo para pensar, estar con mi familia, no decidir las cosas de cabeza caliente y seguir la vida. Con la conciencia tranquila, ha dado mi mejor. Ha ganado 3 títulos por Portugal. Antes de Cristiano, Portugal no tenía ganado ningún título. Pues contento. La verdad que el mayor título que gané en la selección fue 2016. Que para mí tiene la misma dimensión que un mundial, sinceramente. Por eso salgo de conciencia tranquila de mi mejor y ya está. Mañana será un nuevo día y la vida sigue.
12: No solo se despide Ronaldo de la selección portuguesa, también lo hizo su técnico Roberto Martínez, que seguramente pondrá rumbo a Qatar para entrenar al equipo donde milita CR7, el conjunto de Al-Nassr. En su contrato así estaba previsto y, según apunta su entorno, es una decisión que ya había tomado previamente y que se iba a materializar independientemente de lo que sucediese en esta Copa del Mundo.
14: Sí, hoy es mi último partido con la selección, balance de orgullo. Yo creo que es más un balance, yo creo que vosotros podéis ver el aspecto más objetivo, que son los 45 partidos que he tenido, todo lo que hemos hecho juntos, pero yo creo que me llevo más el aspecto de sentirme recibido en Portugal como un portugués más, muy querido, tanto a la familia como a mí mismo, y es una memoria que me llevo para siempre. Ha sido un placer, ha sido un orgullo, una responsabilidad, y la verdad que es difícil encontrar el fin de este ciclo, pero en el contexto tiene total sentido.
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12: La eliminación de Portugal, que se confirmaba con la clasificación a cuartos de España, una selección que ha ido de menos a más y que se mostró muy realista ante quizás su rival más complicado hasta la fecha, sus vecinos portugueses. La Roja, que no llegó a materializar todas sus ocasiones creadas hasta casi el final de los 90 minutos reglamentarios, donde Mikel Merino anotaba, gracias a un pase de Ferran. Los dos futbolistas venían de entrar al terreno de juego como precaución ante una posible prórroga. Así de satisfecho se mostraba el seleccionador español, don Luis de la Fuente.
16: La verdad que ha sido un partidazo, dos super equipos, como bien ahí hablábamos, la previa, una final anticipada, y como no puede ser de otra manera, sufriendo hasta el final, pero demostrando los dos las ganas de ganar, las ganas de querer hacer las cosas muy bien. Nosotros creo que hemos hecho un partido muy completo. Y como siempre decimos, los jugadores importantes son los que salen del banquillo, que hacen bueno todo el trabajo de todos los compañeros que han estado antes, y que los que han salido en el segundo tiempo nuestro, pues nos han dado esa energía para poder culminar el partido de esta manera. Bueno, pues es que ahora ya en estas alturas de la competición es que nos da igual, sinceramente. Lo importante es que estamos felices de estar en esta altura de la competición, estos cuartos. Nos encontramos con mucha confianza, con mucha seguridad, y vamos a darlo todo hasta el final.
12: La selección española, que se va a medir en cuartos a la selección de Bélgica, que salía de una trampa ante la presión que suponía jugar frente al conjunto de los Estados Unidos. 4-1 sin complejos, los belgas tumbaron a los coorganizadores. Así de feliz se sentía su seleccionador, Rudy García.
17: Pienso que en este momento son las 4 de la madrugada en Bélgica. Hay mucha gente que trasnochó para vernos. Les agradezco. Estoy orgulloso, feliz, muy contento. Hemos mostrado que Bélgica es un gran país futbolístico. Los jugadores han estado estupendos siguiendo el plan de juego. Hemos controlado durante todo el encuentro a nivel grupal. El único aspecto negativo fue la lesión de Amadou Onana, pero nos hemos repuesto para acelerar en la segunda parte y clasificarnos a cuartos de final.
18: de continuar de ganar ese match y de ir en quart de final.
12: Fue el peor encuentro de los Estados Unidos en el Mundial y coincidió con el mejor encuentro realizado por los belgas hasta la fecha. Un detalle trascendental que se acaba pagando. Mauricio Pochettino, técnico de la selección estadounidense.
19: Me duele la eliminación. Lo que sí que es verdad que hoy no hemos estado bien, pero eso suele pasar en todos los equipos. Creo que todos los equipos a lo largo de un mes, dos meses de competición o de cuando comienza la preparación, siempre hay un día que no sabes por qué y las cosas no salen bien de entrada, ¿no? Yo creo que hoy nos toca de esos días, como a todo equipo le ha tocado, no ha tocado en un mal momento y no hemos estado en el nivel que, como tú dices, hemos mostrado anteriormente. Y eso es algo que, bueno, lo estábamos hablando ahora con el cuerpo técnico, ¿no? Es algo que nos da a nosotros señales, nos da no información, pero bueno, pero más allá de eso, hay que remarcar que el equipo, y me siento parte de esa familia, nos sentimos parte de esa familia, nos sentimos muy orgullosos de todo este periodo que hemos estado juntos, donde hemos disfrutado mucho estando juntos, más allá de que el resultado de hoy hace daño y duele, ¿no?
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12: Y vamos ya con las previas de los encuentros para hoy, donde las dos últimas selecciones sudamericanas que han sobrevivido entran en escena, Colombia y Argentina. Los colombianos se van a medir a Suiza en Vancouver, con lo que serán la única selección que haya jugado en los tres países que organizan esta Copa del Mundo. Néstor Lorenzo no tiene duda de sus jugadores para conseguir el boleto a cuartos.
20: Deuda no, porque dimos todo. De pronto nos faltó un poco de fortuna o hicimos figura a los arqueros rivales, pero deuda no, de ninguna manera. Creo que cada partido lo tomamos con la mayor seriedad, con la entrega absoluta de todos y después nos quedamos tranquilos. Dios quiera que el resultado sea a favor, aunque sea por la mínima diferencia, y que el juego siga representando lo que la gente le gusta, ¿no? Que es lo que nos da mucha satisfacción también. Y hay que tener mucha disciplina táctica mañana, porque ellos son un equipo ordenado, que ataca bien, que defiende bien, que tiene sistematizada muchas acciones de juego de muchos años. Hace cinco años que está el entrenador, creo. Ya participó en dos eliminatorias, en un mundial donde le fue muy bien. Hay 10 jugadores que jugaron al Mundial de Qatar, son jugadores ya de una experiencia y muchos de ellos en los mejores clubes de Europa, en la Premier, en Italia. Así que va a ser un partido duro contra un equipo muy bueno.
12: Suerte para Colombia frente a Suiza y suerte para Argentina, que después de apear a Cabo Verde tiene enfrente a otro conjunto africano. Vamos con esta previa tan especial.
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12: Como decía anteriormente, la gran previa para nosotros está en Atlanta, donde nuestra enviada especial al Mundial, Ana María Ospina, sigue los pasos de la vigente campeona, la selección de Argentina, que en pocas horas se mide a la selección de Egipto con el objetivo de alcanzar los cuartos de final. Ana María, cuéntanos cómo está el ambiente.
21: Hola Carlos, qué bueno saludarte y a los oyentes también. Pues aquí en Atlanta ya hay cientos de hinchas argentinos y otros que no son nativos de ese país, pero que vinieron para apoyar al albiceleste, sobre todo provenientes de India y Bangladesh, donde hay un gran fanatismo por esta selección. Y en las calles a esta hora se ven muchas banderas y una procesión de hinchas hacia el estadio, que está ubicado dentro de la ciudad, por lo que la gente se dirige a pie. Ese estadio tiene una capacidad para recibir a 75,000 espectadores, y según lo que he visto en los otros dos partidos en los que he visto Argentina, esto fue la fase de grupos, pues estará azul casi en su totalidad. Aunque también he visto una que otra camiseta roja con el nombre de Salah, la estrella de los faraones. Y esta es la segunda vez en la historia que argentinos y egipcios se enfrentan.
12: Y precisamente, ¿cómo llega la albiceleste a esta cita?
21: Bastante motivada para buscar la victoria y un poco aporreada, ya que el viernes pasado casi se queda por fuera, o por lo menos sufrió bastante frente a una aguerrida Cabo Verde, gran sorpresa de este mundial en su primera participación. La experiencia quizá le permitió ganar ese partido de eliminación directa 3-2 y estar hoy aquí para buscar otra victoria y el pase de los cuartos. Así es como entonces en algunas horas enfrentará a otro equipo africano, a esta selección de Egipto, que llega por primera vez a esta instancia del mundial. Sin embargo, el seleccionador argentino reconoce que son de cuidado.
1: Egipto es una muy buena selección, porque además que tiene jugadores de jerarquía, tiene un entrenador que viene trabajando hace tiempo con ellos, tiene una idea marcada de juego y juega bien, es un rival complicado. Creo que este mundial está siendo para todos complicado, no hay una selección. El otro día parecía que Francia sí era un rival temible, lo sigue siendo, pero con Paraguay le costó. Ahora vimos España con Portugal, que creo que ganó bien, pero también le costó hasta el último minuto. O sea, no hay selecciones que han mantenido o lo que se venía haciendo antes del Mundial. ¿Por qué? Porque los rivales juegan, porque es muy difícil. Hay unas condiciones diferentes a lo que se venía viendo en los otros mundiales, pero dicho esto, creo que el nivel de Argentina es aceptable. Hemos ganado los 4 partidos y creo que eso es para estar satisfecho. Como siempre, hay cosas para corregir, incluso cuando se gana, pero creo que el nivel de todas las selecciones, más allá de que siguen siendo un montón, hay 4 o 5 favoritas, esas mismas favoritas no están desplegando lo que parecía antes del mundial.
12: Scaloni, que avisa de ese equilibrio entre las selecciones supervivientes. Por cierto, se anuncian cambios por parte de la selección sudamericana para enfrentar a la africana.
21: En principio, 3 cambios para tener en cuenta. Scaloni ya ha confirmado el ingreso de Leandro Paredes al 11 titular, pero introducirá otras variantes. Empezamos por la defensa. Nicolás Tagliafico, ya recuperado de su lesión, volverá al lateral izquierdo en lugar de Facundo Medina, quien venía ocupando ese puesto. Además, debió ser reemplazado en el último partido, el de Cabo Verde, a raíz de los calambres producto del desgaste físico. En el medio campo saldría de la titular Thiago Almada, quien será reemplazado por Paredes, que acabo de mencionar. Y en la delantera también tendrá un cambio importante. Scaloni sentará por primera vez en este mundial a Lautaro Martínez y en su lugar estará Julián Álvarez para ser el acompañante de Lionel Messi.
12: Muy bien, pues ya está casi todo listo para que egipcios y argentinos madruguen en Atlanta a disfrutar, Ana María, y a estar muy atenta de lo que pueda suceder para que nos cuentes mañana en el Diario del Mundial.
21: Gracias, Carlos. Pues te digo hasta mañana y a los oyentes también que estén muy pendientes del Diario del Mundial y les traeremos todos los detalles de esta jornada.
12: Un saludo, chao.
21: Chao.

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1: Ahora sí, aquí ponemos el punto final, deseando, cómo no, mucha suerte a las selecciones de Argentina y Colombia, esperando anunciar mañana que serán rivales en cuartos de final, con lo que nos dejaría una selección sudamericana semifinalista en este Mundial 2026. Vanessa Albasó estuvo en los mandos del control técnico de sonido, les habló Carlos Pizarro. Volvemos mañana en el diario del Mundial en RFI.

0: Lactolate Core. ¿Hace un frío, vos?
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0: Victoria Abrión, amiga.
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2: Fragmento del cuento El primer beso, escrito por Eduardo Dieste, extraído de la antología Obra Selecta, publicada en 1987.
3: Sí, el amor fue la causa de ese milagro que te asombra. ¿Qué sabes tú? Puedes leer mis apuntes, aún calentitos, acerca del primer beso, que, no obstante las novelas eróticas leídas y tu turbia experiencia, no conocerás muy bien sus deliciosos pormenores, nimios y fugaces como para ser olvidados enseguida. Y este beso es la célula, el átomo, el primo elemento de la excelsa ternura. Y no te rías de mis expresiones, porque debe serse compasivo de los enamorados.
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1: Luego de perder todo un disco por un apagón, Pete Harper y Jay Bling, amigos y colaboradores de larga data, aprovecharon la oportunidad para grabar cosas nuevas para un proyecto de única entrega. Así nació Motor Sales, un dúo que se presentó como respuesta al distópico presente futurístico de la ciudad de Los Ángeles en el pasado 2019. Motor Sales, Baby Don't Make Me Weep.

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0: Muy buenas tardes. Les damos la bienvenida a Somos Bienestar, el programa del Servicio Central de Inclusión y Bienestar en Uniradio, la radio de la Universidad de la República. En este martes 7 de julio damos inicio al programa número 421 de Somos Bienestar, el 17º del ciclo 2026. Y tras la finalización de las vacaciones de invierno, se retoman algunas de las actividades vinculadas a los espacios de integración y de adaptación a la vida universitaria. Un ejemplo de ello son los talleres del área de cultura de bienestar. Esta es la última semana de inscripción para algunas de estas propuestas artísticas y a partir del lunes 13 de julio comienzan a funcionar de cara al segundo semestre del año. Hablamos de los talleres de teatro, creación de canciones, murga, danza, ajedrez, teatro de títeres y coro de niñas, niños y jóvenes. El domingo pasado comenzó el campeonato de fútbol 11 femenino con la participación de 8 equipos. En tanto, el miércoles 15 de julio a las 17:30 horas, la Secretaría Nacional de Deportes procederá a la entrega del pabellón nacional a los equipos femenino y masculino de handball de Uruguay, que participará del Panamericano Universitario en Perú. Consignamos que esta delegación que viajará en los próximos días está integrada por universitarias y universitarios de instituciones públicas y privadas de nuestro país. A continuación compartimos noticias de interés para la comunidad universitaria. La UDELAR realizará una nueva edición de Universidad de Puertas Abiertas, esta vez en la sede Salto de Senur Litoral Norte. Se hará el próximo miércoles 29 de julio en el edificio central ubicado en la calle Rivera 1350. Esta actividad estará funcionando desde las 9 hasta las 16 horas. Con esto se busca generar un espacio de encuentro clave para que estudiantes del departamento conozcan de primera mano la vida académica de la institución. El Servicio de Relaciones Internacionales informa que se encuentra abierta la convocatoria para el primer semestre 2027 del programa UDELAR 360. Esta propuesta está destinada a estudiantes de grado de la Universidad de la República con interés en realizar una movilidad académica internacional en universidades extranjeras con las que la UDELAR mantiene convenios bilaterales vigentes. ¿Y quiénes se pueden postular? Podrán postularse estudiantes que estén matriculados en una carrera de grado de la UDELAR, hayan aprobado al menos el 50% de los créditos de su carrera, presenten un buen desempeño académico, cumplan con los requisitos establecidos por su servicio universitario. La UDELAR otorgará a cada estudiante seleccionado o seleccionada una ayuda económica única de 120 mil pesos para contribuir a los gastos de traslado y estadía asociados a la movilidad. Las personas interesadas deberán presentar su candidatura ante su facultad o servicio universitario correspondiente. La fecha límite para la presentación de postulaciones en los servicios universitarios es el día 12 de agosto. En tanto, el Área Social y Artística de la UDELAR, el ASA, crea una nueva propuesta de ingreso a sus carreras universitarias. Desde este segundo semestre, en la sede de Colonia de la región suroeste del país, se podrá cursar un ciclo inicial optativo, el CIO. La propuesta está enmarcada en las políticas de descentralización de la UDELAR y cuenta con el financiamiento de la Comisión Coordinadora del Interior. Esta trayectoria educativa está destinada a personas que culminaron sus estudios de bachillerato en cualquier modalidad y quieren una aproximación a las carreras del área social y artística. Las inscripciones de ingreso al UDELAR y al CIO en particular se habilitarán del 9 al 19 de julio, en tanto que las inscripciones a las unidades curriculares serán del 20 al 24 del mismo mes. ¿Cómo me inscribo? A través de la web de Bedelías del UDELAR. Una vez allí, elegir Centro Universitario Regional Suroeste y seleccionar la carrera Ciclo Inicial Optativo del Área Social y Artística. ¿Habrá consultas presenciales? Sí, quienes quieran asesorarse de forma presencial podrán realizarlo en los días 8 y 9 de julio en el horario de 9:30 a 12 horas en el Campus Municipal Profesor Alberto Zupichi, en la intersección de las calles Rivadavia y Alberto Méndez, en Colonia de Sacramento.
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0: En las vísperas en el mes de la afrodescendencia, una treintena de estudiantes, egresadas y egresados de la Universidad de la República participaron del encuentro Nos Tenemos, Trayectorias Afro, Permanencia y Comunidad, organizado por el Programa de Respaldo del Aprendizaje, Progresa, en el campus Luis Illaniqui. La actividad se propuso generar un espacio de encuentro, intercambio y reflexión sobre las trayectorias educativas de las personas afrodescendientes en la universidad, poniendo el foco en los desafíos para la permanencia, las oportunidades y los avances que ha venido construyendo la institución en materia de equidad racial. En la apertura participaron la coordinadora de Progresa, Karina Santiago, y el equipo docente del curso Tutorías, Afrodescendencias e Interculturalidad, integrado por Alejandro Obuso y Fernanda Olivar. La coordinadora de Progresa, Karina Santiago, destacó el camino que viene recorriendo la Universidad de la República para construir una institución cada vez más inclusiva y comprometida con una perspectiva antirracista.
1: Queríamos darle la bienvenida al campus Luis Illaniqui, Pioneras Universitarias. Para nosotros es un orgullo que estén acá. Esta es la segunda instancia que realizamos en el año, ¿no? En el marco del tema de la afrodescendencia, con el objetivo de aportar a la democratización de la educación superior, que entendemos que es un pilar en el desarrollo personal de los sujetos y en el desarrollo del país. La UDELAR se declaró universidad antirracista, lo cual es un hito fundamental, un momento fundante y el piso donde nos podemos parar para avanzar y profundizar en la temática. Avanzar en la temática y profundizar pasa por muchas acciones, pero creo que una de ellas es, o la principal, entiendo yo, es estar atentos a nuestras propias prácticas, revisarlas constantemente, estar atentos a las prácticas excluyentes que muchas veces se dan y ni siquiera nos damos cuenta que se dan, visibilizar este tema, sensibilizar este tema, producir conocimiento en torno a este tema y también visibilizar autores, conceptos y saberes que históricamente quedaron excluidos. Tenemos que generar las condiciones para que todos los que estén en condiciones, valga la redundancia, y quieran pueden acceder, permanecer y aprender y egresar de la Universidad de la República, y eso requiere y pone al lugar del apoyo en un lugar relevante. Nosotros hacemos el apoyo y el acompañamiento de los estudiantes desde dos dispositivos, las tutorías entre pares y la orientación educativa. Tenemos varias acciones, una de ellas es un curso de grado para estudiantes de grado que trabaja el tema afrodescendencia e interculturalidad. Trabajamos muy con mucha cercanía con el prorrectorado de extensión, que son compañeros que habitan también acá el campus, en el territorio, y tenemos un convenio, y un trabajo conjunto que se expresa a través de un convenio con el Ministerio de Desarrollo Social, la División de Políticas Sociales.
0: Si bien en los últimos años en la universidad ha impulsado distintas políticas y acciones para promover la equidad racial, todavía persisten desafíos importantes. El docente Alejandro Obuso hizo énfasis en la necesidad de fortalecer las estrategias de acompañamiento para evitar la desvinculación estudiantil, especialmente durante el primer año de la carrera.
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3: Tutorías entre pares, lo que nos ha permitido identificar también los problemas serios que tenemos como universidad, más allá de nuestras definiciones, de nuestras definiciones más políticas acerca de lo que hace a el racismo, de lo que hace a considerarnos como una institución que quiere sentirse libre de racismo, y nos damos cuenta que nos falta muchísimo camino para eso. Para nosotros es importante situar, discutir, conversar y que se genere, como bien decía Karina, una idea de comunidad que va a acompañar y sostener a los estudiantes nuevos que llegan. Estudiantes nuevos que llegan a la UDELAR, muchas veces hay una cantidad de situaciones que terminan siendo, no por un tema personal, sino por un tema contextual, los que terminan siendo los primeros que se van. Una cantidad de estudiantes se nos van en el primer semestre, un número altísimo. Y un poco la intención de esto es, justamente la intención de este encuentro y de los que vienen, poder poner en palabras eso, poder discutirlo, poder construir en conjunto.
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0: Para la docente Fernanda Olivar, la declaración de la Universidad de la República como institución antirracista en 2023 marcó un punto de inflexión. Sin embargo, señaló que ese compromiso debe seguir traduciéndose en acciones concretas que permitan avanzar hacia una mayor equidad racial dentro de la institución.
4: Desde hace un tiempo, ya decía Karina, ¿no? En 2023, que la universidad se haya declarado también antirracista, implicó todo un proceso y un trabajo, que fue un trabajo de hormiga desde dentro de la institución, muchas veces en solitario, muchas veces encontrándonos en momentos con otros, con otras, tendiendo puentes también, ¿no? Desde la misma institución hacia la propia gente que, bueno, que impulsa, que demanda, que obviamente creo en el trabajo que venimos haciendo, pero que también estamos en un momento en el que puedo creer que la universidad realmente está haciéndose cargo de esas reparaciones, ¿no? De esas formas para revertir estas desigualdades en el ingreso, en la permanencia, en el egreso. Esta viene siendo un primer intento, un primer llamado a todos y a todas para encontrarnos, para conocernos, para saber un poco más, ¿no?, en qué andamos.
0: Luego de las exposiciones, las personas participantes realizaron una ronda de presentación. La consigna fue sencilla: elegir una palabra que representara qué significa para ellas la afrodescendencia. Entre todas las respuestas, hubo dos conceptos que aparecieron una y otra vez: persistencia y orgullo. Así lo expresó una de las estudiantes participantes.
5: Mi nombre es Carolina Chávez, soy egresada de la Facultad de Ciencias Sociales, tengo 32 años y coincido con varias de las palabras que se dijeron. Las que más me identificaron fue persistencia y orgullo.
2: Dicen que cuando llegue le van a dar.
0: El encuentro continuó con una modalidad de taller. Las y los participantes se distribuyeron en tres grupos para reflexionar sobre tres ejes: los desafíos que enfrentan las trayectorias educativas afro, las posibilidades que existen para fortalecerlas y los principales hitos alcanzados en los últimos años. Compartimos parte de las conclusiones elaboradas colectivamente.
6: El grupo está conformado por 1, 2, 3, 4, 5, 6, 7, 8, 9, como 10 personas, estamos hablando de 10 personas, y son estudiantes egresados, ¿no? Tenía tres consignas: uno, detectar los desafíos, las posibilidades y los hitos, ¿no? En cuanto al tema de desafíos, ¿qué evaluaron ustedes?
7: Gestión del tiempo, carga curricular extensa, cambios de carrera, maternidad, empezar de grande la carrera, autonomía versus soledad, descentralización, mudanzas, becas, materiales, idioma y corte con la familia de origen. También acceso al mercado laboral fue lo que identificaron los egresados.
0: Las conclusiones del segundo grupo pusieron sobre la mesa otras miradas y experiencias que enriquecen en el debate sobre la permanencia estudiantil, la construcción de comunidad y los cambios que aún son necesarios para avanzar hacia una universidad más equitativa.
8: Como desafíos, la mayoría de lo que encontramos es que, bueno, por acá dijimos encontrar pares. Después el enojo con los contenidos, con algunos contenidos que no nos...
9: De la currícula, de la carrera.
8: De la currícula, de la carrera, que no tenía que ver con la realidad que nosotros estábamos viendo.
9: Sí.
8: También... Hablamos de la falta de representatividad en su momento. Más
9: cuando decís representatividad, ¿qué se refirieron ustedes?
8: La representatividad quiere decir que si vos no te ves, no ves una representación de tu sueño afuera o más arriba que vos,
9: sí,
8: sentís el peso de quizás ser el único, ¿viste? O de ser el primero. Entonces, por eso también el tema de quiénes son los... como referentes, ¿viste? Si vos tenés un profesor referente, un ayudante de cátedra referente, un decano de referente, que sea parecido a vos en este sentido, a lo racial, todas esas cosas, ves como una estrella a la cual seguir. Si vos no tenés esa estrella, si vos no tenés ese referente, si vos no tenés eso a lo que apuntar, es muy difícil, se te viene el peso de quizás ser el primero y no y ver dentro de tu propia imagen o fantasía de que no es posible llegar a esos lugares.
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0: El encuentro dejó en evidencia la importancia de generar espacios donde las trayectorias afro puedan ser compartidas, reconocidas, fortalecidas colectivamente. Las voces de estudiantes, egresadas, egresados y docentes coincidieron en que la construcción de una universidad antirracista requiere políticas sostenidas, acompañamiento permanente y ámbitos de participación como este.
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0: Y quizá la mejor síntesis de la jornada haya surgido de las propias personas participantes. Entre todas las palabras elegidas para definir la afrodescendencia, hubo dos que se repitieron una y otra vez: persistencia y orgullo. Dos conceptos que no solo describen las trayectorias de quienes participaron del encuentro, sino también del camino que la Universidad de la República continúa recorriendo para construir una institución cada vez más inclusiva, diversa y comprometida con la equidad racial.
2: ¡Ah, no!

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2: Abrieron las becas de movilidad académica de la CSIC. El programa, destinado a docentes de todos los servicios de la UDELAR, consiste en un apoyo económico para la realización de actividades académicas en el exterior. Convocatoria abierta hasta el 15 de julio. Más información en investigacion.udelar.edu.uy.
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0: Les contamos que el pasado 28 de junio finalizó el campeonato de fútbol 8 femenino de la UDELAR. Los partidos se jugaron en la cancha del campus Luis Illaniqui con la participación de 9 equipos universitarios. Esta edición 2026 tuvo como campeonas a las jugadoras del equipo de química que cerraron el torneo levantando la copa. Y el fútbol universitario femenino no se detiene. El domingo pasado comenzó el campeonato interfacultades de fútbol 11 femenino con la participación de 8 equipos. Ellos son ICEF, Taller, King, una fusión de química e ingeniería, FADU, psicología, medicina, ciencias sociales y la FIC. A continuación vamos a compartir la entrevista realizada a la jugadoras del equipo de química que recientemente obtuvieron la edición 2026 de Fútbol 8. Ellas son Abril Millán, Marlene Caballero, Natalia Gorga y la ex jugadora Eugenia Couture.
1: 2017 arrancamos a jugar. 9 años para ganar la primer copa.
2: Y en eso es perseverancia.
1: Tal cual. Mucha gente que entró, que se fue, que muchos altibajos, que este año en particular, digo, fue un logro de eso, de mucho trabajo, de mucho tiempo, de mucho crecimiento de cada una de las chiquilinas. Digo, yo lo viví desde los inicios y lo viví también, o sea, dentro de la cancha y fuera de la cancha, porque era por lesiones, tuve que dejar de jugar. Pero las he acompañado durante todo este tiempo y realmente han hecho un crecimiento en lo personal, en lo humano y en el fútbol propiamente dicho, increíble.
3: Jugadoras vigentes desde el inicio. Nati, por ejemplo, nuestra golera, y Romina, otra jugadora, que están desde el inicio del equipo.
4: Somos una base bastante fuerte, igual creo que la generación que entró el segundo año, que es la que pertenece a Abril, y muchas de nuestras jugadoras, es la base que se ha mantenido todos estos años, y después hemos incorporado cada año, hemos incorporado uno o dos valores que han seguido con el equipo, se han acomodado un montón y está de más, pero creo que la base siempre la mantuvimos y eso es lo que hace al grupo también.
2: Durante el 2026, ¿cómo ha sido la preparación de este arranque de año que ha llevado al logro, ¿no?, que tuvieron del campeonato?
1: Yo creo que como preparación en sí, no sé si ha habido tal preparación. Creo que con a lo largo de los años lo que ha sucedido sí es que se ha construido el grupo como grupo. Entonces, por eso también tardó tanto tiempo, ¿no? O sea, antes teníamos prácticas, teníamos como insistíamos más en estas preparaciones, justamente tanto en lo físico como en lo técnico, pero la realidad es que se ha hecho muy difícil porque, bueno, todas, evidentemente son todas estudiantes, muchas trabajan. Nuestro grupo, hay mucha gente de varias edades, hay gurisas re chicas, pero también hay gente de 30 y pico largos. Entonces, nada, con sus vidas, sus hijos, lo que fuera. Entonces, realmente es como difícil el mantener, digamos, como que fuéramos un equipo realmente que entrena, que se prepara. Eso lo hace un poco más complejo. Pero no, me parece que va más que nada por eso, como por la formación del equipo en sí y la perseverancia de las que han ido quedando y cómo eso se va contagiando a la gente nueva que se va sumando. O sea, es como algo que se pide. Siempre hubieron como valores instaurados que se hizo mucho énfasis en mantener, que es el buen compañerismo, el compromiso para con las compañeras, el darnos para adelante. Nosotros supimos ser un equipo que cuando arrancamos éramos todas muy, muy nuevas, ¿tá? No había jugadoras que jugaran en otros equipos o que supieran, tuvieran una base de entrenamiento previo. Y nada, supimos perder como 14-0. Y irnos de la cancha muy contentas y muy, o sea, siempre los otros equipos no, como que nos marcaban eso, que veían que estaba bueno como a pesar de las derrotas y de las dificultades, siempre estábamos con una sonrisa, siempre estábamos alentándonos, nunca había un tema de enojos dentro de la cancha, ni fuera tampoco, mismo con el técnico que nos ha acompañado siempre también.
3: Sí, agregando lo que dijo Euge y un poco más traído a la actualidad, no creo que hubiese una preparación muy distinta a lo que veníamos haciendo, que es juntarnos cuando podemos, hacer un fútbol 5 cuando se puede, y después cada una por separado entrenando o con distintos equipos o individualmente. Y tal, lo que nos hizo llegar a esta buena forma este año es a ir formando el equipo que hemos venido formando siempre. Es simplemente eso, el equipo es el mismo que ha sido hace 3 años, se ha mantenido fijo, las jugadoras somos las mismas, la forma de juego es la misma. Lo que ha pasado del año pasado a este es eso, es que se ha consolidado más el grupo.
1: Creo que también ha pasado que arrancaron muchas, incluso Abril, creo que sos un ejemplo clarísimo, o sea, siempre jugaste bien. Claramente, nada, empezamos como, se empezó desde química, pero se fueron sumando también a otros equipos, a otros campeonatos. Entonces, está, o sea, han adquirido mucho bagaje, ¿no? Mucha personalidad en lo que es el juego.
3: Las jugadoras con buen pie que tenemos hoy en día son jugadoras que se han mantenido en los últimos 3 años, te diría. Y es verdad, el cambio se ve respecto a años anteriores por eso mismo, porque el entrenamiento ha cambiado debido a que hemos ampliado nuestros horizontes y practicado con otros equipos que nos dan nuevas habilidades, nuevas experiencias y que volcamos, obviamente, en química, porque es el equipo que más amamos. Y bueno, nada, es eso básicamente, pero los jugadores son las mismas en realidad.
2: Bien, ¿cuánto pesa en la vida cotidiana de ustedes el tema del equipo y la participación en este espacio?
3: Desde mi lado personalmente, muchísimo. Es un equipo que ha formado parte de un crecimiento humano enorme en mí. Imagino que en todas mis compañeras también. Es un grupo humano maravilloso. Forma gran parte de lo que es mi grupo de fuertes amigas. Y es un grupo que aporta muchísimo, muchísimo más de lo que uno podría decir normalmente, porque viste que en el fútbol se dice generalmente que el fútbol aporta compañerismo, amistad, yo que sé, trabajo en equipo, y se aprende muchísimo de eso. Pero con ellas y con el fútbol en general he logrado aprender, por ejemplo, desde mi lado, a resolver conflictos, a gestionar la frustración, a reconocer un error, a saber confrontar un error, a resolver conflictos entre compañeras y a comunicarme asertivamente. Entonces, pesa muchísimo, porque esa experiencia que te aporta este equipo ha logrado que en todas, me parece, hayamos crecido un montón. Entonces, pesa muchísimo, en todos los aspectos, no solamente en lo deportivo.
5: Yo en química, personalmente, encontré una familia. Yo, la verdad que me involucré más cuando me dijeron, che, ¿te animás a venir? Yo tenía un miedo bárbaro. Y de verdad encontré una familia, alguien con quien estudiar, alguien con quien volcar mis problemas, también mismo de la facultad, de cómo entrenar, de cómo... Ya mismo Euge, por ejemplo, para mí es una referente de siempre. Y uno también que viene del interior y espera el domingo para ir y juntarse con la brisa y a jugar al fútbol y darlo todo, siempre.
2: Bien, le quería consultar eso mismo. ¿Ustedes son del interior, de Montevideo? ¿De dónde son, por ejemplo?
5: Yo soy de Progreso, del interior.
3: Uh-huh. Ahí va, yo soy de Mercedes.
6: Yo soy de acá, de Montevideo.
2: Bien.
1: Yo también.
2: Bien.
5: Pero tenemos gente de todos lados.
3: Sí, es una variedad enorme, igual que en la facultad.
2: Claro.
1: Y adhiero a todo lo que decían las chiquilinas, la verdad que en lo personal también yo que lo viví como ya decía, de todos los ámbitos y de todas las aristas que se puede vivir también, porque en su momento fui delegada del equipo, nada, ayudaba como en las prácticas, desde el momento que no pude jugar más, traté como de buscar mi lugar desde otro lado, pero no quería seguir acompañando porque realmente el grupo humano es increíble. Entonces la gente que venía nueva era como con estas reglas, o sea, no se podían romper estas reglas, el compañerismo, el trabajo en equipo, respeto, hay bases que nunca fueron negociables.
2: Hablemos un poco de ustedes como estudiantes. Nos habían dicho, bueno, de hacer la nota porque algunas de ustedes también trabaja. ¿Cómo es compatibilizar el tema del estudio, el trabajo y además el deporte, no?
6: No, digo, yo en particular en mi caso, yo entré al equipo de química cuando entré a facultad y me recibí estando con las gurisas. en el fútbol. La verdad que todo ese viaje que la gurisa me acompañaron y todo, la verdad que es complicado, pero a su vez tenés un montón de compañeras que juegan contigo los domingos y a su vez van contigo a clase entre semana. Entonces tenés un montón de gente con la que apoyarte y sobrevivir mucho mejor lo que es facultad y todo. Los horarios son complicados, a veces hay que dejar un poquito para ir a practicar, a veces no se puede, pero lo bueno es que todas nos entendemos. Si esta semana tengo parciales, no puedo ir a practicar, no pasa nada, siempre se resuelve, nos apoyamos entre nosotras. No es fácil, pero se puede.
3: Sí, las dificultades de poder coordinar horarios siempre están, más todavía con las jugadoras que trabajan y estudian al mismo tiempo. Sin embargo, creo que todas entendemos y entendimos una vez dentro del equipo que el hacerse un tiempo para ir a jugar a la pelota o simplemente interactuar con otros por fuera del ámbito del estudio te da más calidad en la vida en general, te da más calidad al tiempo que le dedicas al estudio. Entonces, es difícil compatibilizar horarios, pero aporta muchísimo más de lo que te descuenta ese tiempo que tenés que invertir. Entonces, es llevadero desde el punto de vista en el que, bueno, lo aprovechas muchísimo más y aprovechas muchísimo más el tiempo que tenés de estudio, sabiendo que vas a tener un momento de distensión, de entretenimiento con tus compañeras, de deporte, de despejar la mente. Entonces, sí, es difícil, pero no es imposible y suma muchísimo más estudiar una hora menos y tener ese espacio de distensión que no hacerlo.
1: Sí, tal cual, además de que, o sea, nada, dormís mejor, te relajás de otra forma. Para mí es
3: algo, una cuestión de salud.
1: Claro, no te lo tenés que decir nada. Es algo que uno elige hacer, así como elegís estudiar, así como, o sea, elegís hacer el deporte y ya está.
0: Nos estamos despidiendo del programa de hoy. No se olviden de la importancia de la escucha, de la empatía y del actuar para transformar. 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
1: Denuncia de los trabajadores. Las instancias han sido bastante dificultosas. Sindicatos que no son recibidos por los directorios, sindicatos que son recibidos pero que no tienen respuestas, o sindicatos que quieren escalar un poco más la discusión en la propia negociación, pero los ministerios no los atienden. Así que en realidad esperamos, bueno, que se mejorar la negociación colectiva, que se entienda que las empresas públicas como motor de desarrollo para un país, que en realidad generen más industrialización y con eso mejor trabajo y mejores salarios para los trabajadores.
2: Otro tema. Este martes se puso en marcha el Plan Más Barrio en Rivera, en una zona de esa ciudad en la que viven más de 2.000 personas y en la que cerca de 10% de esa población está compuesto por niños y niñas de menos de 5 años.
3: El departamento de Rivera es el tercer lugar en el que se desarrolla el programa Más Barrio, luego de su aplicación en el Cerro Norte, aquí en Montevideo, y en el barrio Corfrisa, Talca de las Piedras. La puesta en marcha del programa es encabezada por el secretario de la Presidencia, Alejandro Sánchez, junto a los ministros del Interior, Carlos Negro, y de Vivienda y Ordenamiento Territorial, Tamara Paseiro. El gobierno adelantó que se realizará un relevamiento para conocer la situación de las familias que viven en la zona. La información permitirá conocer las condiciones de las viviendas, cuántas personas viven en cada hogar, si hay niños o adolescentes y otras características que ayudarán a definir las principales necesidades del barrio y las acciones prioritarias. Según datos del Censo 2023, el área de intervención tiene 824 viviendas y 2.214 habitantes distribuidos en 656 hogares. Además, el 56,7% de los hogares tienen menores de 18 años y en total se relevaron 810 menores, de los cuales 211 tienen menos de 5 años. Las zonas de intervención fueron seleccionadas a partir de indicadores vinculados a problemas de seguridad, necesidades básicas insatisfechas y otras condiciones sociales y urbanas. El programa Más Barrio se financia con un préstamo de la CAF por unos 250 millones de dólares para el quinquenio. En esta primera etapa se invertirán 50 millones de dólares en intervenciones en San Antonio, Maldonado, Cerro Norte, Montevideo, Corfrisa, Talca, en Las Piedras y las ciudades de Durazno y Rivera.
4: La Organización de Funcionarios Civiles Penitenciarios, conocida como OFUCIPE, se opone a que la descentralización del Instituto Nacional de Rehabilitación esté incluida en el proyecto de ley de rendición de cuentas y denuncia que aún no se llenaron las vacantes para el Instituto Nacional de Rehabilitación establecidas en la Ley de Presupuesto Nacional.
5: Venimos insistiendo que estamos en una emergencia en materia de cárceles por la situación en la que estamos. Hoy en día abordamos 17.000 personas privadas de libertad y más de 10.000 medidas alternativas para 1.200 trabajadores civiles penitenciarios. En ese sentido, nosotros veníamos negociando con el Ministerio Interior un proyecto de ley de descentralización del INR, en el cual tuvimos muchos idas y vueltas y llegamos a algunos consensos. A nosotros nos sorprende de que hoy en día se plantee una rendición de cuenta por parte del Ejecutivo y dentro de esta rendición de cuenta esté proyectada la descentralización del INR, cuando nosotros entendíamos que esto tendría que ser una discusión más profunda, que tendría que ser una ley aparte. Bueno, y en definitiva, esto es lo que implica que hoy en día nosotros vayamos a empezar a hacer asamblea, vayamos a empezar a trabajar con los compañeros y las compañeras, porque esto para nosotros es estar de rehén nuevamente del Ministerio del Interior. ¿Pero por qué te digo esto? Porque en definitiva nosotros pasamos a ser un ente autónomo, pero con los recursos del ministerio. El policía queda en pase a comisión, o sea que no es personal nuestro, es personal del ministerio. Se crearon 500 vacantes de operadores y 500 vacantes de policía en rendición de cuentas, en presupuesto quinquenal, para el INR, ¿tá? Hoy en día no entró ninguno, o sea, no se hicieron cargo de las 500 vacantes, no están los llamados realizados.
2: Ahora otro tema. El ex director técnico del Hemocentro de Maldonado, Jorge Curbelo, defendió en la Comisión de Salud Pública y Asistencia Social de la Cámara de Representantes su gestión al frente del servicio, del que fue cesado por las autoridades de ACE, y negó los señalamientos en su contra por arbitrariedades y apartamiento de las normas contenidos en un informe interno de la prestadora. El informe que tomó estado público en abril señala que Curbelo violó derechos laborales del personal, hizo uso discrecional de recursos, fue responsable de operaciones extrarregionales, incurrió en incompatibilidad ética y organizó jornadas de extracción de sangre fuera de la región este sin autorización, usando un hemobús. Curbelo lo negó en su visita al Parlamento y recordó que la exdirectora de ACE en representación de las personas usuarias, Natalia Pereira, quien hoy lo acompañó al Parlamento, participó en el proceso de autorización.
6: Ella es la que nos ayudó a hacer ese nexo para que nosotros pudiéramos apoyar a la persona que necesitaba plaquetas, sangre, plasma, donde fuera, para que el hemocentro le enviara. Y después generábamos jornada de donación con el hemobús para ir a de alguna manera que esa gente no tuviera que andar trasladando donantes, en este caso a Montevideo. Por eso aclaramos cuando dicen la falta de ética, la falta de autorización por parte de la salida del hemobús fuera de Maldonado, en la regional este. Y una de las premisas por cuál se dio esa situación fue no era justo exsanguinar a la regional este para andar cubriendo el resto del país. Gracias a Natalia Pereira, que estuvo en uno de los directorios que nos autorizaron a salir fuera de la regional este, es que de alguna manera le solicitamos que viniera acompañándonos.
7: ¿Hizo negocio?
6: ¿En qué sentido?
7: Con el Hemocentro, Curbelo.
6: Yo no, primero que no puedo hacer negocio, aunque quisiera, porque todo eso se maneja desde ACE Central. A mí lo único que me quitaba el sueño y que todo el mundo puede decir de que era así, que cada vez que me llamaban para cubrir a alguien con plaquetas, con sangre, con plasma, en cualquier parte del país, le dábamos la solución. Nunca me importó si era paciente de ACE o paciente de alguna institución privada. Que eso sí me lo cuestionaron y me lo cuestionaron en la última reunión. Por una jornada que había planificado en Paysandú para una paciente que estaba internada en la médica uruguaya.
2: Curbelo concurrió al Parlamento tras ser citado por iniciativa del diputado nacionalista por Maldonado, Federico Casareto, y además de defender su gestión, cuestionó el actual estado del hemocentro de ese departamento.
4: Y justamente el diputado del Partido Nacional, Federico Casareto, definió como muy positiva la comparecencia ante esta comisión parlamentaria del exdirector técnico del Hemocentro de Maldonado, Jorge Curbelo, y dijo que el médico pudo aclarar todas las denuncias públicas hechas en su contra y las planteadas por las autoridades de ACE en esa misma comisión.
8: Hoy Curbelo contestó una por una el tema de publicidad, el tema del hemobús, el tema de la fundación Hemovida, el tema del contrato de los funcionarios, el tema del presupuesto, el tema de la supuesta persecución a los funcionarios. Tan contundente fue que el Frente Amplio terminó prácticamente sin diputados en la comisión. No hicieron uso de la palabra, excepto el diputado Preve, para agradecerle la comparecencia al doctor Curbelo. Sin embargo, cuando vino el directorio presidido por Danza, se le subieron todos arriba, todos a cuestionarlo y prácticamente a lincharlo públicamente. Entonces nosotros lo que creemos que no es transparente es que haya una investigación que está por finalizar en un tema como el Hemocentro y que no se lo haya convocado al director que estuvo al frente los últimos 17 años. Esto es muy doloroso para Maldonado, porque hoy el Hemobús está saliendo mucho menos de la mitad de lo que salía, se está formando menos gente de los estudiantes que iban allí, se están dando menos cursos en las escuelas, y lo que es peor, está donando menos cantidad de gente de sangre en el Uruguay. En los últimos 17 años, el Hospital de Maldonado nunca precisó hemoglobulina, que es un hemo derivado de la sangre. Desde que se fue Curbelo, ya se han gastado $600,000 en hemoglobulina. Por eso nuestra duda siempre fue si atrás de todo esto no hay un interés, no solo político, sino empresarial, para que el Estado empiece a comprarle a los laboratorios privados hemoderivados.
2: Otra campana. Para el diputado Frente Amplista Federico Preve, la comparecencia ante el Parlamento del exdirector técnico del Hemocentro de Maldonado, Curbelo, justamente, debería haberse dado luego de concluida la investigación de ACE sobre su gestión, de manera de preservar la información sobre las causas por las que se dio su cese.
7: Hubo un debate previo al inicio de la sesión.
9: En realidad hubo un debate sobre las personas que acompañaban al doctor Curbelo, porque nosotros entendíamos que venía, digamos, invitado él y no así quienes que lo acompañaron, porque, bueno, tuvimos un debate sobre la situación política, básicamente, y se resolvió en parte de la comisión. Las situaciones que están siendo investigadas tienen que ver con recursos económicos, tienen que ver con manejo de recursos humanos y también con situaciones vinculadas con la sangre y sus derivados. Algunas situaciones son más clínicas, otras más de gestión, pero bueno, están siendo investigadas, por lo tanto, hasta que no se concluyan, son solamente denuncias que se realizaron en la interna de ACE y por lo tanto están hoy con auditorías e investigaciones en curso. No nos parece correcto a nosotros, digamos, emitir un juicio vinculado con esas denuncias hasta que no se terminen las investigaciones. Desde nuestro punto de vista, desde la bancada oficialista, en realidad estamos esperando los resultados de las investigaciones administrativas y auditorías en curso, porque nos parece que digamos, decisión de recibirlo en el medio de la investigación no es el mejor momento, porque obviamente que puede generar, digamos, algún tipo de presión externa política a las investigaciones administrativas.
4: Cambiamos de tema y atención con estos datos. Un estudio académico nacional sobre percepciones en torno al dolor, la muerte y el suicidio muestra que Uruguay no ha logrado disminuir la tasa de autoeliminación, que alcanza las 22 personas cada 100.000 habitantes. Y según el investigador Pablo Hein, una de las personas que realizó el trabajo, se sigue apostando a la estrategia errada de tratamiento individual que tiene mecanismos de acceso escabrosos.
10: Que en el mundo está descendiendo, ¿sí? Eso lo dice la OMS, y en la región también, en algunas, digamos, comparándonos con algunos países que nos podemos comparar, por ejemplo Chile, ¿no? En Uruguay este tema, específicamente el suicidio o las muertes por causas externas, es un problema sensible. Hay algunos países en América Latina, por ejemplo el caso de Chile es muy paradigmático, porque Chile llegó a una tasa de 9 de cada 100.000, nosotros estamos en 22, Chile 9, y tuvieron una política intensa y lo lograron estabilizar e incluso descender.
3: Según la encuesta, los dolores emocionales son más percibidos y sufridos que los dolores físicos. Hein destacó que a su juicio la estrategia de Uruguay en el tema del suicidio sigue siendo errada.
10: Los mecanismos para esa ayuda, que en nuestro país son, digamos, un poco escabrosos, por decirlo de alguna manera. Si bien estamos dotados de un cuerpo de estas profesiones que son la psicología y la psiquiatría, que trabajan un poco más la salud mental, cuesta en Uruguay conseguir esa ayuda. En el caso de Uruguay, tú ves que las estrategias de prevención, las leyes de salud mental, a estos temas, siguen referenciando a ese tratamiento casi exclusivo individual. Es decir, yo te estoy diciendo a ti que tu problema de salud mental puede ser un problema de laboral, digamos, o amoroso, que puede serlo también, uh-huh. Y te refiero a una atención individual, donde esa atención individual de alguna manera está un poco colapsada y un poco que cuesta mucho acceder.
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2: A veces se usa el término embajador o embajadora de la cultura. Creo que aplica en el móvil que presento a continuación. Mariana Abreu, ¿cómo andás?
12: Así es, ¿cómo andas, Martín? El saludo para todos. Aquí en la sala Zita Rosa, el músico uruguayo Hugo Fattoruso está recibiendo la Orden de Sol Naciente. Es un homenaje del gobierno de Japón. Como decías vos, a embajadores de la cultura, porque Hugo Fattoruso, de 83 años, tiene un vínculo muy interesante con Japón. Ha ido a ese país 23 veces en giras por diferentes ciudades. De hecho, también tiene el dúo desde el 2007. Dos orientales, y bueno, la embajada lo ha homenajeado con esta condecoración por contribuir a la unión entre dos países, ¿no? Aquí estamos viendo parte de la ceremonia que tiene lugar aquí en la sala Zita Rosa. En este momento le están haciendo entrega de una medalla. Este es un reconocimiento que se ha dado en otras oportunidades a diferentes artistas, como Charles Aznavour, por ejemplo, en Francia hace unos años, entre otros, ¿no? Y bueno, acá vemos cómo el embajador Okada Kenichi realiza este homenaje. Estaba buscando el nombre del otro integrante de Dos Orientales. Es Tomohiro Yajiro, el japonés con quien conforma este dúo Hugo Fatoruso. Los dejamos con lo que es esta ceremonia aquí en la Sala Zitarrosa.

0: Veíamos allí entonces este merecido reconocimiento a uno de los mayores representantes de la música uruguaya, gracias a Mariana Abreu y todo el equipo. Ahora vamos a seguir con otra información. Una delegación de estudiantes y docentes del Liceo Rural de Pueblo Yacaré, de Artigas, visitó distintos lugares de Montevideo y fue a la Torre Ejecutiva tras solicitarle al presidente Yamandú Orsi concretar un viaje para conocer la capital del país.
1: Querían venir, querían conocer, salir de lo que es la ruralidad, tener ese espacio, venir a la capital, conocer todo lo que es la capital. Bueno, y venir a la Torre Ejecutiva, verlo al presidente trabajando, la verdad que muy enriquecedor para ellos. La ruralidad es un mundo aparte y que necesita un apoyo, trabajo continuo y generar esos canales para que ellos puedan tener experiencias que no la van a tener de otra forma. Venir al sur, conocer la playa, conocer la facultad, conocer, bueno, los espacios, la ciudadela, que para ellos, que son chiquilines que de ciudades, de pueblitos, de 300, 500 habitantes, calles de tierra, ir a la capital de Artigas ya es todo un evento y van para, por situaciones de salud. Entonces venir acá y generar esos canales son una experiencia inigualable para ellos.
2: La directora del liceo explicó la importancia de generar estos espacios de encuentro donde a su vez aprovecharon a plantear algunas necesidades del centro de estudios.
1: En el norte hace mucho calor, nuestro liceo es un liceo bastante nuevo, pero digo, cosas como de infraestructura, ¿no?, que se van deteriorando con el tiempo, como la instalación eléctrica, tubos de luces que hay que cambiar, aires acondicionados que serían muy buenos tenerlos en la localidad para generar y para que la educación cumpla con su objetivo totalmente, ¿no? Porque en noviembre allá hace 35, 40 grados y seguimos trabajando hasta fines de diciembre todos, con chiquilines y en territorio. Entonces es importante que esas pequeñas cosas se vayan cumpliendo.
3: Concurren 42 estudiantes a este liceo ubicado en Pueblo Yacaré. Pudimos acercarnos, conocerles.
2: Durante la visita del presidente Orsi a Pueblo Yacaré hace poco más de un mes, los estudiantes le pidieron al mandatario ayudarlos a concretar lo que para muchos sería la primera vez que visitaban Montevideo.
4: Yo me acerqué para hablar con él y le pedí que si nos podía dar un viaje a conocer más el mundo.
2: Las y los estudiantes recorrieron distintos puntos de la ciudad, como el Palacio Legislativo, la Plaza Independencia, la Rambla, el Estadio Centenario y algunas facultades.
4: Me pareció lindo, entretenido, más grande, más movimiento que Artigas.
2: También compartieron con el presidente y vieron dónde trabaja.
4: Yo me acerqué a él y él me dijo cómo había pasado y me dijo amiga y eso, todo eso. Y nos sacamos fotos juntos, me mostró el mapa y después pidió que le pasen las fotos.
2: El Liceo Rural de Bernabé Rivera se ubica en el mismo predio que la escuela número 6, donde este miércoles se inaugurará una placita con juegos luego de que escolares lo pidieran al propio presidente Orsi hace un mes atrás.
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0: Bien, seguimos en el ámbito educativo, pero desde otro punto de vista. Vamos a darle la bienvenida a Sofía Dri, que nos cuenta. Adelante, Sofía.
6: Natalia, ¿cómo estás? Sí, te cuento que hace más o menos, bueno, sí, finales del año pasado, en octubre, el CODICEN aprobó una resolución mediante la cual se proponía, bueno, a docentes que ya estuvieran trabajando desde más de 8 años y tuvieran la mitad de la carrera aprobada, que pudieran conseguir el título, digamos, sin terminar la carrera.

0: camino hacia una universidad de la educación, o sea, una formación sólida que garantice la profesionalización docente y de educadores del país. Y en ese sentido, quiero plantear que tenemos en este momento un plan de egreso, ¿verdad?, que está vigente, que es para aquellos estudiantes que deben hasta 3 o 5 unidades curriculares, que ya hubo antecedentes de esto en el año 2014, lo que llamaba el PAT, el Programa de Apoyo a la Titulación. O sea que nosotros, desde el Consejo de Formación y Educación, hemos generado algunos mecanismos para acompañar justamente a estos estudiantes que por diversos motivos no han podido culminar a tiempo su carrera y por lo tanto es necesario ciertos dispositivos de acompañamiento.
1: Bueno, desde entonces hay una... quizás se... como que se superpone con la competencia del Consejo de Formación en Educación. ¿Lo han estudiado de manera legal o normativa?
0: Bueno, en realidad el Consejo de Formación y Educación, desde su creación, tiene como cometidos, ¿verdad?, la competencia técnica en la formación de grado, que no está en manos de CODICEN, sino justamente de este Consejo, que fue creado con esos fines. Por lo tanto, es este Consejo el que debe expedirse sobre la formación y el otorgamiento de títulos y las carreras. Mucho más cuando estamos en proceso hacia una universidad de la educación, donde justamente lo que se solicita es autonomía y cogobierno para poder definir las políticas. Como yo te decía, esta política del PAT, por ejemplo, ya fue impulsada desde el 2014, sin embargo, esta política, cambiamos de gobierno, cae en desuso, volvemos ahora a instalarla, o sea, tampoco permite esto habilitar mecanismos que puedan acompañar en forma sostenida, ¿verdad?, esta dificultad que sí sabemos que tenemos, pero que es necesario, ¿verdad?, que la formación sea, ¿verdad?, atractiva para todos, ¿no? Si nosotros generamos mecanismos que aportan esta cuestión por fuera de lo que nosotros tenemos como formación de grado, estamos generando una competencia que no es sana a la formación de grado, ¿no? Nosotros lo que necesitamos es justamente fortalecer la formación de grado. ¿Cómo? Bueno, podemos aportar con mayor becas a los estudiantes, con mayor cantidad, por ejemplo, de pasajes. Nosotros tenemos una modalidad semipresencial y que está en todo el país, están los CERP, también está el IPA, o sea, abarcamos todo el país. Hasta hace unos pocos meses hubo un conflicto en el CER del Norte, los estudiantes que reclamaban justamente por mayor cantidad de pasajes para poder viajar a los encuentros presenciales. Bueno, nosotros podemos fortalecer, ¿verdad?, este egreso apoyando, ¿verdad?, a con mayores recursos económicos y humanos también a el egreso de nuestros estudiantes hoy en día y también aquellos que hayan quedado quizás rezagados en esta cuestión del egreso.
1: ¿Qué tipo de diálogo han tenido con las autoridades competentes, con el CODICEN, con la ANEP?
0: Bueno, en este momento, por ejemplo, en la Asamblea Técnico-Docente que ocurrió hace poco, concurrió la consejera del CODICEN, Elvia Pereira, donde docentes que estaban presentes le hicieron llegar estos planteos. Ella dijo que en realidad, bueno, no había una resolución, que todavía estaba en tratamiento, aunque la resolución está. Sabemos que este tema fue tratado y planteado por la consejera electa en el por el orden docente en el CFE anterior. Yo asumí a partir de abril. La compañera que me precedió, la profesora Miriam Carvajal, ya planteó este tema y planteó justamente todas estas planteos que yo realizo, ¿no? Sobre todo el tema de la competencia técnica que tiene el Consejo de Formación y Educación y la necesidad de garantizar una formación sólida para todos los egresados. Otro tema no menor es que esto solamente se piensa para profesorado, ¿no? Por ejemplo, en el caso de la formación de maestros, hace unos años había algunos departamentos, por ejemplo San José, en el cual la cantidad de maestros que egresados no llegaban a cubrir las escuelas. Sin embargo, en ningún momento se le ocurrió a nadie dar títulos de maestros a los no titulados. Lo que hizo en ese momento primaria, por ejemplo, fue con algunos dispositivos, como trasladar maestros que estuvieran en otras zonas del país, a los cuales se les daban bonos de vivienda, etcétera. No sé bien exactamente el plan, en qué consistía, pero sí sé que hubo esa intencionalidad como forma, ¿no?, de garantizar que todos tuvieran título y ejercieran con título. Entonces, esto solamente acontece con la educación para formación media. Nosotros consideramos que tiene que haber otros mecanismos que fortalezcan la formación de grado para que justamente sea atractivo egresar. Si no, lo que le estamos diciendo es que no es atractivo y que da lo mismo.
1: ¿Cómo se cruza justamente esta propuesta con la idea de que el título docente sea también un título universitario?
0: Bueno, y justamente también eso, ¿no? Nosotros estamos reivindicando

0: fomentando la formación de grado dentro de un ámbito universitario que incluya también las funciones de investigación y extensión, ¿verdad? Y bueno, y que por lo tanto estos mecanismos por fuera nos alejan cada vez más de, o nos alejarían de lo que sería que nosotros queremos. Cuando se nos compara con aquello que se nos da por experiencia notoria, debemos decir que esos son en casos cuando se generan nuevos títulos. Nosotros son títulos que hace años que existen, no podemos decir que somos una carrera nueva, ¿no? Que por lo tanto es necesario generar mecanismos porque la carrera no estaba establecida, que es cuando se dan por notoria experiencia. Bueno, cuando yo abro una carrera nueva, y entonces, ¿qué hago con la gente que estaba desempeñándose en esa área? De hecho, a nosotros nos pasó con portugués. Nosotros tenemos el profesorado de portugués, que relativamente nuevo, y hubo algunos docentes que tenían otras titulaciones, que acreditaron saberes, y se les dio durante un periodo de ventana la posibilidad de acceder a ese título porque quedaban en desventaja frente a los futuros egresados. Pero fue circunstancialmente, en un caso, atender algo que es nuevo. No es en este caso donde la formación de profesores tiene larga data, está distribuida en todo el país y sabemos las dificultades que tenemos. Una de las dificultades que tenemos es la oferta laboral secundaria, y la educación media lo necesita, por lo tanto compite con esa formación, y ahí creo que debemos buscar dispositivos para que estas personas puedan seguir estudiando, ¿verdad? Y no sean, ¿verdad?, llevadas solamente por el ámbito laboral.
1: Bien. Muchas gracias. Bueno, hablábamos entonces con Gabriela Rico, representante de los docentes en el Consejo de Formación en Educación, sobre esta medida que la ANEP ya promulgó. Así que volvemos con ustedes.
2: Gracias, Sofía, y resto del equipo. Estamos cerrando bloque.
3: Exacto, pero ahora se viene el bloque mundialista, así que no se vayan.

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8: Hay más Info Capital. Ahora estamos abriendo el segundo bloque, o sea, el bloque mundialista, Nati.
9: El bloque mundialista que está terminando ya los partidos, los últimos minutos de partido de los cuartos de fin, de los clasificados sí. Para cuartos de final. Ya sabemos que se clasificó Argentina, que ganó a Egipto por 3-2 en un partido no apto para personas con problemas cardíacos, como se dice siempre.
8: Y para
9: y otras, y otro tipo, porque la verdad que fue duro verlo, y eso que no, ninguno viste la camiseta celeste. Bueno, y en este momento están jugando Colombia y Suiza, empatan 0-0 cuando está promediando el segundo tiempo de la larga en la ciudad de Vancouver, en Canadá. Veremos qué sucede en estos 5 minutos que quedan de partido entre Colombia y Suiza, o si van a penales, y el ganador de ese partido será quien se enfrente a Argentina el próximo sábado a las 22 horas.
8: Exactamente, eso con respecto al fútbol de hoy. Con respecto al fútbol de ayer, les recordamos que clasificaron España y Bélgica, que se van a enfrentar antes, sí, y la selección de Bélgica pasó de fase tras golear 4-1 a Estados Unidos. Vemos los goles de ese partido. El primero, a los 9 minutos, fue de Charles de Ketelaar, que haría 2. Ahí ponía con ese toque, Nati, el parcial 1-0.
9: Y a los 31 minutos empató Estados Unidos mediante un tiro libre ejecutado por el volante Tillman.
8: Lo vemos ahí otra vez. Tuvo suerte porque la pelota se desvió. Y digo suerte sin poner en la balanza todo lo que pasó políticamente antes de este partido. Pero la venganza será terrible, dijera Dolina. Y ahí está de Ketelaar otra vez por la azotea. poniendo el 2-1 de cabeza para Bélgica ante Estados Unidos. Desde otro ángulo, otra vez, gana limpito.
9: Más adelante, a los 57 minutos, el volante de Bélgica, Van Aken, puso el 3-1 parcial tras un grave error estadounidense.
8: Claro, lo marcan de atrás al arquero, le queda la pelota al que mencionaste, Van Aken, y pone el gol rematando al arco libre de lejos. Una imagen que me suena porque en algún partido de Uruguay vimos algún hecho comparable.
9: Parecido, ¿no? En ese mismo Mundial incluso. Allí entonces, a los 93 minutos, Lukaku marcó el definitivo 4-1 goleada de Bélgica ante Estados Unidos, que fue festejada por muchos justamente por esos problemas políticos, futbolísticos que hubo previamente.
8: Y en el baile de festejo de Lukaku me parece que hubo alguna dedicatoria, exacto, precisamente por todo lo que pasó. Sí. Para redondear esta parte, simplemente sí, del repaso, ¿qué sabemos de cuartos de final? Algo ya dijimos. Bélgica, vimos recién sus goles, va a enfrentar a España. Sí. Además, Argentina va a jugar con Suiza o Colombia. Sí. Y hay otras dos llaves, Nati, que ya están confirmadas, ya las sabemos.
9: Sí. Inglaterra con Noruega y Francia con Marruecos.
8: Este Mundial, algo deslizamos recién, ha tenido componentes políticos notorios, sí, vinculados a decisiones de la FIFA, a discusiones abiertas, y también la cuestión del racismo ha estado presente. Atención, porque la Fiscalía de París informó que inició este martes una investigación tras los insultos racistas de una senadora paraguaya contra un futbolista de Francia, la gran figura que es Kylian Mbappé.
9: Sí, esto fue tras la derrota de Paraguay ante Francia por octavos de final del Mundial.
2: Celeste Amarilla, senadora del Partido Liberal Radical Auténtico de Paraguay, publicó una serie de comentarios racistas en las redes sociales después de que Mbappé convirtiera el penal decisivo el sábado en la victoria de Francia sobre Paraguay, burlándose de los orígenes, la crianza, la educación y la apariencia del capitán francés. El futbolista galo calificó a Amarilla como una mujer despreciable que era indigna de su cargo en el Congreso de Paraguay, afirmando que por su imprudencia y su racismo descarado, el mundo entero ya ha olvidado el recorrido y el esfuerzo histórico que sus jugadores lograron durante este Mundial, escribió Mbappé en la red social X. La Fiscalía de París señaló que los comentarios presuntamente se hicieron debido al origen, etnia, nacionalidad, raza o religión reales o percibidos de la víctima, delitos que se castigan con hasta un año de prisión y una multa de 45.000 euros, equivalente a $51.000. A última hora del lunes, Amarilla difundió en redes sociales una carta abierta en francés y español dirigida a Mbappé, donde la legisladora afirma que su problema era con el jugador y no con Francia, afirmando que se arrepintió de haber maltratado al futbolista con los mismos insultos que recibe, ya que dijo que es despreciada por ser morena, latina y sudaca, aunque acusó a Mbappé de violencia de género y lo amenazó con emprender acciones legales si no se retractaba de sus comentarios. Comentarios sobre ella. El gobierno paraguayo difundió un comunicado en el que condenó las declaraciones de Amarilla, las cuales, según dijo, son contrarias a los valores y principios que inspiran la convivencia pacífica y el respeto a la dignidad humana que Paraguay promueve.
10: Postura un poco más.
8: Estamos cerrando el segundo bloque, el mundialista de InfoCapital, que sigue con mucha atención lo que pasa en ese partido entre Suiza y Colombia.
9: Exacto, están por empezar la definición por penales, ya terminó el alargue y siguen 0-0, así que veremos qué sucede en los próximos minutos.
8: Pausa y seguimos con más información.
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8: Bloque número 3 de la edición central de Info Capital. Seguimos en TV Ciudad.
9: Y les contamos que la Intendencia de Montevideo realizó el lanzamiento en Malvin del sistema Alerta Camión, que, basado en el uso de geolocalización, permitirá informar la proximidad de los vehículos recolectores a través de WhatsApp y optimizar así el uso de los contenedores intradomiciliarios e intraprediales.
18: Permite facilitar y de alguna manera mejorar el servicio que le damos a vecinas y vecinos, en este caso con un mensaje que se recibe por WhatsApp informando en el momento que empieza la recolección en el barrio, informando cuando el camión está llegando a la casa de quien está registrado y luego detallando cuando ya termina la tarea al finalizar el turno. Así que más información, más cercanía, mejores y más servicios para transformar la gestión de los residuos, que es lo que nos comprometimos. Estamos yendo en todos los barrios que ya hemos cambiado la modalidad de gestión con contenedores intradomiciliarios, intraprediales. Hoy son más de 40.000 hogares, nos estamos acercando a los 50.000. Es en esos barrios que estamos implementando esto. Ustedes recuerden que cada vez que hacemos un cambio, no solamente nos reunimos, dialogamos, planificamos junto a vecinas y vecinos, sino que generamos un grupo de WhatsApp. En ese grupo de WhatsApp les enviamos un link y ya los vecinos ya se pueden adherir en el momento y empezar a recibir, como sucedió hoy acá, la información vía WhatsApp, que insisto, le da mucha cercanía y mucha práctica para poder gestionar adecuadamente su contenedor y sus residuos.
19: En el marco de la nueva estrategia de limpieza y recolección de residuos en la ciudad, la comuna aspira a llegar en este periodo al 500.000 de hogares con contenedores intradomiciliarios e intraprediales.
8: Tema vinculado, seguimos en tema en realidad, porque el intendente de Montevideo, Mario Vergara, dijo que la limpieza es el principal dolor de cabeza de las y los montevideanos y que se está en camino de mejorarla sustantivamente, así lo dijo, para lo que es importante, agregó, la incorporación de tecnología, lo que consideró se viene realizando.
20: Creemos que la incorporación de tecnología es un camino fundamental. Ya el otro día hemos hablado también de la incorporación de los contenedores con chip para que, bueno, sean los vecinos quienes puedan abrirlos. Ya hemos incorporado entonces todo en los sistemas de la intendencia, pero sobre todo creo que desde el lado del vecino y la vecina es tener esta comodidad, es ayudar a un poquito más de bienestar en este terreno que sabemos que ha sido el principal dolor de cabeza de montevideanos y montevideanas durante mucho tiempo, que sentimos que estamos en camino de mejorar sustantivamente, y este producto, este servicio de avisar cuando el camión está llegando, parece que es algo que le incorpora fluidez y seguridad a un sistema que estamos seguros va a ser parte de la solución. Creo que también vale verlo esto en el contexto de lo que estamos haciendo con la cuestión del cambio sustantivo y absolutamente integral de todo el departamento en cuanto al sistema de recolección de residuos, que lo tenemos que hacer generando cultura ambiental con mucha participación y compromiso.
8: Momento de análisis económico. Se sigue acelerando la inflación, pero en este escenario, en función de la tendencia y de los niveles previos, ¿eso qué significa? Empieza a hablar de eso Germán de Agosto, que ya está en los estudios de TV Ciudad. ¿Cómo andás, Germán?
0: ¿Cómo estás, Tincho? ¿Todo bien?
8: Todo bien.
0: Sí, tenemos la inflación del mes de junio, que lo que marcó es una nueva aceleración, como bien vos decías. Pasamos de 3,8 a 4,3% en lo que es la inflación anual, y eso nos deja más cerquita de lo que es la meta puntual del Banco Central, que es 4,5%. ¿Qué estuvo detrás básicamente de la dinámica mensual de los precios? Frutas y verduras por un lado y combustibles por el otro. En particular, cuando vos mirás la variación mensual del IPC, la variación más alta, que tuvo mayor incidencia, fue justamente transporte, que es donde está tanto la nafta como el gasol. O sea que de alguna manera, cuando vos pensás un poquito más hacia atrás, pensá que en marzo teníamos una inflación de 2,9%, por debajo del piso del rango de tolerancia, y hoy estamos en 4,3%, ¿sí?, en junio. Por lo tanto, ese recorrido alcista tiene o responde principalmente a lo que ha sido las tres alzas consecutivas de los combustibles. Uh-huh. Para julio vamos a tener una disminución de los combustibles, pero eso lo recogeremos en la inflación de julio, que conoceremos en un mes. Por ahora,
8: desago, digamos.
0: Exacto. Por ahora lo que sabemos es que los combustibles o el ajuste de los combustibles es lo que ha estado detrás de esta aceleración que hemos tenido desde marzo hasta junio. Sí, entonces, otra de las consideraciones que tenemos que tener en cuenta desde el punto de vista del análisis del dato tiene que ver con la simetría que hay entre las presiones externas de los precios y las presiones internas de los precios. Porque cuando vos mirás y desagregás la inflación, lo que tiene que ver con el dólar y con los precios internacionales, ¿sí?, básicamente está en el entorno del 1,5. Pero por el contrario, lo que tiene que ver con los precios domésticos, estamos en 5,8%. Es decir, hay una simetría que caracteriza el proceso de moderación inflacionaria en los últimos años y que responde justamente a la inflación cediendo principalmente por la caída y luego la estabilidad del tipo de cambio. ¿Sí?
8: Bien, este es el escenario que está planteado. De acá para adelante, ¿qué se puede prever, qué se puede esperar?
0: En ayer conocimos un poco la mirada del Banco Central. En particular, el Banco Central la semana anterior había decidido mantener la tasa de interés incambiada, ¿sí?, asumiendo que el balance de riesgos entre actividad económica e inflación estaba medianamente equilibrado y que de alguna manera las expectativas de los agentes están bastante ancladas en torno a la meta, que es ese 4,5. Sin embargo, advirtió de los riesgos que podrían justamente condicionar la trayectoria futura de los precios. Algunos riesgos son alcistas, ¿sí?, y otros riesgos son a la baja. Ajá. Entre los riesgos alcistas, vos tenés todavía, según el Banco Central, el potencial devenir del conflicto internacional, que podría tener nuevas derivadas, por lo tanto afectar nuevamente el petróleo y por lo tanto afectar nuevamente los combustibles, y en particular los efectos climáticos asociados a El Niño.
8: Mirá vos, ahí hay un factor totalmente distinto a los anteriores, ya no depende del ser humano eso.
0: Exacto, justamente está en el componente más errático, si querés, la canasta. Y en contraposición, hay riesgos que visualiza el Banco Central que son a la baja y que tienen que ver con una nueva debilidad del dólar a nivel global o con una disminución de los precios de las materias primas. Esos dos factores podrían tirar hacia abajo la inflación y volver a alejarla de la meta del 4,5. Pero cuando miramos las perspectivas, más allá de los riesgos que se podrían materializar, lo que tenés es que seguramente estemos pasando, es decir, superando la meta en los próximos meses. Eso es algo que coincide el Banco Central y también el Ministerio de Economía en el marco de la rendición de cuentas, lo que estableció que la inflación llegaría a un pico en el primer trimestre de 2027 y luego sí, después volvería a alinearse en torno al 4,5 en 2028, 2029 y 2030, que es el horizonte de proyección que está justamente contenido en la rendición de cuentas.
8: Bueno, Germán, muchas gracias por esta mirada a un tema que recurrentemente analizás y que ahora ameritaba una actualización.
0: Exactamente, Ticho. Nos vemos el martes que viene.
8: Seguimos haciendo Info Capital. El diputado colorado Carlos Rydström dijo que desde su partido, también desde el Partido Nacional, el Partido Independiente, e incluso Identidad Soberana solicitaron el cese del presidente y de 3 de los 5 directores del Instituto Nacional de Colonización debido a la operación de compra de la estancia María Dolores hecha justamente durante este gobierno. Esta solicitud de renuncia se hizo durante una cercana, próxima en el tiempo, recién pasó, comparecencia de autoridades del Ministerio de Ganadería, Agricultura y Pesca ante una comisión de la Cámara de Representantes.
1: Se nos manifestó que a pesar de que se les reduce el presupuesto en esta rendición de cuentas, todavía aspiran a cumplir con la compra, asignación de las 25.000 hectáreas que se habían propuesto originalmente, y también aprovechamos la instancia para dejar en claro algunas cosas que no teníamos la oportunidad anteriormente de hacerlo de frente, que es que tanto del Partido Colorado, el Partido Nacional, el Partido Independiente e Identidad Soberana, en el proyecto de resolución al respecto de la investigadora por la compra de la estancia María Dolores, pedimos el cese del presidente y de otros 3 de los 5 directores que componen el directorio del instituto, no ante la creencia de que son los responsables finales de las irregularidades y la inconstitucionalidad que se conformó en la compra, sino que en las comparecencias que hicieron a la investigadora nos dijeron que hicieron todo por motus propio y sin ningún tipo de efecto de lo que fueron los lineamientos o lo que entendemos fueron los lineamientos tanto del secretario de Presidencia como el ministro de Ganadería. Y esos temas nos parecían también importante resaltar, porque claramente hay criterios que hoy se están comunicando al respecto de poder comprar campos que puedan ser rápidamente colonizables y no haya que invertir mucho arriba como parte de la ahora estrategia, claramente no va en línea de lo que hicieron cuando compraron María Dolores.
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22: ¿Qué tal? Buenas tardes. Abrimos el capítulo internacional y hablamos de Colombia, que se está jugando todo, y no solo en el Mundial, sino también fundamentalmente en la transición política, que viene muy compleja. De hecho, hoy se suspendió el empalme, como le llaman los colombianos, con la retirada del candidato ganador de las elecciones, Abelardo de la Espriella, que acusó al presidente Gustavo Petro de estar orquestando un golpe de Estado y le ordenó a las Fuerzas Armadas no permitirlo. Esto tuvo la respuesta del presidente colombiano, que dijo que nunca le dio órdenes a las Fuerzas Armadas ni de matar a las 6.000 personas que murieron como falsos positivos durante la guerra con las FARC, ni los 67 manifestantes que salieron a protestar a las calles hace algún tiempo ya. Todo esto en el marco de una serie de acusaciones y de no reconocimientos por parte de Iván Cepeda de la Espriella como ganador, hasta tanto no cumpla con algunas condiciones, como por ejemplo, no echar atrás las reformas sociales del presidente Gustavo Petro y no colaborar con la política exterior de los Estados Unidos. Una situación realmente muy difícil.
23: El proceso para la transmisión de mando del 7 de agosto en Colombia transcurre en medio de tensiones entre el presidente entrante y el saliente Gustavo Petro, cuyo candidato Iván Cepeda perdió el balotaje por estrecho margen. Petro y Cepeda iniciaron su plan B para quedarse a como diera lugar en el poder y lo quieren hacer a través de un golpe de Estado, advirtió de la Espriella, luego de suspender el proceso de transición con el gobierno saliente, y afirmó que el actual mandatario sabe que lo hará pagar todos sus delitos y por eso tiene pánico y terror, afirmó el presidente electo. Le pido como presidente electo a las Fuerzas Armadas de la República de Colombia que cumplan con su juramento, proteger la Constitución y la democracia y no obedecer a ninguna orden que Petro esté dando en sentido contrario, declaró de la Espriella. Gustavo Petro desconoce la legitimidad del presidente ultraderechista, alegando que hubo un fraude electoral y convocó protestas para el 20 de julio, fecha en la que dará su discurso de despedida, mientras que el candidato oficialista Iván Cepeda reconoció los resultados de las elecciones, pero se declaró en desobediencia civil frente al nuevo gobierno.
22: A Brasil, donde las cosas también vienen complicadas. La justicia brasileña va a convocar al candidato Flavio Bolsonaro a responder por distintas acusaciones y calumnias que ha vertido a comienzos de este año sobre el presidente Lula da Silva.
23: El magistrado del Supremo Tribunal Federal de Brasil, Alexandre G. Moraes, ordenó a la policía interrogar al senador y precandidato presidencial Flávio Bolsonaro por presunta difamación contra el mandatario Lula da Silva, según informaron este martes medios locales. Moraes dio un plazo de 10 días para que la policía federal interrogue al hijo del ex jefe de Estado Jair Bolsonaro y, según las leyes brasileñas, Flávio podrá acordar previamente el lugar, la fecha y la hora de la audiencia. Flávio Bolsonaro, principal rival de Lula en las elecciones generales de octubre, lanzó varias acusaciones graves contra el mandatario en redes sociales a inicios de año, y la decisión del juez ocurre tras una solicitud interpuesta por la Policía Federal con opinión favorable de la Procuraduría General de la República. El organismo judicial consideró la medida como pertinente, sobre todo por la posibilidad de que Flávio se retracte de sus declaraciones contra Lula, lo que podría eximir al investigado de castigo. Una vez que el senador del Partido Liberal declare ante la Policía Federal, el Procurador General de la República, Paulo Gonet, se pronunciará al respecto, mientras que el senador, quien se encuentra en Estados Unidos para abordar el tema de los aranceles, no se ha referido al asunto hasta este momento.
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8: Varias cosas les contamos sobre el cierre. La primera es que Suiza será rival de Argentina por los cuartos de final de la Copa del Mundo. Viste recién la definición por penales de Suiza y Colombia.
9: Gracias a Alejandro Gavard, que estaba dando sus noticias, pude ver la definición por penales. Otro momento de mucho nervio y tensión, pero tuvo suerte Suiza porque alguna más erró Colombia. Así que, bueno, nada, y los arqueros también, ¿no? En ambos casos.
8: Claro, nos quedamos entonces con ese comentario.
9: Ganó Suiza.
8: Con respecto al partido, se terminaron los octavos de final del Mundial, se termina esta edición. Antes repasamos la cotización de distintas monedas en plaza al cierre de esta jornada. El dólar, 39 en la compra, 41,40 en la venta. El peso argentino, 0,02 y 0,2 compra y venta respectivamente. El real, la moneda brasileña, 6,90 y 8,60. El euro, 43,47 y 48,63. Y la unidad indexada, UI, 6,6103.
9: ¿Y cómo estará el tiempo en las próximas 72 horas en Montevideo y área metropolitana? Ahí les mostramos. Mañana miércoles estará algo nuboso, con periodos de nuboso, tanto en la mañana como en la tarde. La máxima será de 16 grados y sube la mínima a 8, o sea que será más tolerable seguramente. El jueves, similar pronóstico. En la mañana, algo nuboso y nuboso. En la tarde, de nuboso a cubierto. La máxima será de 13 grados y la mínima de 9. Y el viernes hay baja probabilidad de precipitaciones, estará nuboso. La temperatura máxima será de 12 grados y la mínima de 6.
8: Ahora sí, segundos finales. Eso quiere decir que ya está por empezar Lado B en la pantalla de TV Ciudad.
9: El reencuentro con las noticias será mañana a las 8:30, luego a las 13 y estaremos minutos antes de las 19 aquí con Martín esperándoles.
8: Quedó hecha la invitación. Que pasen bien.
9: Que pasen bien.

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1: La banda de punk y post-hardcore formada en Montevideo, Obelisco, publicó Fragmentos para Dominar el Silencio, su tercer disco. El título hace referencia a una serie de poemas de la escritora argentina Alejandra Pizarnik y marca un regreso a la raíz del género, buscando un sonido de punk rock simple y directo. Obelisco, hechizo.

0: Henri Texier, L'Elefant, París, Francia, 1977.
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0: estáis? ¡Abandonad toda esperanza!
1: Aquí conviene abandonar todo temor. Conviene que aquí termine toda guardia. Llegamos al lugar donde te dije que verías a la dolorida gente que perdió el bien de la inteligencia.
2: Maestro, ¿qué cruel dolor les hace lamentarse tanto?
1: Estos no esperan morir, y su ceguedad es tanta que se muestran envidiosos de cualquier otra suerte. El mundo no conserva ningún recuerdo suyo. Pero no hablemos más de ellos, sino míralos y pasa adelante.
3: 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Camila Cáceres, Emiliano Rodríguez y Lara Vique.
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5: En la Semana del Pride y del Orgullo, la compositora mexicana Violeta Torres presentó una colaboración con la puertorriqueña Joyce Hernández, o Joyce H., el corte Lo que soñé, te extraño, un sencillo escrito e interpretado por ambas artistas, abordando el desamor o aquel amor no correspondido. Desde sus primeros lanzamientos en 2024, la cantante, saxofonista y supervisora musical Violeta Torres continúa consolidando su propuesta dentro de la escena musical urbana latinoamericana, conjugando la frescura del pop y el free jazz con partículas house y dub que hacen de su música un momento de sentimientos que llenan de frescura a su composición. Violeta Torres y Joyce H. Lo que soñé, te extraño.

0: Violeta Torres y Joyce H. Lo que soñé, te extraño.
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2: La cantante belga Natacha Atlas y el músico y productor egipcio-británico Sami Villa colaboran desde hace más de 10 años. En junio de 2026 lanzaron su colaboración más reciente, Parallel Universe, volumen 1. Un álbum en el que el idioma árabe y el inglés se integran o alternan, al igual que las diversas formas musicales que lo componen. Canto melismático árabe y trip-hop magrebí cooperan con sintetizadores y otros instrumentos analógicos a lo largo del disco. Natacha Atlas y Sami Villa. Unchanging Game.

0: Bárbara Horsing, Matías y Miguel.
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0: 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Facultad de Artes realizó el lanzamiento de 3 nuevas maestrías, con una conferencia inaugural a cargo de la cineasta y escritora argentina Albertina Carri. Facultad de Artes abrió las inscripciones para la maestría en arte sonoro y la maestría en cine latinoamericano. También se encuentra abierta la inscripción para la quinta cohorte de la maestría en arte y cultura visual. Más información en artes.udelar.edu.uy.
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4: Doctor Prats es una banda del municipio de Tarrasa, en la provincia de Barcelona, perteneciente a una comarca denominada El Vallés, que del pop y el rock recupera de su comarca el festivo sonido de la región. Con varios álbumes grabados desde 2015 y numerosas giras en España, se descolgó con la festiva canción que pone ritmo al lanzamiento del Tour de Francia 2026 desde el 4 de julio en Barcelona, donde letra y ritmo acompañan el pedaleo por el paisaje costero y de media montaña. Doctor Prats, energía.